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5 de la tarde con 24 minutos. Soy Fonsi Duarte a través del 101.7 y ya ando por aquí para acompañarte este lindo especial jueves que se siente casi como viernes. No lo sé tú, yo ya estoy un poquito más relajado, pero eso es lo que me encanta. Y oye, ahorita que estamos hablando de música, de buenos artistas, fíjate que hay buenas noticias para el pop mexicano. ¿Por qué, Fonsi? ¿Qué pasó? Bueno, pues te platico que Paty Cantú vuelve a estar en la conversación de los Latin Grammy y esta vez lo hace acompañada, ¿eh? Acompañada de tres talentos nacionales. Y es que la cantante y compositora pues ya recibió su segunda nominación a estos premios en la categoría de Mejor Canción Pop Rock, gracias a temas como Antes de que el mundo se acabe, también por ahí, muchos otros artistas que salen con ella. Pero lo que más emocionó a Paty no fue solamente aparecer entre los nominados, sino que estaba compartiendo este reconocimiento. Y cómo no, cómo no, porque la verdad está increíble poder decir, sabes que hay talento mexicano y sobre todo que se siente y que sobresale. Que esta parte es bastante reconocida y es que ha compuesto canciones para artistas como Dana, para Hash, María José y Ana Torroja, por lo que claro que sí, pues comparte estos éxitos. Yo digo que la escuchemos por acá, ya son las 5 de la tarde con 26 minutos, llega Goma de Mascar aquí en el 101.7, quédate conmigo en todas partes, ponte Exa.

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5 de la tarde con 42 minutos. Te seguimos acompañando aquí en el 101.7. Yo soy Fonsi Duarte. Y fíjate, más adelante, de hecho, escuchamos algo de Rihanna, quien, ¿qué crees? Acaba de revelar algo increíble. Y es que mencionó por ahí que lleva 10 años, bueno, más bien sabemos que tiene 10 años sin publicar un álbum. Pero, ¿qué crees? Mencionó tener al menos 170 canciones inéditas guardadas. ¿Qué? Bueno, a ver, es que ya sabemos que la música no ha dejado de formar parte de su vida, aunque no ha sacado nada nuevo. Esta revelación llegó durante un streaming de Fenty Beauty, su marca de maquillaje, cuando una seguidora le preguntó pues cuántos temas tenía sin publicar. Y tras, la artista decidió responder de una forma bastante peculiar, pues dijo por ahí que tenía unos 10 productos. Y en cada bóveda había 10 productos, pues tiene como al menos 17 cajas. Eso, pues sacando la cuenta más o menos, pues son 170 canciones inéditas que no hemos escuchado, que no sabemos nada de eso y estamos bastante sorprendidos. Lo que me da mucha risa es cómo mencionan los fans los comentarios que dicen de que, oye, ¿y qué espera? Pues que ya la suba. Claro, estamos muy desesperados por nueva música, pero también hay que comprender un poquito pues los tiempos del artista y si ella está enfocada, como bien lo ha comentado en varias ocasiones, en su marca, en su trabajo, como pues emprendedora, pues claro que hay que respetarse, ¿verdad? Lo que sí es que vamos a estar escuchándola para acá en el 101.7, mientras que a mí me toca despedirme de ti. Ya lo sabes, no te preocupes, mañana me escuchas de nueva cuenta a las 4 de la tarde con buena música, buenos artistas y toda la energía que necesitas para el viernesito. Te dejo con algo de ella, llega Diamonds de Rihanna aquí a la programación y también en lo que llega la tercera emisión vespertina de Línea Directa. Muchas gracias por dejarme acompañarte, cuídate mucho y ya lo sabes que en todas partes, ponte Exa. Bye bye.

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1: ¿Qué tal? ¿Cómo le va? Muy buenas tardes. Mucho gusto en saludarles. Soy Víctor Torres. Son las 6:00 y esta es la información más reciente y más relevante registrada en las últimas horas en Línea Directa. Es la tercera emisión del noticiero de Sinaloa que transmite en vivo a través de las estaciones de radio del grupo RSN. En la cobertura estatal llegamos a los 20 municipios de Sinaloa a través de las frecuencias radiales de RSN. Y más allá estamos en las redes sociales en vivo, en YouTube, en Facebook y en X. Te recuerdo las alertas informativas de Línea Directa en el canal de noticias de WhatsApp. Y si tienes algún reporte, alguna denuncia o comentario, tenemos activo ya del WhatsApp de servicios.
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1: 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Es el WhatsApp de servicios de Línea Directa 6671-028836. Y hoy, de las noticias. 10 personas muertas y 16 heridas deja un enfrentamiento a balazos en el penal de El Castillo en Mazatlán. La Secretaría de Seguridad Pública de Sinaloa confirmó que entre las víctimas mortales hay 9 internos y un menor de edad de 2 años, que se encontraba como parte de la visita. Los hechos ocurrieron en 3 módulos del centro penitenciario y provocaron un amplio operativo de fuerzas estatales y federales. Los 16 lesionados son internos que fueron trasladados para recibir atención médica. La tormenta tropical Simón está a punto de convertirse en huracán y podría alcanzar categoría 4 antes de aproximarse a las costas del occidente de México. El Centro Nacional de Huracanes informó esta tarde que el ciclón presenta vientos sostenidos cercanos a 110 kilómetros por hora y se prevé que llegue como huracán de gran intensidad durante el sábado. Mientras tanto, Sinaloa mantiene la vigilancia ante posibles lluvias, efectos asociados al sistema, cuya trayectoria todavía puede cambiar. Localizan a un hombre asesinado a balazos a unos metros de las instalaciones de la novena zona militar al sur de Culiacán. El cuerpo fue encontrado alrededor de las 3 de la tarde en la calzada Heroico Colegio Militar, frente a una subestación eléctrica de la colonia Emiliano Zapata. Elementos del ejército y de la policía estatal desplegaron un operativo en la zona, pues yoquis. Con este hallazgo suman al menos 2 homicidios registrados este jueves en la capital sinaloense y hay un impresionante despliegue de seguridad en varias colonias de Culiacán. Bueno, pues vamos en este momento con Gabriel Franco. Lo ocurrido hoy, esta trágica situación en el penal El Castillo de Mazatlán. Le decía usted el total, el saldo confirmado, 10 muertos, entre ellos un niño de 2 años que estaba como parte de la visita en el centro penitenciario esta mañana. Alrededor de las 10 de la mañana se reportaron los primeros disparos y vamos contigo, Gabriel. Buenas tardes.
2: Buenas tardes, Víctor. Buenas tardes al auditorio de Línea Directa. Efectivamente, un total de 10 personas perdieron la vida y otras 16 quedaron lesionadas durante un ataque a balazos ocurrido la mañana de este jueves 8 de octubre en el interior del centro penitenciario del Castillo, aquí en Mazatlán. Así lo confirmó el titular de la Secretaría de Seguridad Pública del Estado, Sinué Telles López, en una publicación que hizo oficial en redes sociales, donde dio el saldo de los hechos de este jueves. El funcionario indicó que de los 10 fallecidos, 9 son reos y 1 era un menor de edad que estaba de visita en el penal. De los hechos, todos son reos, de los heridos, perdón, todos son reos y ya fueron llevados a recibir atención médica, como lo mencionábamos en la transmisión del mediodía, pero escuchemos lo que nos dijo el secretario estatal de Seguridad Pública.
3: La Secretaría de Seguridad Pública de Sinaloa informa que el día 8 de octubre, el director del Centro Penitenciario del Castillo me informó que se registró una riña al interior de las instalaciones en la que lamentablemente perdieron la vida 9 personas privadas de la libertad y un menor de edad que se encontraba de visita, y 16 personas privadas de la libertad resultaron heridas, las cuales ya fueron trasladadas a recibir atención médica prehospitalaria.
2: Bueno, y pues fue ya más de seis horas que se dio este suceso, cuando custodios penitenciarios de la cárcel estatal del Castillo se percataron de la balacera ocurrida en algunos de los módulos, específicamente en el 4 y en el 5, por lo que se desplegaron en la zona y solicitaron apoyo a elementos de los 3 niveles de gobierno. Luego pues arribaron policías municipales de Mazatlán junto con el personal de Guardia Nacional, de la Secretaría de Defensa, de Marina y de la Secretaría de Protección Ciudadana, que se desplegaron pues en los alrededores y al interior del penal. Elementos de la CEMAR sobrevolaron por varios minutos en un helicóptero por el penal y sus alrededores como parte de las acciones de seguridad implementadas después del reporte del ataque a balazos. La información que se dio a conocer en línea directa pues es que los ataques a balazos, como ya los mencionábamos, fueron en el módulo 4-5, y algunos mencionaban que el 1 y el 9, por lo cual pues elementos de los diferentes corporaciones de seguridad pues ingresaron. Y comentarte pues que hace algunos minutos se terminó de hacer las diligencias en el lugar, o bueno, o ya parecía que estaban terminando, porque salieron todos los agentes de la Policía de Investigación, de la Fiscalía, y también salió personal de la penitenciaría y le dio los nombres a las mujeres que estaban ahí esperando información. Y pues ya sabrás cómo se puso ahí el ambiente con las personas, que se soltaron en llanto al escuchar el nombre de su familiar, pues que lamentablemente perdió la vida en estos hechos.
1: Sí, pues estamos hablando entonces de 9 internos, ¿verdad? Gabriel, 9 internos que pierden la vida, sí, en un hecho de veras de gravedad extraordinaria. 10 muertos en total con este niño de 2 años. Ajá. El saldo pues ahí está, pero hay preguntas que las autoridades tendrán que responder y que explicar a la sociedad de Sinaloa. ¿Qué tipo de armas se utilizaron en el enfrentamiento? ¿Cómo llegaron esas armas al interior del penal? ¿Quién tenía el control de las áreas donde ocurrieron los hechos? Son situaciones que se tendrán que informar. Ya nada se puede hacer por la vida de estas personas, pero pues nos vuelve a pasar lo mismo en los centros penitenciarios. Vamos a revisar este tema en la mesa de análisis. No estamos hablando solamente de un enfrentamiento entre internos, sino de un problema de control, de vigilancia, de responsabilidad institucional. Gabriel, ¿no se ha informado ahora qué tipo de armas usaron?
2: Sí, efectivamente, hace algunos minutos, de hecho, me acabo de retirar de ahí del lugar, y al que salió pues el secretario Sinué, sí, Telles López, y nos dio una breve entrevista y nos decía que fueron, al menos hasta el momento, se han asegurado 2 armas cortas de calibre 9 milímetros. Y de cómo ingresaron al penal, pues ya nos mencionaba él que ya es parte de la investigación, donde que la fiscalía pues ya se hizo cargo de ello, pero sí nos confirmaba que al menos 2 armas cortas fueron las que se aseguraron después de realizado el operativo.
1: Precisamente, muchas gracias, Gabriel. Precisamente vamos con Laura Galván, tenemos más información sobre estos hechos en el penal de Mazatlán. Laura, buenas tardes.
4: ¿Qué tal, Víctor? Buenas tardes, amigos del auditorio. Era un menor de apenas 2 años de edad el que murió durante el enfrentamiento armado ocurrido al interior del centro penitenciario El Castillo, en la ciudad de Mazatlán, confirmaron las autoridades estatales. El secretario de Seguridad Pública de Sinaloa, Sinué Telles López, fue quien

0: externo a la penitenciaría aclaró que la evidencia apunta a que el conflicto se originó estrictamente entre los propios internos, quienes utilizaron al parecer dos armas cortas 9 milímetros, las cuales ya fueron localizadas. De acuerdo con el informe oficial ofrecido por la Secretaría de Seguridad Pública, la riña armada comenzó en los módulos 4 y 5. Hasta el momento, las inspecciones en el área han determinado que el fuego cruzado se limitó a esos sectores del reclusorio. El saldo definitivo que deja este hecho violento en el penal del Castillo es de 10 personas sin vida. De estas víctimas mortales, 9 corresponden a personas privadas de la libertad y la décima es este menor de 2 años que estuvo atrapado en el sitio al momento de la agresión. Adicionalmente, se reportaron otras 16 personas lesionadas, todas ellas reclusas del mismo centro. Los heridos fueron auxiliados e inmediatamente trasladados a diversas unidades médicas para que recibieran atención médica bajo custodia. Téllez López enfatizó que será la Fiscalía General del Estado la encargada de llevar a cabo las diligencias del caso. Víctor, es mi reporte.
1: Sí, bueno, pues no basta con decir que la situación está bajo control, como dijo el director del penal. Lo que la sociedad necesita saber y los familiares de los internos, sobre todo, es por qué se perdió el control y cómo se permitió que ocurriera algo así. Todo eso es parte de la investigación, que bueno, pues ya después de estos 10 muertos, entre ellos este niño de 2 años, exige una investigación rigurosa, Laura, respuestas públicas, responsables concretas, en este caso responsabilidades concretas. No puede quedar solamente así, debe haber responsables de esto ocurrido de Mazatlán.
0: Así es, porque incluso el secretario de Seguridad Pública dijo desconocer cómo es que habían ingresado estas dos armas. No se sabía hasta el momento si estas pertenecían a los custodios o cómo fue que los internos las tenían consigo para poder realizar esta lamentable agresión que deja un saldo fatal al interior del Cerezo, Víctor.
1: Sí, pues lamentable, muy lamentable. Muchas gracias, Laura.
0: Buenas tardes.
1: Buenas tardes. Era tema de la mesa de análisis y de antemano le adelanto, estamos lanzando una pregunta del el sondeo de YouTube que tiene que ver con el tema, que tiene que ver con esto ocurrido en Mazatlán. Y bueno, pues básicamente se trata, ¿qué debe revisarse primero tras lo ocurrido en el penal de El Castillo de Mazatlán? ¿Qué es lo que debe revisarse primero? ¿Qué es lo que está fallando aquí? Que es la pregunta que todos se hacen en este momento por lo ocurrido. Se perdió, evidentemente, el control del centro penitenciario. Está muy claro. Control de acceso de armas, vigilancia dentro del penal, seguridad durante las visitas, porque era día de visita. Y ahí estaban ya en el interior familiares de los internos, por eso es que este niño, ¿y cómo fue que pues quedó expuesto este menor de 2 años de edad en medio de este enfrentamiento a balazos? Ya tendremos el tema en la mesa a las 7 aquí en la tercera emisión de Línea Directa. Son las 6:12.
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1: Bueno, pues vamos a actualizar la información de la tormenta tropical que en unas cuantas horas será huracán Simón. ¿Dónde se encuentra y qué trayectoria está en este momento pronosticando el Servicio Meteorológico Nacional y el Centro Nacional de Huracanes? Alma Aguirre, vamos contigo. Nos va a llegar Simón, Sinaloa, las costas de Sinaloa. Buenas tardes.
3: Buenas tardes, Víctor. Pues mira, aquí no cabe duda que pasa un minuto, pasan dos y más, y pasan 3 horas, cambia totalmente el panorama. Y Simón ha dado muestra de ello, Víctor, en tan solo 3 horas. No solo cambió la velocidad de desplazamiento, también cambió los vientos máximos sostenidos, varió también el momento en el que puede convertirse en huracán y también está variando el posible ingreso a tierra y también la posible afectación a Sinaloa. Pero hasta las 6 de la tarde, el sistema se ubicó a 355 kilómetros al sur de Manzanillo, Colima, y a 535 kilómetros al sur sureste de Cabo Corrientes, Jalisco. Ahora ya tiene vientos sostenidos de 110 kilómetros por hora y está a nada, Víctor, acaso 10 kilómetros por hora más de convertirse en huracán. Mantiene rachas de hasta 140 kilómetros por hora y aumentó la velocidad de sus vientos, de su transcurso, de su desplazamiento, de 7 a 9 kilómetros por hora con desplazamiento hacia el oeste. su circulación ya está dejando lluvias torrenciales en Guerrero, Víctor, donde hemos visto imágenes de pues

0: Pues calles anegadas, inundaciones, automóviles ya incluso arrastrados por la corriente, incluso la salida del mar, es una de las zonas que al momento ya está teniendo afectaciones simplemente por la cercanía del sistema y el desplazamiento de sus bandas nubosas. Por eso siempre hemos dicho que no es necesario que un sistema toque tierra para tener sus efectos. Estas mismas situaciones las va a estar viviendo Michoacán, con lluvias intensas también en Oaxaca. Por eso ya se le está llamando el huracán o el ciclón de agua, por la importante cantidad de acumulados que en el transcurso del 8 al 11 de octubre podría dejar hasta más de 600 milímetros acumulados en estas zonas. Para Sinaloa, ¿qué ha cambiado, Víctor? Pues todo indica que pues Simón va a seguirse desplazando pues directamente hacia la zona de Jalisco, y el pronóstico actualizado, el anterior lo ubicaba hacia el día 12, cerca a unos 80 kilómetros al sur sureste de Escuinapa. Sin embargo, en la actualización de las 6 de la tarde de este jueves 8, ya hay un escenario totalmente diferente, ya que, como te comentaba, el ciclón podría tocar tierra en Jalisco durante la madrugada del domingo 11, como categoría, pues acercarse como categoría 4 y degradarse a categoría 1 una vez que toque tierra. De ahí comenzará un avance sobre Nayarit, debilitándose paulatinamente a tormenta tropical. Podría llegar el lunes a Durango como una baja remanente y quedarse aproximadamente a 110 kilómetros al este noreste de Escuinapa, Sinaloa. Pero ojo, Víctor, que el hecho de que no toque tierra, ya lo vemos en Guerrero ahorita, no quiere decir que no haya efectos, y para Sinaloa, para el lunes, se están pronosticando acumulados superiores a los 150 milímetros, principalmente en la zona sur.
1: Sí, pues habrá que estar muy atentos. Como dices, está cambiando mucho la trayectoria de este sistema, esta tormenta tropical, que será huracán en las próximas horas. Ya mañana vamos a amanecer con tres huracanes, ¿no? Dos en el Pacífico, por cierto, y el otro es Isaías, que sigue siendo, ¿es tormenta o es huracán ya?
0: No, de hecho, Rachel ya es tormenta tropical, Isaías es huracán categoría 2, y Simón es todavía tormenta tropical. De hecho, Víctor, como tormenta tropical, Rachel avanza hacia Ensenada, se espera que llegue como una baja presión remanente. Sin embargo, pues todavía conserva condiciones de una tormenta tropical, así podría llegar entre sábado y domingo. Isaías va directamente con fuerza y podría a lo mejor tener un poco más de fuerza como huracán 3, llegar hacia Estados Unidos en un lapso de aquí también hasta el sábado o domingo. Y Simón podría impactar entre sábado y domingo también en pues Jalisco, así que tendríamos tres sistemas simultáneamente, si no hay un cambio en uno de ellos, tocando tierra en diferentes puntos, dos en México de diferente intensidad y uno en Estados Unidos.
1: Sí, de Isaías, que está en el Atlántico, y los otros dos en el Pacífico. Y bueno, pues habrá que estar atentos porque vienen días con intensas lluvias en algunas regiones del país, incluyendo Sinaloa. Muchas gracias, Alma.
0: A la orden, buenas tardes,
1: Alma Aguirre, y la información puntual del pronóstico del tiempo actualizado de cada momento está en línea directa portal.com, sección clima. Vamos con Sandra Solís después de Alma Aguirre, y es que el gobierno de Sinaloa pues ya se puso a trabajar con los protocolos de protección civil. Vale más prevenir, ya usted, las afectaciones que hemos tenido en la zona costera con la fuerte marea que ha estado golpeando los campos y comunidades del pesqueras. Vamos con Sandra Solís, ¿qué se espera? ¿Qué está haciendo en estos momentos Protección Civil para reforzar las medidas preventivas, Sandra, ante la cercanía de la tormenta tropical Simón? Buenas tardes.
2: Buenas tardes, Víctor, buenas tardes al auditorio. Ante el pronóstico que se tiene sobre la trayectoria de Simón y los efectos que podría tener en el sur de Sinaloa ya como huracán, la gobernadora Graciela Domínguez Nava declaró en sesión permanente el Consejo Estatal de Protección Civil e invitó a su gabinete, a las Fuerzas Armadas, autoridades municipales y cuerpos de auxilio, resguardar la vida de los sinaloenses. Luego de escuchar las intervenciones de los miembros del Consejo para dar a conocer cómo están preparadas las Fuerzas Armadas y corporaciones de auxilio y las medidas preventivas que ya tomaron los ayuntamientos, la gobernadora reconoció la coordinación entre los tres órdenes de gobierno para hacer frente a las posibles contingencias que traiga el huracán Simón. Escuchemos.
3: Yo invitarles para que nos mantengamos muy coordinados, agradecerle a la Secretaria General de Gobierno, que también estuvo coordinando estos esfuerzos, hicimos un plan de trabajo emergente y vamos a continuar en esa ruta, en coordinación con cada uno de ustedes, todo por el bienestar del pueblo de Sinaloa. Lo más importante es salvaguardar las vidas.
2: Además, la gobernadora también se refirió a las acciones que se desplegaron en los días recientes con motivo de los efectos que generó la cercanía del huracán Polo, principalmente en la zona costera de los municipios de Ahome, Guasave, Angostura, Navolato, Culiacán y El Dorado. Ahora, ante la amenaza que representa Simón, la gobernadora reiteró la necesidad de mantener esa misma coordinación y agradeció el apoyo del Ejército, a la Secretaría de Marina con su Plan Marina, a la Guardia Nacional y a la Secretaría de Seguridad y Protección Ciudadana. Se emitió también la alerta para los municipios de Escuinapa, Rosario, Mazatlán, San Ignacio y Elota. Mi reporte, Víctor.
1: Sesión permanente, ahí están todos listos para que en el momento en que se les requiera tendrán que movilizarse en el municipio de donde se presenten precisamente las situaciones de emergencia y de riesgo para la población. Muchas gracias. Gracias, Sandra.
2: Buenas tardes.
1: Buenas tardes en Mazatlán. Juan Escutia, los palaperos, pues ya les está pegando, les está lloviendo ahora sí que sobre mojado. Ya están preparados para lo que venga este fin de semana y principios de la próxima en la zona de playa de Mazatlán. Juan, vamos contigo. Buenas tardes.
4: Buenas tardes, Víctor. Buenas tardes al auditorio. Así es. Palaperos de la Avenida del Mar ya se preparan ante las posibles afectaciones que pudiera dejar la tormenta tropical Simón en la zona costera de Mazatlán, por lo que se mantienen atentos a las indicaciones de las autoridades sobre este fenómeno meteorológico. Así lo dio a conocer Cristian Satarain, encargado de uno de estos restaurantes, los cuales se han visto afectados por los embates de los fuertes marejadas que se han presentado en las costas mazatlecas desde hace varias semanas. El restaurantero recalcó que lo primero es salvaguardar la integridad de los trabajadores, así como de los clientes, por lo que se mantienen informados sobre las condiciones climáticas para no exponer a nadie. Esto comentó.
5: Estamos nada más a la expectativa de lo que digan las autoridades correspondientes. Estamos dándole seguimiento y esperando tomar indicaciones que ellos nos den. Nosotros hemos estado monitoreando en la página oficial de Protección Civil el avance del meteoro que viene.
4: Destacó que en caso de que se aumente el oleaje a causa de este fenómeno, lo primero que harán será resguardar el mobiliario, aunque aclaró que esto lo hacen casi a diario, ya que el oleaje que se incrementa, sobre todo en estas noches. Cristian Satarain indicó que la marejada que ha prevalecido durante varias semanas en esta parte del Pacífico ha dejado daños en la mayoría de las palapas y en su caso, su restaurante ha sufrido solo algunas fisuras en el concreto, por lo que están a la espera de que las autoridades municipales les autoricen el poder realizar estas reparaciones. Sobre las ventas, señaló que han estado tranquilas debido a que es temporada baja, pero destacó que espera que pasando la temporada de huracanes, repunte el arribo de turismo y con ello incremente la afluencia de comensales. Es la información, Víctor.
1: Sí, está muy bravo el mar en toda la zona costera de Sinaloa, así que vale más estar prevenidos, preparados. Muchas gracias, Juan Escutia, Mazatlán. También de este aviso de mal tiempo en el mar ha generado la cancelación de algunos eventos en Las Glorias. La cabalgata náutica tendrá que esperar pues para evitar riesgos. Es un aviso que se suspende, se pospone. A ver, tú tienes información sobre esto, Manuel Rodríguez en Guasave. Buenas tardes.
6: ¿Qué tal, Víctor? Buenas tardes. Buenas tardes al auditorio de Línea Directa. Efectivamente, ante los pronósticos de lluvias que podría dejar la tormenta tropical Simón en Sinaloa durante los próximos días, la cabalgata náutica La Ensenadita 2026 desplazó su fecha para levar anclas en las costas de Guasave con la finalidad de garantizar la seguridad de los asistentes. El organizador del evento, Paul Valdés Leiva, expresó que no existen condiciones climatológicas en la playa Las Glorias para llevar a cabo el recorrido marítimo, por lo que por recomendación del Ayuntamiento de Guasave aplazaron 15 días la cabalgata náutica. Escuchemos.
7: Sí, dado que por información tanto de climatológica como con recomendaciones de las autoridades, estamos por desplazar la fecha por lo menos 15 días a la fecha programada. Por seguridad de los asistentes y el disfrute de ellos, pues.
6: Será el próximo domingo 25 de octubre, cuando la segunda edición de la cabalgata náutica se lleva a cabo sin mayores contratiempos. Más allá del cambio de fecha, Víctor, todos los detalles de este viaje por el mar que se organiza en conjunto con Grupo RSN y Línea Directa permanecen vigentes, incluyendo el recorrido y el registro. En cuanto a las inscripciones, que son totalmente gratuitas, seguirán abiertas hasta un día antes del evento. Esta segunda edición, Víctor, tiene un trazado, tiene trazado un trayecto de 50 kilómetros por el mar, partiendo desde la playa La Ensenadita hasta llegar a la zona norte de la isla Macapule. Víctor Auditorio, esa es la información.
1: Muchas gracias. Gracias, Marcia. Sí, hay que esperar mejores condiciones. Es una decisión muy pertinente, sobre todo evitar riesgos. Gracias, Manuel Rodríguez en Guasave. Sigue el sistema DIF recorriendo las comunidades afectadas en la zona costera por la marea alta provocada precisamente por estos fenómenos en el Pacífico. Vamos con Carola Rojo, que nos tiene información sobre esta labor que está realizando el personal del voluntariado estatal. Carola, buenas tardes.
8: Buenas tardes, Víctor. Buenas tardes al auditorio. Así es, ante el incremento del nivel de la marea registrado en los últimos días, el sistema DIF Sinaloa mantiene la atención directa a las familias de la comunidad de Avándaro en el municipio de Navolato, afectadas por este fenómeno. Así lo informó el organismo estatal. Este miércoles, la brigada estatal acudió a la zona costera para brindar apoyo a 5 familias integradas por 13 personas que fueron identificadas en situación de vulnerabilidad tras la introducción de agua en sus viviendas. DIF Sinaloa dio a conocer que durante la jornada se entregaron artículos de primera necesidad como despensas, colchones, colchonetas, cobijas, kits de aseo personal y kits de limpieza con el objetivo de mitigar las afectaciones y garantizar condiciones básicas de bienestar, y señaló que se está coordinando de manera permanente con Protección Civil y autoridades municipales, así como también monitoreando los fenómenos meteorológicos que se presenten para apoyar a la población. Así la información, Víctor.
1: Muchas gracias. Gracias, Carola.
8: Buenas tardes.
1: En verdad, reconocimiento al personal del sistema DIF. Buenas tardes, Carola Rojo. Personal de los ayuntamientos costeros que también han estado trabajando, Navolato, Guasave, de Ahome, y se diga en Mazatlán, Escuinapa, afectados por la marea alta, y esta situación va a continuar. Las comunidades que están ahí a la orilla del mar son las más afectadas, y los apoyos inmediatos, los más urgentes, es llevarles agua, alimento, por supuesto, de medicamentos, atención médica. Esas familias no pueden estar ahí a la deriva. Muchos de ellos no quisieron ir a un albergue por no dejar sus casas. Y bueno, se mantiene el riesgo en la zona costera de Sinaloa. Vamos a una pausa y volveremos con más información. Por lo menos 2 homicidios hoy en Culiacán. Un hombre asesinado fue localizado, pues ahí muy cerca de las instalaciones de la novena zona militar, en Calzada Heroico Colegio Militar. Y los operativos, los despliegues por todo Culiacán, y hasta ahora, pues no se reportan detenidos tras los hechos de violencia. Ya tendremos aquí los detalles. Y con esto y más, les recuerdo la mesa de análisis. Vamos a revisar lo que pasó hoy en el penal de Mazatlán. Continuamos.
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0: 6:32. En unos momentos hablaremos con el gerente general de la Junta de Agua Potable del municipio de Ahome, Manuel Higuera. En unos momentos, mire, vamos con Giovanni Elizalde, en despliegue de autoridades en dos municipios, en este caso Rosario y Escuinapa, en la zona sur. Hay vehículos recuperados con reporte de robo. Giovanni, buenas tardes.
1: ¿Qué tal, Víctor? Buenas tardes, saludo también al auditorio de Línea Directa. Tal y como lo comentas, un total de 12 vehículos que tenían reporte de robo y alteraciones en los números de serie fueron recuperados por elementos del grupo interinstitucional en los municipios de Escuinapa y Rosario y quedaron a disposición del Ministerio Público para que integre la carpeta de investigación. Víctor, auditorio, mi reporte.
0: Muchas gracias, Giovanni. Gracias. En este momento son las 6:32.
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0: Vamos a iniciar con la información de seguridad en la zona centro del estado. Vamos contigo, Brian Beltrán. Buenas tardes. No tenemos a Brian. Lo recuperamos en un momento. Vamos con Kelvin Zamudio, mientras tanto, en la zona norte del estado. Kelvin, buenas tardes.
3: Víctor, y buenas tardes al auditorio de Línea Directa. Héctor Miguel es señalado de agredir a su hermana, por lo que fue detenido la mañana de este jueves 8 de octubre en el fraccionamiento Virreyes en Los Mochis. De acuerdo con la información, el lugar de la agresión se registró en las calles Virrey Francisco Javier Venegas y Virrey Fernando Alancastre, donde agentes de la Secretaría de Seguridad y Protección Ciudadana llegaron a entrevistar a una mujer quien dijo ser la víctima y hermana del presunto agresor, que también se encontraba en domicilio. De acuerdo con los datos proporcionados, Héctor Miguel él presuntamente agredió a su hermana con un palo de madera en la cabeza y distintas partes del cuerpo, el cual estaba a un costado del mismo señalado. Es por esto que los agentes de seguridad pública lo detuvieron inmediatamente, además que lo pusieron a disposición ante la autoridad correspondiente. Víctor, el reporte.
0: Muchas gracias, Kelvin. Gracias, Kelvin Zamudio, en la zona norte. A ver si ya tenemos a Brian Beltrán en la zona centro, en Culiacán. Brian, buenas tardes. Gracias, Kelvin. Gracias, Kelvin Zamudio, en la zona norte. A ver si ya tenemos a Brian Beltrán en la zona centro, en Culiacán. Brian, buenas tardes.
4: ¿Qué tal, Víctor? Muy buenas tardes, de auditorio en Línea Directa. Un hombre fue localizado privado de la vida a balazos, esto en la calzada Heroico Colegio Militar de Culiacán. De acuerdo.

0: con la información fue a través de un reporte al número de emergencia 911 sobre, por parte de automovilistas que informaban sobre una persona tendida boca arriba sobre la banqueta, esto sobre la calzada Heroico Colegio Militar, frente a la estación de energía eléctrica, movilizando autoridades al lugar. Fueron elementos del ejército mexicano quienes se movilizaron hasta el sitio y se percataron que el hombre, sin identificar, vestía una playera de color rojo y un pantalón de color azul oscuro, el cual presentaba impactos de arma de fuego, así como huellas de violencia, confirmando que ya no contaba con signos vitales, procediendo a realizar un establecimiento en un acordonamiento en el lugar y notificando a los elementos de la Fiscalía General del Estado. También en otro hecho de relevancia, un hombre de oficio de trabajador de campo identificado con nombre de Jesús Adrián fue localizado sin vida al interior de una cuartería, esto en la sindicatura de Aguaruto, al poniente de Culiacán. De acuerdo con la información, fue alrededor de las 4 de la tarde cuando un reporte 911 alertó a las autoridades sobre una persona aparentemente sin vida dentro de esta cuartería en el campo Batán, movilizando a las autoridades al lugar. Fueron elementos de la policía municipal y autoridades federales quienes se movilizaron hasta el sitio y al realizar un operativo en el lugar lograron dar con el cuartería donde se encontraba esta persona sin vida. Al ingresar fue que se percataron que el cuerpo de Jesús Adrián presentaba lesiones por arma blanca, confirmando que ya no contaba con signos vitales y procediendo a establecer un acordonamiento también en el lugar. Además, Víctor, me encuentro en un lugar donde hace apenas unos minutos acaban de privar de la vida a balazos a un hombre al interior de su vivienda. Está ubicada en las invasiones de Valle del Agua, al norte de Culiacán. Agentes de la policía municipal fueron quienes acudieron hasta este lugar y confirmaron que el hombre se encontraba en la puerta principal de su domicilio, privado de la vida a balazos, quien fue identificado con el nombre de Miguel Ángel, de 50 años de edad. El lugar ya se encuentra acordonado por las autoridades y paramédicos también acudieron y confirmaron ante las autoridades el homicidio doloso.
1: Muchas gracias, Brian Beltrán, este último homicidio. Estamos hablando de 3 personas asesinadas en lo que va del día en Culiacán. Gracias, Brian, en la zona centro. Hay otros 3 homicidios en las últimas horas en Mazatlán. Vamos a regresar contigo, Gabriel Franco. Gabriel.
2: Sí, buenas tardes nuevamente. Precisamente informarte que una mujer fue privada de la vida por impactos de arma de fuego la tarde de este jueves 8 de octubre en hechos ocurridos por la avenida Santa Rosa en el fraccionamiento Santa Teresa al sur de Mazatlán. El reporte movilizó a elementos de los 3 órdenes de gobierno, así como socorristas, quienes al llegar pues confirmaron que la mujer ya no contaba con vida. El área fue resguardada por las autoridades de la fiscalía. En otros hechos, un segundo ataque armado en la colonia Ricardo Flores Magón dejó como saldo 2 personas sin vida al interior de un negocio de lavaautos y además a 4 personas más lesionadas. La agresión ocurrió en el negocio que se ubica por la avenida de las Torres. Las víctimas quedaron dentro del establecimiento y 2 heridos fueron trasladados a recibir atención médica. Hasta aquí la información.
1: Muchas gracias, Gabriel Franco. Vamos con Ararac Salomón. Ya se reanudó de la circulación en la carretera México 15. Ararac, buenas tardes.
3: ¿Qué tal, Víctor? Buenas tardes, saludos al auditorio de Línea Directa. Sí, Víctor, finalmente luego de permanecer alrededor de 7 horas cerrada la circulación sobre la carretera internacional México 15 hacia el sur de la entidad, en el tramo de la comunidad de Guayparima, la sindicatura del Burrión, ya finalmente se reabrió la circulación. Así lo confirmó el director de Protección Civil Municipal, Macario Gagiola Castro, quien señaló que poco después de las 18 horas se determinó dejar libre el paso de vehículos, aun cuando todavía faltaban alrededor de 5,000 litros de diésel de trasvasar de la nodriza que volcó la madrugada de este jueves cerca de una empresa refresquera ubicada antes de llegar a esta ciudad de Guasave. El funcionario reconoció que la medida preventiva de cerrar la circulación en el carril de norte a sur pues afectó a cientos de conductores, a muchos de los cuales permanecieron varias horas varados sobre el asfalto de la vía internacional. Sin embargo, indicó que por lo delicado del procedimiento era necesario reducir riesgos para los usuarios de la carretera México 15. Detalló que la nodriza volcada transportaba alrededor de 21,000 litros de diésel y pues se confirma que ya hace unos minutos los vehículos empezaron a retomar la circulación tanto al sur como al norte, porque se había habilitado uno de los carriles hacia el que van hacia el norte para que los vehículos hacia el sur pudieran circular, y esto generó pues un enorme tráfico vehicular y la desesperación de muchos conductores que pasaron horas varados sobre la carretera México 15. Víctor, el reporte.
1: Muchas gracias, Ararac. Bueno, vaya que le sufrieron ahí en la carretera. Gracias por el reporte, lo más reciente, la información de seguridad.
4: Te mostraremos los sucesos policíacos en nuestra siguiente entrega.
1: Vamos a enlazarnos de estudio a estudio en Los Mochis. Le agradezco la presencia que nos haya dado esta entrevista al gerente general de la Junta de Agua Potable y Alcantarillado de AOME, Emanuel Higuera. Emanuel, ¿cómo está? Muy buenas tardes.
5: Buenas tardes, Víctor. Pues muchas gracias al igual por darnos este espacio aquí en tu estudio.
1: Te hemos invitado porque sabemos que trae la JAPAMA un programa de descuentos para usuarios con adeudos.
5: Es correcto, hay ahorita un programa muy importante que no es muy común, lo pudimos sacar el año pasado también y tuvimos gran aceptación por los usuarios y ahorita acabamos de empezar el día primero hasta el día 15 de noviembre, vamos a estar vigentes tentativamente con este programa para que los usuarios que tengan adeudos considerables puedan acercarse y aprovechar para regularizar su adeudo que tenga tanto tiempo.
1: ¿Hasta dónde se les va a dar, digamos, facilidades para pagar? Porque, pues sí, hay usuarios que ya se les han pasado otras promociones, no han podido acercarse con ustedes.
5: Así es, ahorita es muy importante este programa porque incluye descuentos al adeudo principal que no lo tenemos nosotros de alguna manera aprobado, pero con ayuda del Congreso y algunas cabildeos que se hicieron, logramos nosotros que nos aprobaran este tipo de descuentos para recuperar nuestra cartera vencida. Este programa es muy importante, lo comentaba, porque incluye descuento al principal. En este caso,
1: sí.
5: Es 10% de descuento al principal a los usuarios que tengan de 6 a 12 meses de deuda y el 100% en recargos. A los que tengan de 13 a 60 meses, el 20% en el principal y el 100% en recargos. Y el más interesante es los que deban más de 60 meses, es el 50% en el principal y el 100% en recargos. Y todavía mejor, si no cuentan con el dinero para regularizarse o para pagar de inmediato, podemos también hacer un convenio de pagos diferidos. Y esto es para que aprovechen la situación. Sabemos que está complicada, por algo no han pagado. Entonces, JAPAMA busca alternativas y criterios para poder bajar nuestra cartera vencida.
1: Sí, yo creo que es una buena oportunidad, porque sí es bastante el descuento que se está otorgando para esta ocasión. ¿Esto es ya están vigentes? ¿Esta promoción ya está vigente, Manuel?
5: Inició a partir del día primero.
1: ¿Hasta cuándo?
5: Hasta el 15 de noviembre, tentativamente. Esperemos lograr alguna prórroga, pero no hay que confiarnos.
1: No hay que confiarse. Yo creo que es la oportunidad para aquellos que tienen adeudos que para algunos ya resultan impagables porque se les fue el tiempo. ¿Y qué pasa si tienen suspendido el servicio o limitado el servicio? ¿Cuánto tiempo tardan en reconectar o restablecer, digamos, el servicio al 100% si se cubre la deuda?
5: Nosotros, JAPAMA tiene que actuar de inmediato, siempre y cuando el usuario pague, ¿no? Y no tenga deudo. Tenemos que reconectarle de inmediato.
1: Perfecto. Aquí nos están preguntando, ¿sí? Esto es, me dicen, exclusivamente para el municipio de AOME. Sí, es municipio de AOME, es la JAPAMA. Y me dicen si incluye también usuarios de las comunidades rurales. Voy a sintetizar la pregunta, que está muy largo y trae algunos errores de deuda, pero ya capté la idea. Usuarios de comunidades rurales que tienen adeudos, ¿a dónde tendrían que acudir?
5: Hay en cada sindicatura hay una colecturía, es lo que les pudiera quedar más cerca, o bien en las oficinas centrales de nuestra ciudad. Pero si son comunidades foráneas, en cada sindicatura hay una colecturía de JAPAMA.
1: ¿Ahí les pueden aplicar el descuento también? Igual así que las oficinas, el
5: programa incluso ya está en línea, pueden aprovecharlo, pero si quieren formalizar algún tipo de convenio para identificarse y firmar el convenio, pues hay que asistir a cada colecturía o bien a las oficinas para se formalice el convenio y pues ya se aplique de alguna manera a cuántas mensualidades se va a comprometer el usuario a pagar.
1: Pues aprovechen este programa de descuentos de Japama para usuarios que tienen adeudos considerables. Esta es una buena oportunidad. Si no pueden pagar una sola exhibición, pueden hacer un convenio de pago mensual. ¿Hasta cuántos meses les darían para pagar?
5: Buscamos la manera. Si el usuario tiene intenciones de regularizar, pues Japama busca las diferentes soluciones, diferentes criterios, ¿no? Para que ver cómo sí se solucione, pudiéramos dar hasta 12 meses dependiendo, ¿no?
1: Como dicen
5: en base a un estudio, analizando la situación de cada usuario.
1: El que abona pagar quiere, ¿no?
5: Exacto. Entonces,
1: pues se acerquen y ya dependiendo de cada caso, como quieran, nos arreglamos.
5: Sí, exactamente.
1: Si bien, Emanuel, quisiera aprovechar la oportunidad, que están llegando unos reportes de drenajes en la calle Senén Xochigua, es el ejido Primero de Mayo. Estamos poniendo la imagen, no sé si tendrás la oportunidad, tienes algún monitor ahí en el estudio, desconozco si estás viendo la imagen, pero tiene un problema serio de drenaje en esta calle, están pidiendo apoyo con el Bactor, aprovechan la oportunidad, y por aquí tenemos, bueno, este es el ejido Primero de Mayo, y está una alcantarilla colapsada, también derrame de aguas negras, en la calle San Miguel, la colonia Valle de la Rosa. Y bueno, pues es que te están viendo o te están escuchando y están aprovechando para enviar los reportes. Tenemos rato que no tenemos programa con AOME. Y un drenaje tapado en el Boulevard Macario Gagiola, en la colonia La Cuchilla. No sé si ya tendrán ustedes estos reportes, Emanuel.
5: Sí, pero sin problema, les damos seguimiento, sí. Víctor. En el Primero de Mayo es importante señalar de que tienen algunos problemas ahí de niveles en los cruces de algunas calles y siempre que llueve se enfrentan a ese problema, ¿no? Sin embargo, vamos a buscar la forma de cómo apoyarlos ahí para sacar el agua de esos encharcamientos.
1: ¿Y el Valle
5: la
1: de
5: mayoría
1: la Rosa,
5: son aguas de lluvias, pero
1: para...
5: no podemos decir tampoco que no hay problema de drenajes.
1: Sí.
5: Puede ser que sí los haya, pero en ese caso son aguas pluviales más que nada.
1: Van a ir ustedes a verificar, ¿verdad?
5: Sí, lo vamos a revisar. Perfecto. Y con gusto también vamos a dar la atención.
1: ¿Y en Valle de la Rosa, para cuándo podría ser?
5: Mañana mismo.
1: Mañana queda.
5: Así es.
1: Perfecto. Y nos quedaría pendiente el de Macario Agiola.
5: Ambos podemos atenderlos mañana sin problema.
1: Mañana mismo. Le vamos a pedir a nuestra compañera Jessy Jauregui que te pase los datos para abreviar esto. Y de antemano, como siempre, pues muchas gracias por las atenciones al gerente general de Japama. Y aprovechen este programa de descuentos. Acérquense a las oficinas para que se quiten esa deuda. Y es servicio básico como el agua potable. Gracias, Emanuel.
5: Gracias, Víctor.
1: Gracias,
5: nos vemos, hasta pronto.
1: General de Japama, hasta pronto, claro que sí. Muy buenas tardes. Vamos a la pausa, son las 6:48, regresamos con más.
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2: Como parte de los operativos, también la Policía Municipal de Culiacán rindió un informe. 118 detenciones en el mes de septiembre. El reporte es de Xiomara Ramírez.
3: Durante el mes de septiembre, la Secretaría de Seguridad Pública y Tránsito Municipal registró 118 detenciones derivadas de las labores de prevención, vigilancia y atenciones de reportes, de las cuales 5 fueron por robo a comercio. A través de un comunicado, la dependencia señaló que durante este periodo, 11 personas fueron puestas a disposición de la autoridad competente por su presunta participación en hechos constitutivos del delito, entre estas 2 por lesiones dolosas y 1 por portación de arma de fuego. En materia de faltas administrativas, 107 personas fueron remitidas por conductas contempladas en el bando de Policía, Gobierno y Justicia Cívica, tratándose de 43 casos relacionados con violencia familiar, 19 por causar molestias y 12 por alterar el orden público. Asimismo, durante las acciones de vigilancia realizadas en el municipio de Culiacán, policías preventivos aseguraron una motocicleta que contaba con reporte de robo, la cual fue puesta a disposición de la autoridad correspondiente para los procedimientos legales. Informó para Línea Directa Xiomara Ramírez.
2: Bien, y vamos con Rogelio Félix. Ya nos da un adelanto, Rogelio, de la presencia del el expresidente de la República, Vicente Fox, en Culiacán. Él se pronunció por una alianza, una amplia alianza opositora para competir en las próximas elecciones en Sinaloa. Rogelio, buenas tardes.
4: Víctor, ¿qué tal? Buenas tardes, un gusto saludar al auditorio. Informarte que durante su visita a Sinaloa, el expresidente de México, Vicente Fox Quesada, hizo un llamado directo a las fuerzas políticas de oposición para conformar un frente unido que permita desplazar a Morena del gobierno estatal en el próximo proceso electoral. No más Morenas, dijo en esta tierra, así lo afirmó en entrevista para Línea Directa. Dijo que tendrán diversos encuentros políticos y el exmandatario nacional afirmó que el hoy partido en el poder pues le ha provocado un daño considerable a la entidad. Asimismo expresó que conserva en la memoria la imagen de un Sinaloa caracterizado por el dinamismo económico, la productividad agrícola y un amplio panorama de desarrollo en condiciones que espera pueda restablecerse en el estado una vez que Morena salga de Sinaloa como gobierno. Nada más comentarte, Víctor, que el expresidente de México estuvo aquí en Culiacán porque estuvo acompañando a Eduardo Ortiz Hernández en la presentación de su libro Los Locos de la Democracia. Se trata de un ejemplar que incluye testimonios de panistas que participaron en la consolidación del partido en Sinaloa y en México, sus primeros fracasos y sus posteriores triunfos, entre ellos, obviamente, el principal, haber ganado la presidencia de México en el año 2000 con Vicente Fox Quesada. Anduvo muy contento, Víctor, el expresidente Fox, sí. Muy participativo, ya lo conocemos, ¿no? Él quiere que todo se haga hoy.
2: Sí, efectivamente. Muchas gracias. Gracias, Rogelio.
4: Buenas tardes.
2: Rogelio Félix. Vamos con Beatriz Piña, le respondieron a Vicente Fox desde el Congreso del Estado. Beatriz, buenas tardes.
5: Buenas tardes, Víctor, para ti, para todo el auditorio de Línea Directa. Así es, comentarte de que luego de que el expresidente de México, Vicente Fox, llamara a conformar una alianza opositora en Sinaloa y que incluso en sus redes sociales publicara de manera previa que el Movimiento de Regeneración Nacional ya no tendría vida para el 2027, el diputado presidente de la Junta de Coordinación Política del Congreso del Estado, Eligio López Portillo, aseguró que Morena tiene larga vida y que el pueblo mexicano ya está construyendo una alianza muy fuerte que lo va a consolidar para mantener al partido en el gobierno. El legislador morenista consideró válido que Vicente Fox exprese sus opiniones, pero que actualmente la ciudadanía está respaldando el proyecto de la Cuarta Transformación. Afirmó también que quienes buscan regresar al poder ya no cuentan con el respaldo de la ciudadanía, por lo que recurren a intervenciones para buscar alianzas. Es la información, Víctor.
2: Muchas gracias, Beatriz. Gracias, Beatriz Piña. Vamos a la pausa y volveremos con más información. Ya tendremos de regreso a la mesa de análisis. Vamos a hablar de lo ocurrido en el penal de Mazatlán. Es el tema en la mesa. Regresamos.
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11: Estamos de regreso, estamos en la mesa de análisis de Línea Directa. Permítame saludar a los compañeros esta tarde en la mesa. Jesús Rojas, buenas noches ya.
12: ¿Qué tal, Víctor? Buenas noches. Buenas noches a los compañeros y buenas noches al auditorio.
11: Juan Ordorica, buenas noches.
13: Buenas noches, Jesús, estimada audiencia.
11: Armando Ojeda, buenas noches.
14: Buenas noches, Víctor. Listos para empezar con el tema.
11: Lo ocurrido en el penal de Mazatlán, con 10 personas fallecidas y 16 heridas. Entre las víctimas está un niño de 2 años. Vuelve a colocar el sistema penitenciario bajo escrutinio. Otra vez tenemos este problema. El hecho se suma a otros episodios de violencia en centros de reclusión y abre una discusión, digamos, en la mesa que va más allá de un solo penal. La pregunta que nos hemos hecho aquí siempre es quién tiene realmente el control y qué tan seguros están internos, trabajadores y familiares de los internos. Aquí vamos a analizar si estos hechos responden a fallas puntuales o problemas de fondo en la vigilancia, en la administración, la operación de los centros penitenciarios, y también qué resultados esperan de quienes están al frente. Es personal militar el que está al frente de los centros penitenciarios. ¿Qué cambios se requieren para evitar que la violencia se repita una y otra vez? ¿Estamos ante hechos aislados o ante un problema estructural del sistema penitenciario de Sinaloa? Abrimos la mesa, Jesús.
12: Bueno, y ahora el penal del Castillo en Mazatlán, Víctor, cuando habíamos tenido lamentables noticias también del penal de Culiacán, lo cual nos hace ver que no solo es un centro penitenciario el que tiene pues las condiciones de inseguridad, ¿no? Y que puso hoy en riesgo la vida de muchas más personas ajenas, digamos, a los que están ahí purgando condena. La muerte de un menor habla de la brutalidad con la que se dieron los ataques, que comenzó, según se tienen los primeros reportes por parte de la Secretaría de Seguridad Pública, como una riña en uno de los módulos, que se enfrentó luego con otro de los módulos y que se salió de control esta riña y que hubo pues ahí ya el saldo lamentable con el que se cuenta, uno de los saldos también más grandes que se tienen en Sinaloa, 10 personas fallecidas, pues es un número por supuesto relevante, que enluta a Sinaloa y sobre todo por este menor que pues entendemos que lo único que pudo haber estado haciendo ahí fue sino en un día de visita, ¿no? Donde iba a visitar algún familiar, no sabemos a quién exactamente, pero que sin duda deja dicho que pues no es un área para que puedan estar ahí menores, ¿no? Habría que replantear también sobre el ingreso de menores en condiciones a los penales como estos. Y la otra parte también, pues hecho eso, que bajo custodio de estos penales pues está la Secretaría de Seguridad Pública, pero también la Guardia Nacional y pues los militares que tienen el control, se supone, de estos centros de readaptación, de estos centros penitenciarios, que no han logrado estar en calma, ¿no? Y que es entendible en el marco de una guerra como lo que se está viviendo, que mientras existan ahí adentro también grupos en disputa, facciones en disputa, pues es también el fiel reflejo de lo que está en la calle, ¿no? Si hay en la calle violencia por grupos enfrentados, imagínate ahí que están concentrados y unidos a dos celdas de distancia.
11: Exactamente, así es. Juan, ¿tú cómo ves?
13: ¿Qué opinar que no hayamos opinado ya cuando esto sucedió en Culiacán? E incluso en su momento opiné, esto va a volver a suceder. Sucedió en Mazatlán. Y vuelvo a repetirlo, esto va a volver a suceder, porque lo único que cambia son los monos. Los monos cambian, o sea, le cambian el nombre de quien cobra el cheque de director. Y ya, porque no cambia nada, absolutamente nada. Van a decir que cambian los protocolos. Mienten, porque en una semana, en 15 días, en un mes, vuelan a revisar cualquier penal de Sinaloa y van a volver a encontrar armas, porque no cambian los modelos, no cambian las metodologías, no cambian las situaciones. Yo creo que la seguridad en Sinaloa es como una... Es como hago la analogía de una manguera vieja, remendada con cinta adhesiva, donde la presión ha hecho que salga un hoyo y tapas uno y por tapar uno van a salir 15. ¿A qué me refiero? Porque las autoridades a veces presumen, y está bien que lo hagan, que detuvieron, no sé, a 20 personas. Pero esas 20 personas van a ir a un centro penitenciario. Y ahí en el centro penitenciario, gente que estaba en la calle delinquiendo va a caer y va a seguir haciendo las suyas, porque no tenemos la capacidad institucional en Sinaloa. En Sinaloa, por más que sea local, federal o estatal, no tenemos la capacidad para tener estos reos. Yo me acuerdo que al inicio de la guerra se decía, bueno, es que hay que llevar estos reos a Mazatlán, porque aquí en Culiacán es peligroso. Pues ya estamos viendo que Mazatlán tampoco puede. Y si lo llevan a Guasave o a Moche, va a ser exactamente lo mismo, porque no tenemos las capacidades institucionales. Hoy se convirtió, yo creo que en el día más violento de lo que va del 2025-26, casi 25-26 fallecidos, contando 10 asesinatos en la penitenciaría, 5 en Culiacán, ahí son 15, y creo que andan alrededor de 20 en el transcurso del día en Sinaloa. Es el estado con más asesinatos en el país. Ayer lo reportaban con 8, y hoy sin duda va a salir otra vez en el primer lugar, y es el estado más violento del país, con más asesinatos. No hay manera, a mí sigo creyendo que debemos dejar de lado ya esa famosísima frase de vamos bien. No tenemos que decirlas, tenemos que comenzar después de 2 años, porque lo mismo es en una penitenciaría, lo mismo es en la calle, lo mismo es un chofer. La mañana está platicando del ataque de un chofer a un camión, a un niño de 2 años. Por todos lados, no vamos bien. Yo creo, incluso a principios de año tuvimos, y ahí estuvo Víctor conmigo en una reunión con empresarios que le hicieron una presentación a los cuerpos de seguridad, una encuesta, y me acuerdo que el general en su momento, creo que ya lo cambiaron, dijo, pues mídanme en octubre, noviembre. ¿Qué diría ahorita el general si lo midiéramos ahorita en octubre y noviembre? Clarito, Víctor no me dejará mentir que dijo, rétenme y mídanme en octubre y noviembre. Pues lo estamos midiendo en octubre y noviembre y estamos peor que como estábamos en febrero, marzo. Qué situación tan delicada, en verdad yo ya no encuentro palabras para escribir lo que estamos viviendo en Sinaloa. Lo que va a salir a decir, bueno, estaban en la cárcel, se lo merecían, por algo están ahí. Tenemos que comenzar a quitarnos esas telarañas de la cabeza y comenzar a entender que cualquier asesinato va a generar más violencia, de donde sea y como sea y bajo las circunstancias que sean. Qué triste, qué complicado, qué impotencia seguir viviendo en Sinaloa, donde no hay un día, donde no encontremos un resquicio del Estado, donde la violencia no siga aumentando en lugar de disminuir. y triste por Mazatlán, que parece que también ahora todas las pulgas se le están cargando a Mazatlán por todos lados. Da, pues no, no sé qué más decir.
11: Vamos contigo, Armando.
14: Pues mira, qué lamentable y qué triste para Sinaloa que este tipo de noticias, de acontecimientos recorren el país como reguero de polvo. La noticia recorre y más allá de nuestras fronteras, más allácitos, como le digo yo. Esta noticia ya está seguramente rebotando en los diarios internacionales. Y qué lamentable, la muerte a balazos está presente en las calles, en las viviendas, en los negocios, y ahora adentro de los centros penitenciarios, cuando se supone que un centro penitenciario de esta naturaleza como el de Mazatlán pues está bien custodiado, rodeado

0: ¿Cuánto parque se necesita para disparar una hora constantemente en una balacera? Dice que había armas, muchas, y muchas municiones, mucha herramienta de pleito. Antes los pleitos entre los internos eran con puntas, hacían de una cuchara, hacían una punta, un filero le llamaban, y con eso peleaban. Ahora no, ahora traen sus armas. No sé si habría armas largas o sería a pura base de pistola, no sé yo, apenas la investigación lo va a dar a conocer, pero para mí está colapsado el sistema penitenciario en Sinaloa. No hay confianza. Imagínate, ahorita las familias, creo en la tarde, ahí en Mazatlán, apostadas afuera, esperando ver noticias, desesperados. Imagínate la desesperación de las madres, de las esposas, de los hijos, de los internos, que están ahí esperando noticias porque saben que hubo muertos y que muchas veces no se reportan todos los que son, ni los heridos tampoco. Entonces, un niño inocente que va a ver, no sé, si su padre, su hermano, su tío, no sé, al abuelo, fue a visitarlo, a verlo, a encontrar la muerte adentro de las pilares de la cárcel. ¿Cómo es posible? La verdad, yo no sé qué explicación tendrá que dar las autoridades, pero van a hacer una explicación que a nadie van a convencer. Algo se tiene que hacer, no sé yo qué, no soy experto, pero sí es muy, muy, muy lamentable que estén ocurriendo estos hechos.
1: Bien, vamos a ir a una pausa, tenemos que hacer dos pausas hoy en la mesa, y la pregunta está ahí en YouTube. Estamos lanzando la encuesta. ¿Qué cambios, qué debe revisarse primero tras lo ocurrido en el penal de Mazatlán? Tres opciones de respuesta: el control de acceso y armas, vigilancia dentro del penal y la seguridad durante las visitas. Son las tres opciones de respuesta. Hace muchos años, un director de centros penitenciarios decía en un recorrido por un penal, le pregunto a un reportero, yo estuve ahí en ese recorrido, y le digo, oiga, ¿y cómo es que entran las armas? Y responde, pues las armas entran por la puerta. Así, de fácil. Las armas entran por ahí. Por ahí entran las armas. Y entonces, si están entrando las armas, es porque está fallando la vigilancia. Bueno, vamos a la pausa. Nos quedamos aquí en redes. Vamos a la pausa en radio. Primera pausa de la mesa. Regresamos.
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8: Estamos de regreso, bueno, nos quedamos con este tema de lo ocurrido en el penal de Mazatlán. Sí, 10 personas sin vida, 9 internos, un niño de 2 años que estaba como parte de la visita, 16 heridos. Así la situación. ¿Quién tiene realmente el control de los penales? Esa es la pregunta central.
9: No, pues es que creo que está la orden de lo visto, ¿no? El control no lo tiene por completo la autoridad. Lo tendrá en algunos momentos, pero no de plano, no de lleno, porque si lo tuviera, no pudieran darse cuestiones como la del día de hoy, que deja tan lamentable cifra, ¿no? Y sobre todo por este menor que sigo sin entender o sigo sin pensar cómo puede llegar a un punto la barbarie, y si se están dando cuenta los que están enfrentándose, que estaba en riesgo un menor también, y siguieron pues haciendo uso de las armas de fuego, sabiendo que había mujeres y menores ahí, pues no, bueno, esa es otra de las cosas que te quedas pensando. Y la otra que decíamos, Víctor, es esto: a ver, nunca vas a tener el control total mientras que las paredes sean porosas, las garitas sean porosas y estén ahí recluidos personas que están sobrevaluadas en la capacidad institucional del propio penal. Cuando tienes personas de alta peligrosidad en penales que no son de máxima seguridad, pues la respuesta es lógica, ya sabemos lo que va a pasar. Las personas que están ahí privadas de la libertad, que cumplen sentencias, que forman parte de grupos criminales muy poderosos, pues evidentemente tendrían que estar en una zona de custodia que cumpla con las medidas carcelarias necesarias para que no se pueda dar este tipo de cosas. Cuando se mezcla, cuando hay un montón de cosas que está en contra de lo establecido por las normas, por las leyes, por los reglamentos penitenciarios, pues vamos a tener este tipo de resultados. Así pongas a quien pongas de director de penal, así pongas 100 guardias nacionales, 200 o 300, si las instalaciones no son adecuadas para el perfil de los PPL, desafortunadamente vas a tener este tipo de consecuencias.
8: Eso es, Juan.
10: Es que el control de un penal lo tienes o no lo tienes. No lo puedes tener a veces, no lo puedes tener en ciertas circunstancias, no lo puedes tener en ciertas áreas. O tienes o no tienes. No hay, tengo un control el 80%. Pues no, tú no lo tienes el control. O sea, básicamente, entonces, contestando a tu pregunta, Víctor, ¿sí? ¿Quién tiene el control? Pues las autoridades no lo tienen. ¿Quién lo tiene adentro? Ahí sí desconozco, no sé qué grupo, todo. Pero las autoridades hoy demostraron, ni es en el de Culiacán, no lo tienen. Absolutamente no. A veces, por circunstancias, pasan meses y no hay ningún tipo de incidente, pero eso no significa que tengan el control. Sabemos que hay autogobierno dentro de las cárceles, tal vez ahí el autogobierno funcione en algunas etapas, en otras no, pero sí es un tema bien complejo, bien duro, bien complicado. Sigue sumando las situaciones a Sinaloa, no puedes resolver un problema cuando te va a salir por otro lado, porque así es esto. ¿Qué podemos exigir los sinaloenses ante esta situación? Pues paz, seguridad, que haga algo el gobierno, que no sé, pues que resuelva. ¿Cómo? Pues ellos saben, ellos están ahí, todos los que trabajan en la penitenciaría, todos, absolutamente todos, lo hacen de manera voluntaria, nadie los pone ahí a la fuerza. Entonces ellos creen, saben y aspiran a poder, pues no están pudiendo. Seguramente van a correr al director del penal, seguramente va a salir en las próximas horas, en los próximos días, porque así se estila, y aparte así debería de ser. Pues si te están metiendo ahí balazos, que por ejemplo, dices que duró una hora, ¿verdad, Víctor?
8: Sí.
10: Salen que nada más incautaron dos armas cortas, hazme el favor. A lo mejor van a salir después más, pero horas, una hora de balazos para que salga la autoridad, incautamos sí, dos no, armas.
8: Es absurdo.
10: Es absurdo, o sea, sí. Es, en verdad daña a los sinaloenses que salgan las autoridades con estas declaraciones. Y lo del niño, lo del bebé, en verdad es para que los sinaloenses estuviéramos indignados. Y es una noticia que mañana en la mañana se nos va a olvidar. De ese tamaño ha sido nuestra displicencia como sociedad.
8: Armando.
11: A mí me gustaría conocer el diagnóstico primero, para dar una opinión más centrada de lo que pasó. Un diagnóstico real. No sé la autoridad cuándo lo vaya a dar. Que diga la realidad de las cosas. También hay que hablarle a la gente ya. La ciudadanía exige saber la verdad. ¿Qué pasó ahí? Porque hay muchísimas versiones. Hay versiones de todo tipo, que desde adentro estaban las armas, que fue un grupo antagónico de los que están participando en la guerra que se está viviendo, el crimen organizado, se encontraron adentro y ahí se dieron. Entonces, habría que saber también si dentro de los heridos hay mujeres, hay señoras, familia de los reclusos.
8: Son internos todos.
11: Todos son.
8: 16,
11: los 16 son, sí, hombres internos.
8: Que se informó.
11: Y los 10.
8: Eso es lo que se informó.
11: Bueno, es lo que se ha informado. Sí. Sí, porque es lo grave de esto, pues, porque seguramente muchos de los balaceados internos, pues, los alcanzaron a balas cruzadas, un fuego cruzado entre cuatro paredes que te agarran. Imagínate nada más el terror que están viviendo, lo que no tiene nada que ver. Pues, desgraciadamente, yo creo que ahí principalmente tiene que buscarse la manera de aislar a través de módulos, pero módulos bien vigilados en realidad, no nada más que digan aquí van estos módulos, pero sigan vigilados por los mismos custodios. Módulos en donde se separen, porque el gobierno sabe perfectamente cuando cae un preso y tiene enemigos adentro, dentro del mismo crimen. Hay que aislarlos, hay que saber que en un momento dado puede colapsar la seguridad y generar este tipo de situaciones.
8: ¿Qué debe revisarse primero tras lo ocurrido en el penal de Mazatlán? Son las tres opciones de respuesta que tenemos en la encuesta. Control de acceso y armas. Las armas son el principal riesgo dentro de un penal. Vigilancia dentro del penal, mayor vigilancia. Seguridad durante las visitas. Aquí varias personas preguntan, ¿cómo es posible que dejen entrar niños al penal?
12: Pero
8: bueno,
12: visita, sí,
8: pues es día, sí, de visita, sí, pero
11: día de visita.
8: Pero
13: yo creo que después, sí, de esto habría una profunda reflexión respecto, claro, a si llevas menores o no a un lugar que de por sí es un lugar peligroso, ¿no?
8: Así,
13: o sea,
8: es.
13: No creo que bajo ninguna circunstancia un lugar se pueda prestar para ser un lugar, digo, para un menor, aunque también entiendo que las personas privadas de la libertad tienen el derecho a recibir su,
8: sí,
13: visita.
8: Sí, pero, ¿no? O sea, pero efectivamente lo que tú dices, no es un penal que tenga las condiciones de seguridad para que un interno pueda recibir una visita en condiciones seguras para sus familiares.
11: Padres también, ¿no?
8: Sí, pero, está bien, pero digo, si tú tienes un penal que no tiene, como decías, las áreas adecuadas, como un penal de alta seguridad, o en este caso penales como en otros estados que se han construido, los más recientes, como en Estados Unidos, por ejemplo, que vas a una visita y estás en un lugar aislado, no tienes contacto con otros internos.
13: Claro.
8: Sí, hay una trabajo social, en fin, hay un acompañamiento. Aquí no hay condiciones.
13: No, la verdad es que se dan las condiciones que se saben, y por la narrativa que sean algunas personas que estuvieron presentes dando, digamos, declaración a algunos medios de comunicación, el resguardo fue en la parte de los juzgados. Es decir, fue un caos total, ¿no? Para poder primero evitar y prevenir la fuga o la extracción de reos. Después, para calmar la situación adentro, que ya sabrás, pues imagínate, estaban en flanco pleito, ¿no?
11: Se le caben las balas.
13: Y también al ver en este enfrentamiento que había personas, pues digamos, civiles, ajenos, digamos, al contexto de violencia que se puede vivir ahí adentro, el hecho de saber que había un menor ahí tampoco fue para detener los ataques, vamos, ¿no?
8: Vamos a la pausa, volveremos para el cierre de la mesa de análisis. Estamos hablando sobre lo ocurrido en el penal de Mazatlán esta mañana, y con esto y más, continuamos.
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8: Estamos de regreso, estamos en la mesa de análisis. ¿Qué debe hacerse o revisarse primero ante lo ocurrido en el penal de Mazatlán? ¿Control de acceso y armas? ¿Vigilancia dentro del penal? ¿Seguridad durante las visitas? Está la encuesta en YouTube, se la vamos a cerrar en unos instantes. Cerramos 30 segundos, Juan.
10: Pues desear, porque no nos queda otra cosa, lanzar un ojalá, uno más, uno de cientos que hemos dicho, que esto cambie, que las autoridades dejen de administrar la violencia y van a resolverla. Entiendo que resolverla implica romper con muchos esquemas, lo entiendo. A mí me queda muy claro que las consecuencias de resolver y romper el problema implica unas consecuencias enormes para el Estado, pero ya vimos que administrar el problema nos está saliendo más caro. Así que ojalá, deseo en verdad, que ya no se administre, se resuelva aún con todas las consecuencias que eso implica.
8: 30 segundos, Armando, cerramos.
11: ¿Qué se necesita para resolver? Pues no, combatir la impunidad, combatir la corrupción. Son las 12 razones por las que operan de esta manera los penales y están convertidos en auténticas escenarios de crimen, de drogas, de todo lo que tú quieras.
8: Bien, cerramos, Jesús.
13: Ojalá que se haga una reflexión profunda respecto a que aquellos que están en guerra, incluso al interior de los penales, tengan presente que en estos días, sobre todo los días de visita, pues está en riesgo también sus familias, ¿no? Y yo creo que no creo que llegue la desalma tan grande como para pensar que puedas atentar contra un menor tan chiquito de 2 años, Víctor, qué manera de perder la vida en una circunstancia totalmente ajena a lo que pueda hacer cualquier custodio que fuera familiar de él, ¿no?
8: Es lo más triste de esta jornada. Nada trágica hoy. Cerramos con el sondeo en YouTube. Vamos a ver qué nos dice la audiencia. ¿Qué debe revisarse primero tras lo ocurrido en el penal de Mazatlán? Control de acceso y armas, 68% considera que ahí está el principal problema. Pues sí, las armas. Vigilancia dentro del penal, 21%. Seguridad durante las visitas, 11%. Así queda la encuesta. Gracias por su participación. Armando, gracias.
11: Gracias a ti, amigo.
8: Juan, Jesús, muchas gracias. Muchas gracias a todo el equipo, a la producción. Muchísimas gracias, pero sobre todo gracias a usted por su compañía. Pásela bien.
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3: Siete treinta y cuatro.

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17: Ocho con cuatro.

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1: 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Son las 9.
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1: Nueve con cuatro.

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8: 925.

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2: 9:44.
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1: 9:47.

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1: Diez con cuatro.

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4: ¿Cómo están? Soy Claudia Mejía. Un nuevo episodio de Ya Oíste. Esta vez yo... Ahí los que me están escuchando, quiero que se pregunten, ¿hace cuánto no se desparasitan? ¿Hace cuánto no desparasitan a toda la familia, a la mascota? Creo que también es muy importante. Ahí pregúntenselo porque hoy traemos un tema sobre parásitos. Está conmigo el doctor Jesús Manuel Rodríguez Guzmán. ¿Cómo estás, doctor?
9: Hola, ¿cómo estás?
4: Muy bien,
9: muchas gracias.
4: Y yo quiero saber primero, antes que nada, ¿esta parte de la cisticercosis es igual que la tenia que escuchamos por ahí? ¿Qué pasa con esto?
9: De hecho, justamente eso es algo muy interesante, que es con lo que vamos a hablar. O sea, hablar de cisticercosis realmente es hablar de una fase de lo que es propiamente un microorganismo que se llama teniasis, que es un parásito. Taenia, hay dos tipos. Algo que se le llama Taenia solium y Taenia saginata. La que vamos a abordar para hablar de cisticercosis es la Taenia solium.
4: Y me remonto al cerdo, ¿no? Porque pues la misma palabra lo dice. Pero tenemos tal vez este mito muy bien arraigado de que el cerdo no bien cocido... ¡Pum! Cisticercosis. ¿Es así o no es así?
9: No exactamente. De hecho, justamente es lo que vamos a abordar en este momento. Tendríamos que hablar de lo que es el ciclo o propiamente el ciclo de la cisticercosis y el ciclo de la tenia. Y hablaríamos como tal, tendremos que tener en cuenta dos cosas. El cerdo se le conectaría como un hospedero intermediario y al humano como un hospedero propiamente definitivo. Pero ¿qué pasa realmente aquí? Si hablamos realmente de lo que es el cerdo, ¿qué nos aportaría el cerdo? Realmente hablaríamos de esto. El humano o la cadena de transmisión o el mecanismo de transmisión se llama fecal oral. Y realmente en el humano sí ocasionaría tanto teniasis como cisticercosis. En el cerdito no ocasiona lo que es teniasis. En el cerdito solamente ocasiona lo que es la cisticercosis. En el humano, en el cuerpo humano, tendríamos este gusano. Propiamente la tenia. Es un gusano plano, tiene una cabeza y se caracteriza porque tiene como cuatro ventosas, es decir, cuatro como hoyitos, por así decirlo, en su cabeza. Y tiene unos ganchos que se van atando al intestino. Esto es lo que hace que realmente se fije al intestino. Pero, ¿cuál es la característica de este gusano? Este gusano es hermafrodito, se reproduce por sí mismo, tiene tanto reproductor masculino como femenino. Y es plano, y cada una de estas cositas planitas adentro alberga huevecillos. Y entonces ahí empieza el ciclo. Entonces, ¿qué pasaría con esto? ¿Sabes? Una cosa interesante y que me gusta mucho. ¿Sabes cuánto mide este gusano? Mide de 2 hasta 7 metros.
4: ¿Qué?
9: Y eso es muy interesante porque imagínate, en cada una de estas segmentos que se van formando, hay miles de huevos. Entonces, ¿qué pasa justo ahí? Justo ahí lo que hacemos es de que existen prácticas como pueden ser fecalismo a raíz del suelo. Esto es, hago popó, literal, en la tierra, donde ya sea que hay alimentos o incluso un mal manejo de las excretas, ¿no? Como por ejemplo vemos que sí hay un drenaje, pero ¿dónde desfragua esto? ¿Dónde irriga esto? Irriga a los vegetales que propiamente se consumen. Y entonces ahí es donde empieza lo interesante, porque entonces sabemos que existen animales que se le llaman de traspatio. Imagínate, las personas hacen popó, literal, ahí está la tierra, y los cerditos, ¿qué hacen? Están todo el tiempo jugando con sus naricitas, consumen esta tierra, los productos que están ahí, los niños salen a jugar, o incluso consumes propiamente algún alimento que ya ha sido irrigado con esta agua. Pero ¿qué pasa? Que en el cerdito entonces encontramos que ya propiamente en la tierra están estos huevecitos. Estos huevos propiamente la tierra no va a hacer que lleguen a la siguiente fase, que es la cisticercosis. Vamos a diferenciarlo aquí. Entonces el cerdito se lo come, esos huevitos en el cerdo sí van a ocasionar que se desarrollen hasta cisticercos, pero ahí van a quedar, no se van a formar gusanos en el cerdo. Aquí es donde viene lo interesante. El humano come la carne ¿Y cómo sería realmente que el humano pueda realmente decir este consumo de la carne pueda ser lo que me origine un alimento mal cocinado? Pero si estamos hablando de que ya el huevo en el propiamente en el cerdo se ocasiona un cisticerco, ¿cómo se puede morir con una buena temperatura, con una cocción? ¿Cuánto necesito cocinar la carne de puerco para que realmente no me ocasione la infección? Por 20 minutos a más de 70 grados centígrados. Esto obviamente dependerá mucho, ¿no? Y entonces yo ya me lo como y adivina qué pasaba con estos cisticercos. Estos cisticercos es como si tuvieran una capita alrededor, un montón de cosas que son proteínas. Y entonces se desnaturalizan o que se destruyen, por así decirlo, con nuestro ácido clorhídrico. Y volvemos al mismo ciclo. Ahí está el ciclo. Pero esta es la parte interesante, porque si yo te dije de que consumimos el puerco, ya está el cisticerco, pero eclosiona con el ácido clorhídrico. Entonces dices, bueno, va a formar gusanos. Y ese es un ciclo de gusanos. Entonces, ¿cómo realmente se forma el cisticerco? El cisticerco es, ya no involucro propiamente al puerco, involucro el contacto yo directo humano, lo ingiero, pero ¿qué pasaría entonces ahí? Que estos huevitos se van a ir a través de la sangre.
4: Entonces, ahí sí somos completamente responsables. Ya el cerdito no tiene nada que ver, porque no hubo un intermediario. Entonces, ahí sí, por completo somos responsables, porque no tuvimos la higiene adecuada.
9: Correcto.
4: Porque si dices que está en la tierra, de las heces, que otra persona fue e hizo ahí, entonces llega mi hijo y empieza a jugar ahí, se lleva las manos a la boca, ahí es donde hay la infección.
9: Correcto. Si yo te hablo de cisticercos, la gente no, muy poca gente sabe, por ejemplo, que los vegetales también pueden ser una fuente de, porque realmente si te hablo de cisticercos, ¿qué te viene a la cabeza? ¿Qué se le viene a la cabeza a todos? Los cerdos, las verduras, aunque las hayas lavado bien, la garantía está desde un buen cultivo, desde que realmente tienes una buena práctica de esto, o un buen manejo de las excretas.
4: ¿Qué hacer cuando sí nos gustan mucho las fresas, y sí nos gustan mucho las ensaladas? Digo, ya hablamos de la carne de puerco, pero ¿qué sí está en nuestras manos? O sea, ¿qué tipo de medidas?
9: Si queremos consumir, a lo mejor los vegetales, no vamos a meter tanto en frutas, sino en general, todo lo que es desinfección que no sea por calor, ya sean frutas, verduras, que sean irrigadas por esto, pues sería lavado y desinfección de vegetales. ¿Qué haríamos? Pues disminuiríamos el factor de riesgo, digámoslo. ¿Cómo lo haríamos? Pues sería a lavarlo con agua potable, claramente, o sea, ya utilizar el agua que esté limpia. Y una cosa que sí vemos son diluciones con clorito, con cloro, ¿no? Que son le llamamos diluciones de hipoclorito de sodio, que coloquialmente lo conocemos como el cloro comercial que tenemos en casa. Después de que los enjuagamos, retiramos la mayor parte de materia orgánica que a veces vemos, ¿no? Tienen tierrita. Esto, lo quitamos y posteriormente podemos hacer estas diluciones con cloro. ¿Cuánto correspondería? Por un litro, estos incluso envases que tenemos de crema y demás que miden un litro de agua potable, o sea, no que sea de preferencia agua potable, claramente agua purificada, le ponemos aproximadamente 2 mililitros de cloro. ¿Cuánto sería esto? Media cucharadita cafetera.
4: También me genera duda. Hay personas que después de desinfectar vuelven a enjuagar. Uh-huh. ¿Está bien o mejor no?
9: Depende. Depende de qué cómo me lo digas. Por ejemplo, si la práctica es lo voy a desinfectar y luego le voy a querer quitar los residuos con agua de la llave, pues me refiero al agua corriente, pues evidentemente no sería lo correcto. El agua de la llave, aunque esté purificada, sí tiene ciertos ciertos componentes que no lo hacen tan viable, ¿no? Uh-huh. En el contexto, por ejemplo, de que si lo voy a enjuagar, pero con agua de garrafón, con agua que a lo mejor es de filtro, de la que tenemos de la llave, de la que filtramos en casita, uh-huh, de estos purificadores, pues perfecto. Lo correcto sería, y de hecho así lo menciona la mayor parte de las etiquetas, solo escurrimos después de la desinfección sin ya meterlo. Aunque claro, tiene que ser dependiente.
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1: 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Son las 11.

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2: 11:35.
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2: 11:37.

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0: Juan Lasarte.
1: ¡Arriba los Bunkers!
0: Gracias, Juan. Muchas gracias.
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4: 1157.
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0: 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Son las 12.

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2: 12:33.
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2: 12:34.

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2: 12:57.
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2: Doce cincuenta y ocho.

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2: 128.
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2: 1:56.
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2: Una 57.

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2: 224. 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
2: 225.

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2: 255.
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2: Dos cincuenta y siete.

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2: 325. 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
2: 325.
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2: 355.
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2: Tres cincuenta y seis.

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2: 423. 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
2: 424.

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2: 454.
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2: Cuatro cincuenta y cinco.

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2: 5.8.
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2: 5.8.

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2: 524.
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2: 525.

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2: 538.
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2: 5:39.

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0: ¿Qué tal? ¿Cómo le va? Muy buenos días. Muchas gracias por estar con nosotros. Soy Víctor Torres. Son las 6 de la mañana en punto. Bienvenidos a Línea Directa.
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0: Línea Directa es información de verdad, información verificada. Y hoy, viernes 9 de octubre, estas son las noticias. El huracán Simón se fortalece rápidamente en el Pacífico y podría alcanzar la categoría 4 este sábado, con vientos de 230 kilómetros por hora. La nueva trayectoria prevé que toque tierra en Jalisco el domingo, con categoría 3. Y posteriormente avance hacia Sinaloa con tormenta tropical, muy probablemente tormenta tropical o categoría 1 durante la noche del lunes. Es el pronóstico más reciente, tendremos todos los detalles. Una riña con armas cortas dentro del penal del Castillo en Mazatlán dejó 10 personas fallecidas, 9 internos y un niño de 2 años que era parte de la visita, además de 16 reos heridos. Las visitas fueron suspendidas y las autoridades mantendrán vigilancia en el centro penitenciario. Sinaloa concentró 8 de los 40 homicidios contabilizados en el país durante este miércoles, equivalentes al 20% del total de asesinatos a nivel nacional están en Sinaloa. Reportes de Línea Directa documentaron además los crímenes de 2 mujeres en Mazatlán. El nuncio apostólico en México, Joseph Spiteri, cumplió su segundo día de actividades en Sinaloa, donde continuó su agenda pastoral con un llamado a la paz, la reconciliación y la solidaridad con las familias afectadas por la violencia. Un juez vinculó a proceso a Brian Alonso por su probable responsabilidad en la desaparición de la creadora de contenido conocida como Nicolette, ocurrida en Culiacán. El detenido permanecerá en prisión preventiva y la investigación complementaria tendrá un plazo de 2 meses. La Administración Nacional Oceánica y Atmosférica de Estados Unidos estima una probabilidad del 83% de que el fenómeno del Niño alcance una intensidad histórica entre octubre y diciembre. El fenómeno podría mantenerse fuerte hasta el primer trimestre de 2027. La presidenta Claudia Sheinbaum se reunió durante casi 2 horas y media con el embajador estadounidense Ronald Johnson. Representantes empresariales abordaron temas de seguridad, frontera, inversiones y la relación comercial dentro del T-MEC. El expresidente Vicente Fox hizo un llamado desde Culiacán a integrar una amplia alianza opositora para competir por el gobierno de Sinaloa en 2027. En esos comicios también se renovarán las 20 alcaldías y las diputaciones locales y federales. En los deportes, en el boxeo, la cartelera de Saúl El Canelo Álvarez contra Christian Billy fue confirmada para el 31 de octubre en Arabia Saudita. La función incluirá 4 combates de campeonato mundial y la participación de 10 boxeadores mexicanos. Ya tenemos aquí toda la información de los deportes, tendremos también los espectáculos, la información agropecuaria, la información nacional e internacional, el pronóstico del tiempo, tendremos también la mesa de análisis. Y en la mesa de análisis vamos a hablar sobre el llamado que hizo Vicente Fox. ¿Puede la oposición competir realmente unida en 2027 en Sinaloa? ¿Puede una alianza PRI-PAN ganar la gubernatura de Sinaloa en 2027? Esa es la pregunta que estamos lanzando en YouTube. Ahí está la encuesta. Las opciones de respuesta. ¿Puede una alianza PRI-PAN ganar la gubernatura de Sinaloa? Sí, si presenta un buen proyecto. Sí, si suma partidos y ciudadanos. O bien, no, Morena mantiene ventaja. No, porque la oposición seguirá dividida. Son 4 opciones de respuesta. ¿Con cuál te quedas? Es la encuesta que estamos lanzando en YouTube. Tendremos aquí los comentarios en la mesa de análisis. Estamos en vivo transmitiendo a través de las estaciones de radio del Grupo RSN. Cobertura estatal en Sinaloa. Llegamos a los 20 municipios del estado a través de las frecuencias radiales de RSN. Y más allá, mucho más allá, estamos en las redes sociales en vivo en YouTube, Facebook y X. Te recuerdo las alertas informativas de Línea Directa en el canal de noticias de WhatsApp. Y si tienes algún comentario, alguna denuncia, tenemos activo ya el WhatsApp de servicios.
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0: 6671-028836, el WhatsApp de servicios de Línea Directa. Dicen un reporte de falla, el servicio envía los mensajes de texto, ubicación exacta, la dirección exacta, calle, número entre calles, colonia, ciudad o municipio. Y nos envías foto, video, si es drenaje, agua potable, baches, caminos, parques, jardines, basura, lo que sea, repórtalo al WhatsApp 6671-028836. Y cuando son las 6:06, aquí aparece el personaje más querido y más esperado de la mañana. Aquí llega en viernes el Galleto, muy puntual como siempre, a dar la señal de salida a los que sí tienen compromiso a las 7 de la mañana. El Galleto dice pícale, porque se hace tarde. Y nosotros, si nos permiten, les acompañamos de las próximas 3 horas con toda la información en Línea Directa. 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
0: El saldo oficial de la riña en el penal de Mazatlán, 10 personas sin vida. Entre ellas, un niño de 2 años. Una de las peores tragedias registradas en un centro penitenciario como este, el centro penitenciario del Castillo en Mazatlán. Y vamos con Gabriel Franco, que nos tiene toda la crónica. Estuvo ahí en el lugar de los hechos. Gabriel, te saludo en Mazatlán. Buenos días.
2: Buenos días, Víctor. Buenos días al auditorio. Efectivamente, un total de 10 personas perdieron la vida y otras 16 quedaron heridas durante un ataque a balazos ocurrido la mañana de ayer jueves 8 de octubre en el interior del centro penitenciario del Castillo, al sur de Mazatlán. Así lo confirmó la Secretaría de Seguridad Pública del Estado en una publicación oficial en redes sociales donde dio el saldo de estos hechos. La corporación indicó que de los 10 fallecidos, 9 son reos y la décima víctima es un menor de edad que estaba de visita en el penal. De los lesionados, se informó que todos son reos y que fueron llevados pues a recibir atención médica, en tanto que elementos de la Policía Estatal Preventiva, junto con agentes de la Secretaría de Seguridad y Protección Ciudadana, así como de Guardia Nacional, Ejército Mexicano y de la Marina, ingresaron al sitio a controlar la situación. Después de un tiempo de ocurridos estos hechos, el secretario estatal de Seguridad Pública dio la versión de esto que cubrimos ayer. Escuchemos.
3: La Secretaría de Seguridad Pública de Sinaloa informa que el día 8 de octubre el director del Centro Penitenciario del Castillo me informó que se registró una riña al interior de las instalaciones en la que lamentablemente perdieron la vida 9 personas privadas de la libertad y un menor de edad que se encontraba de visita, y 16 personas privadas de la libertad resultaron heridas, las cuales ya fueron trasladadas a recibir atención médica prehospitalaria.
2: Fueron los custodios penitenciarios quienes se percataron de la balacera ocurrida en algunos de los módulos, por lo que se desplegaron en la zona y solicitaron apoyo a los elementos de los 3 niveles de gobierno. Luego de arribar policías municipales de Mazatlán, junto con personal de la Guardia Nacional, de la Defensa SEMAR y de Protección Ciudadana, pues se desplegaron en los alrededores, al interior, tanto al interior como al exterior. Elementos de la SEMAR también sobrevolaron en un helicóptero a muy baja altura sobre este centro penitenciario como parte de las acciones de seguridad implementadas después del ataque a balazos. Elementos del grupo antimotines, también de la Guardia Nacional y de Marina, ingresaron para apoyar en una revisión exhaustiva para localizar posiblemente el armamento que se utilizó en esta agresión, con personal de la Fiscalía del Estado, quien quedó al mando de la investigación. Sobre las identidades de las víctimas, no se han dado a conocer a los medios de manera oficial, pero sí a los familiares, que el día de ayer pues permanecieron poco más de 6 horas ahí en el lugar. Así la información, Víctor.
0: Muchas gracias, Gabriel Franco. Así el saldo oficial de esto que comenzó como una riña en una de las celdas y terminó con 10 personas fallecidas. Gracias, Gabriel. Vamos con Laura Galván. Tenía apenas 2 años este niño que estaba como parte de la visita en el penal y murió en medio de esta balacera en el centro penitenciario de Mazatlán. Y vamos contigo, Laura. Buenos días.
4: ¿Qué tal, Víctor? Buenos días. Buenos días, amigos del auditorio. Era un menor de apenas 2 años de edad el que murió durante el enfrentamiento armado ocurrido al interior del centro penitenciario El Castillo en esta ciudad, confirmaron las autoridades estatales. El secretario de Seguridad Pública de Sinaloa, Sinué Téllez López, fue quien ratificó la edad del menor, quien se encontraba de visita en el recinto al momento en que se desataron los hechos violentos dentro de las instalaciones penitenciarias, y también indicó que la gobernadora Graciela Domínguez fue informada de manera oportuna sobre esta tragedia ocurrida en el penal para que también dé apoyo a la familia de este menor. Aquí lo escuchamos.
5: Es de 2 años, es visita.
6: ¿Con qué se les va a apoyar? Se les
5: va a apoyar la señora gobernadora, ya está enterada de esta situación, ya giró sus instrucciones, ya van a hacer un acercamiento con la familia del menor para darle todos los apoyos que requieran.
4: En esta entrevista, que fue ya caída a la tarde, el funcionario estatal descartó de manera categórica las versiones preliminares que sugerían irrupción de un grupo armado externo a la penitenciaría. Aclaró que la evidencia apuntaba que el conflicto se originó estrictamente entre los propios internos, quienes utilizaron 2 armas cortas 9 milímetros, las cuales fueron localizadas. De acuerdo con el informe oficial ofrecido por el secretario de Seguridad Pública, la riña armada comenzó en los módulos 4 y 5 del penal. Hasta la tarde de ayer, las inspecciones en el área determinaron que el fuego cruzado se limitó a esos sectores del reclusorio. El saldo definitivo que dejó este hecho violento en el penal del Castillo fue de 10 personas sin vida. De las víctimas mortales, 9 correspondieron a personas privadas de la libertad, y la décima es este menor de 2 años que estuvo atrapado en el sitio durante la agresión. Adicionalmente, se reportaron otras 16 personas lesionadas, todas ellas reclusos del mismo centro penal, quienes fueron auxiliados de manera inmediata y trasladados a diferentes unidades médicas para recibir atención médica correspondiente bajo custodia. Es la información, Víctor.
0: La muerte de este niño de 2 años en el interior del penal exige una investigación rigurosa, respuestas más claras. No puede quedar ahí nada más como parte del saldo de una riña en el centro penitenciario de Mazatlán. No puede quedar solamente como una cifra más en el saldo de este enfrentamiento. Laura, es una de las peores tragedias que hemos visto en un penal en Sinaloa.
4: Así es, y lamentablemente este menor que se encontraba de visita con su familiar, pues lamentablemente quedó dentro de estos módulos en donde se registró la agresión, que ayer las primeras versiones circulaban que había sido en varios de estos módulos al interior del penal del Castillo. Sin embargo, el secretario de Seguridad Pública Estatal fue muy claro al decir solamente fue en estos 2 módulos. Lamentablemente este menor estaba al interior en este día de visita, y lamentablemente forma parte de esta estadística, este saldo fatal que seguramente pues las autoridades ya están investigando, Víctor.
0: Sí, hay muchas preguntas. ¿Cómo es posible que dentro de un centro penitenciario se produzca un enfrentamiento que termine con 10 muertos a balazos? ¿Sí? Estamos hablando de una cárcel, armas de fuego que siguen entrando a los penales. ¿Quién tiene el control de la seguridad, en este caso el penal de Mazatlán? ¿Qué responsabilidades tienen quienes están a cargo? Es lo que sigue en el proceso de esta investigación. Y la pregunta es cómo quedó expuesto este pequeño al enfrentamiento, los disparos, comenzaron los balazos. ¿Dónde estaban los custodios? ¿Qué medidas de protección existen para las familias que visitan a los internos? Son muchas preguntas que no tienen respuesta hasta ahorita por parte de las autoridades. Se han concretado a informar del saldo de este enfrentamiento, esta riña que terminó con 10 muertos a balazos. 2 pistolas, decías, calibre 9 milímetros, ¿verdad?
4: Así es, fueron 2 pistolas calibre 9 milímetros. El secretario de Seguridad Pública decía justamente sobre esto de el ingreso de las armas, que ya está en manos de la fiscalía, porque tampoco se pudiera descartar que las armas hubieran sido de algunos de los custodios. Tienen bastante trabajo de investigación los elementos de la fiscalía, quienes ya están interviniendo en este caso, y sí, muchas preguntas que quedan en el aire. Ojalá que tengamos alguna respuesta pronto, Víctor.
0: Muchas gracias, Laura. Gracias.
4: Muy buenos días.
0: Laura Galván, buenos días. Regresamos contigo más adelante. Son las 6:14. Mientras tanto, siguen los operativos federales en la zona sur. En Cosalá aseguraron drogas. Son casi 3 toneladas de metanfetaminas. Son 5 laboratorios, 5 narcolaboratorios. Vamos contigo, Giovanni Elizalde, resultados de este operativo. Buenos días.
6: ¿Qué tal, Víctor? Buenos días, saludo también al auditorio de Línea Directa. Tal y como lo comentas, fueron 2,693 kilos de metanfetamina los que aseguraron y destruyeron elementos de la Secretaría de Seguridad y Protección Ciudadana junto con personal de la Fiscalía General de la República, luego de localizar 5 laboratorios clandestinos utilizados para la elaboración de drogas sintéticas en Cozalá. El Gabinete de Seguridad del Gobierno de México informó mediante un comunicado que los elementos de las fuerzas federales realizaron un recorrido en la zona serrana de ese municipio. Los elementos de la Secretaría Federal y de la Fiscalía General de la República localizaron 2,693 kilos de metanfetamina y también hallaron 450 kilos de una sustancia sólida blanca, además de 450 kilos de sosa cáustica. En los 5 laboratorios localizaron también diversas maquinarias, así como recipientes que son utilizados para la elaboración de droga sintética. La totalidad de la droga fue destruida junto

0: camina en ese mismo poblado. Víctor, auditorio, mi reporte.
1: Muchas gracias, gracias Giovanni por el reporte. Y mientras tanto, un juez se vinculó a proceso ayer un sujeto de nombre Brian Alonso. Es probable responsable de la desaparición de una creadora de contenido en Culiacán. Vamos con el reporte de Xiomara Ramírez, que nos tiene los detalles.
2: Por su presunta responsabilidad en el delito de desaparición cometida por particulares, Brian Alonso N. fue vinculado a proceso, a quien se le relaciona al caso del influencer Nicolet, cometido el mes de enero de este año en Culiacán. De acuerdo con los datos de prueba presentados por el Ministerio Público durante la audiencia, los hechos ocurrieron el 20 de enero en la zona de la isla Musala, en la capital, donde la víctima habría sido privada de la libertad por tres personas que portaban armas de fuego y posteriormente fue trasladada hacia la sindicatura de Imala. Según los datos, ahí fue mantenida privada de la libertad, donde fue amenazada con ser privada de la vida y días después fue liberada con vida. Una vez analizados los argumentos expuestos por las partes, el juez de control resolvió vincular a proceso a Brian Alonso N. por el delito de desaparición cometida por particulares. Asimismo, se le impuso la medida cautelar de prisión preventiva oficiosa y justificada. Además, estableció un plazo de 2 meses para el cierre de la investigación. Fue el pasado 5 de octubre cuando la fiscalía informó que elementos de la unidad especializada en aprehensiones ejecutaron 4 órdenes en contra de Brian Alonso N. Corresponden al delito de feminicidio agravado cometido por 2 o más personas, 2 de ellas por el delito de desaparición cometida por particulares, tratándose del caso de Nicolet, 1 más por los delitos de violación equiparada y violación. Sobre el delito de feminicidio, se trata de las 2 mujeres que fueron encontradas sin vida junto a un predio en la colonia Juntas de Umaya, en Culiacán, informó para Línea Directa Xiomara Ramírez.
1: Seis diecinueve, y en Los Mochis se siguen sumando voces que exigen justicia para María Fernanda, la joven mujer que fue asesinada aún estando embarazada, en un embarazo de 7 meses, muere ella y muere su bebé. Están pidiendo a la fiscalía que no deje impune este crimen. No se tienen informes de que haya sido detenido el presunto criminal, el autor de este crimen, y supone ya está identificado. Vamos contigo, Jessy Jauregui, con este caso. Buenos días.
3: Buenos días, Víctor, auditorio de Línea Directa. A más de 1 semana del feminicidio de María Fernanda, efectivamente esta joven con 8 meses de gestación que fue asesinada, la colectiva feminista Sororas exigió a la Fiscalía General de Justicia de Sinaloa esclarecer el crimen ocurrido el pasado 28 de agosto en el fraccionamiento San Fernando en Los Mochis, y es Alejandra Montserrat Limón Reyes, vocera de Sororas, quien señaló que hasta el momento no se ha informado de alguna persona detenida relacionada con el caso, en el que también perdió la vida el bebé que la joven llevaba en su vientre. Y ante esta situación, la colectiva pidió a la fiscalía avanzar en las investigaciones y presentar resultados, al considerar que la falta de esclarecimiento puede enviar un mensaje de impunidad para la familia de María Fernanda y la sociedad.
4: Es muy importante que no se envíe un mensaje de impunidad en los casos de feminicidio, en los casos donde se les arrebata la vida a mujeres de esta manera tan cruel, tan dolosa, tan inhumana, y que se pueda tener una justicia pronta y expedita. Entonces, mantenemos ese llamado de justicia para Fernanda y para su bebé por parte de las colectivas feministas del municipio de Ahome y de la zona norte.
3: La activista, Víctor, señaló que el llamado de justicia también busca que las autoridades apliquen todo el peso de la ley a quien resulte responsable una vez que concluyan las investigaciones correspondientes. Y además del esclarecimiento del caso, Sororas también llamó a la sociedad a no normalizar este tipo de hechos de violencia contra las mujeres, ni tampoco a perder la sensibilidad ante los crímenes como el ocurrido con María Fernanda, Víctor, donde no solamente cimbró a la zona norte, sino a todo el país, porque esta nota ya es nacional.
1: Así es, y son voces de la sociedad que exigen un mensaje claro de justicia. Cada crimen, y sobre todo estamos hablando de mujeres, de niños, cada crimen que se comete y queda sin castigo, pues es la impunidad que está generando todavía más violencia. Están pidiendo a la fiscalía que agilice las investigaciones y que no vaya a dejar impune este asesinato, este doble asesinato. Muchas gracias, Jessy.
3: Buenos días.
1: Gracias, seguimos atentos a este caso. Por otro lado, el Consejo Estatal de Seguridad Pública se pronunció sobre el ataque que sufrió un chofer del transporte urbano en Culiacán. Carola Rojo, vamos contigo. Buenos días.

0: Buenos días, Víctor. Buenos días al auditorio. Así es, el ataque a balazos contra el chofer de la ruta Toledo Centro ocurrido el miércoles 7 de octubre por el bulevar Rolando Arjona en Culiacán evidenció la vulnerabilidad del transporte público y el impacto en la movilidad, la confianza y la actividad económica. Así lo señaló Miguel Calderón Quevedo, coordinador general del Consejo Estatal de Seguridad Pública. Escuchemos.
1: Es muy triste que el sistema de transporte público, que tiene que ver con la movilidad, y si no hay movilidad, entonces no hay confianza y no hay actividad económica, es muy relevante. Y que ha sido una de las principales vialidades de la capital del estado, pues es doblemente lamentable. El riesgo de daños es mucho mayor colectivamente en un transporte público que en un transporte privado, y eso sin duda nos vuelve más vulnerable.
0: Calderón Quevedo recordó que en diferentes momentos se han impulsado acciones específicas para el transporte público, como botones de pánico, llamadas de auxilio y el 911, pero consideró fundamental reflexionar sobre la denuncia de los hechos e implementar acciones para que el transporte sea un medio de movilidad seguro. Pidió a la Fiscalía General del Estado que en este hecho no quede impune, ya que esta instancia de procuración, dijo, mantiene todavía indicadores de que cada 10 delitos, 9 no son resueltos, lo que convierte a Sinaloa en una invitación a seguir delinquiendo. Así la información, Víctor.
2: Efectivamente, pues ahí está de nuevo el mensaje, ¿no? No a la impunidad sigue fomentando más violencia, crímenes que se cometen sin castigo, no hay consecuencias, y ahí es donde estamos lamentando esta situación. Es hacer justicia, sí, pero enviar un mensaje claro a los delincuentes, a los criminales, de que no quedarán sin castigo. Es lo que están pidiendo diferentes voces de la sociedad de Sinaloa. Carola, muchas gracias.
0: Buenos días.
2: Buenos días. Se reunieron organismos, dirigentes de organismos empresariales con autoridades estatales en materia de seguridad. Y se han estado analizando los acuerdos y revisando los protocolos para tener una mayor comunicación y bajar también delitos del fuero común, delitos del orden común, como son robos o asaltos en establecimientos comerciales. Vamos con Sandra Solís, que nos tiene el reporte. Sandra.
3: Buenos días, Víctor. Buenos días al auditorio. En la reciente mesa de trabajo que restauranteros de Culiacán tuvieron con la gobernadora Graciela Domínguez Nava, el grupo interinstitucional y funcionarios estatales solicitó una capacitación focalizada en protocolos de seguridad dentro de comercios en caso de que ocurra un hecho violento. La presidenta de la Cámara Nacional de la Industria de Restaurantes y Alimentos Condimentados, CANIRAC, Delegación Culiacán, Carla García Beltrán, explicó que están a la espera de que se definan las capacitaciones por parte del grupo interinstitucional y si bien ya tienen un protocolo interno, consideran se debe reforzar. Escuchemos.
4: Hay un protocolo para cuando haya este tipo de incidentes, el mismo personal sepa cómo actuar, tanto el mesero, el cocinero, para apoyar obviamente a los clientes, ¿no? Entonces, en eso estamos trabajando. Lo mencionaban que ellos ya tenían una capacitación. Ahorita lo que estamos haciendo es como coordinar las agendas para invitar a nosotros ya a nuestros afiliados.
3: García Beltrán comentó que como Cámara Empresarial esperan que las autoridades de seguridad de los tres órdenes de gobierno formen parte de las capacitaciones. Con esto se busca que el sector restaurantero se mantenga con mayor tranquilidad. La dirigente de la Cámara Empresarial mencionó que en la reunión con la gobernadora se enfatizó en la importancia de mejorar la percepción de seguridad de la ciudadanía, al igual que se invitó a los afiliados a llamar al 911 cuando detecten alguna situación irregular para prevenir que pueda suceder algo. Mi reporte, Víctor.
2: Esa es la comunicación que hay que mejorar precisamente para atender lo más rápido posible cuando se presenten los delitos, y si es en estos casos también necesario prevenir cualquier situación sospechosa, también se puede reportar a 911. Usted como ciudadano, como cliente o como dueño de algún negocio o empleado de algún establecimiento comercial, puede usted reportar cualquier situación sospechosa, acude a una patrulla y puede evitar probablemente que ocurra un delito. Esa es la comunicación que habrá que mejorar. Muchas gracias, Sandra. Buenos días.
5: Buenos días.
2: Vamos con el reporte de Manuel Aceves, el reporte preliminar. ¿Cómo cerró la jornada de violencia? Vaya, vaya jueves, ¿no?, que tuvimos en Sinaloa. Y también con resultados de los operativos. Manuel, buenos días.
5: Buenos días, Víctor. Efectivamente, durante los operativos realizados el jueves 8 de octubre en Sinaloa, autoridades federales y estatales recuperaron 12 vehículos con reporte de robo o alteraciones en sus números de serie, esto en Escuinapa y Rosario. También aseguraron armas de fuego, droga, explosivos, esto en comunidades de Concordia y Rosario. En Cosalá fueron destruidas 2,693 kilos de metanfetamina, esto tras el hallazgo de 5 laboratorios clandestinos. Mientras tanto, en Culiacán, el grupo de operaciones especiales aseguró una camioneta con blindaje artesanal, sistema ponchallantas, cartuchos y cargadores para fusil Barrett calibre 50. En cuanto a los hechos delictivos, una persona fue encontrada asesinada detrás de la estación central de bomberos de Culiacán, mientras que otro hombre fue localizado sin vida con heridas de bala cerca de la calzada Heroico Colegio Militar, esto en la colonia Emiliano Zapata. En Mazatlán, el hecho que dejó lamentablemente más víctimas fue el enfrentamiento armado dentro del centro penitenciario El Castillo, el cual dejó 10 personas muertas y 16 heridas. Por otra parte, también en Culiacán, un trabajador del campo fue encontrado asesinado con aparentes heridas de arma blanca en Aguaruto, y Miguel Ángel, de 50 años, fue ultimado a balazos en la colonia Valle del Agua. La violencia continuó en Mazatlán, donde 3 personas, entre ellas una mujer, fueron asesinadas en 2 sectores de la ciudad. Y también regresamos a Culiacán, donde José, de 50 años, murió baleado mientras circulaba en su bicicleta por Bachigualato. Finalmente, un joven de 24 años falleció en un hospital tras resultar herido en un ataque armado en la colonia Flores Magón. Y en Mazatlán, donde otras personas pues habían sido privadas de la vida. Este recuento ya oficial por parte de las autoridades del Gabinete de Seguridad contempla un total de 18 homicidios en Sinaloa, no está incluido el feminicidio. En total estamos hablando de 19 personas que perdieron la vida a raíz de estos hechos violentos, Víctor.
2: A ver, ¿de cuántos en total? Contando los 10 del penal de Mazatlán, Manuel.
5: Sí, el Gabinete de Seguridad establece 18, pero se refiere principalmente a homicidios. Si tomamos en cuenta el feminicidio de una mujer el día de ayer también, estamos hablando de un total de 19 personas que perdieron la vida en el estado de Sinaloa a raíz de hechos violentos.
2: Están incluidos los 10 muertos del penal, ¿verdad?
5: Sí, efectivamente, el reporte ya federal incluye estos 10 muertos como homicidios y nos da un total, la cifra que está concentrada precisamente en este reporte ya oficial por parte de las autoridades del Gabinete de Seguridad es de 18, pero no se toma en cuenta el feminicidio, sí, porque se va en un conteo aparte, y en total, si lo sumamos, pues nos da un total de 19 víctimas mortales.
2: Entendido. Muchas gracias. Gracias, Manuel.
5: Buenos días.
2: Vamos a una pausa, volveremos con la información del huracán Simón. Es huracán ya, categoría 1. Podría llegar a categoría 4. Aquí ya se tiene por parte del Servicio Meteorológico Nacional y del Centro Nacional de Huracanes, ya se tiene hoy mayor certeza dónde va a impactar Simón como huracán y qué trayectoria va a seguir, qué tanto nos va a afectar al estado de Sinaloa. Ya tendremos aquí los detalles cuando estemos de regreso con esto y más. Continuamos.
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8: Seis de la mañana con 34 minutos. Vamos a la información del clima.
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8: Bueno, poco a poco se define un poco más la trayectoria pronosticada de Simón, que es ya huracán categoría 1, donde se espera el impacto en tierra de este sistema, hasta dónde va a aumentar la velocidad de sus vientos de acuerdo al pronóstico y cuál es la trayectoria que se espera para las próximas 72 horas. Alma Aguirre, ¿cómo estás? Buenos días.
11: Muy buenos días, Víctor. Pues mire, llegamos al viernes, el día que se marcó como decisivo para ver cómo vendría el tema del huracán ya Simón, que este día, Víctor, podría tener varios cambios y varias definiciones, sobre todo ese giro o ese que lo llevaría al impacto directo o a un impacto y bien un ligero movimiento que lo podría proyectar también un poco más hacia la zona del mar. De entrada, es importante mencionar que sí, el sistema continúa como un huracán de categoría 1, aunque el Servicio Meteorológico Nacional está previendo que podría tener un fortalecimiento explosivo y este mismo día irse hasta la categoría 3 y cerrar muy probablemente el día o iniciar mañana las primeras horas como un poderoso huracán de categoría 4. Por lo pronto, hasta las 6 de la mañana, el sistema se ubica a 345 kilómetros al sur de Manzanillo, Colima, y a 515 kilómetros al sur sureste de Cabo Corrientes, Jalisco, con vientos sostenidos ya de 150 kilómetros por hora, con rachas de 185 kilómetros por hora. Está un pasito de ser huracán de categoría 2. El tema ahorita, Víctor, es que se está moviendo muy despacito a 7 kilómetros por hora, con un desplazamiento ya no directamente al norte, sino al noroeste, y esto podría ya muy perfilarlo directamente hacia costas de Jalisco. Es importante señalar que ya este sistema, sin haber tocado tierra, está dejando lluvias torrenciales, como ya pasó en Guerrero, en donde el Servicio Meteorológico Nacional ya consignó precipitaciones torrenciales que ya han acumulado en aquella zona del país, en Acapulco específicamente, 288 milímetros preliminar en las últimas 24 horas, siendo todavía una tormenta tropical, cuánto y más ahorita que ya es un huracán de categoría 1 y estos acumulados podrían intensificarse. ¿Qué viene ahora, Víctor, con esta nueva proyección del Servicio Meteorológico Nacional para Sinaloa? Hay un escenario que ya se está planteando en este último aviso de pronóstico, y es que una vez que este sistema toque tierra, probablemente podría hacerlo el domingo a mediodía, más o menos, como un huracán categoría 3 en Jalisco, es la proyección que se tiene hasta el momento. A partir de ahí el sistema podría debilitarse y ya desplazarse, estar más o menos en la noche del domingo o madrugada del lunes cerca de la costa de Nayarit, San Blas Nayarit, como un huracán categoría 1, y posteriormente seguir caminando, pasar un cachito, ya sea que se mueva un poquito hacia la zona del mar o seguir bordeando y moverse hacia Sinaloa, para donde se está proyectando como una tormenta tropical para la madrugada del martes 13 de octubre. El más reciente pronóstico lo proyecta el Meteorológico Nacional en tierra sobre Sinaloa a 70 kilómetros al noreste de Mazatlán, Sinaloa, y ya para la madrugada del 14 de octubre todavía sería una tormenta tropical en tierra sobre Durango a 125 kilómetros al noreste de Bahía de Tepehuaya, Sinaloa. Así que viene un largo todavía camino, Víctor, este sistema que podría tener un fortalecimiento explosivo en las próximas horas para convertirse en un huracán categoría 4. De momento no se le está dando una intensidad mayor. Sus vientos podrían tener el máximo de 230 kilómetros por hora en vientos sostenidos, con rachas de hasta 280 una vez que sea huracán categoría 4, y quedarse probablemente ahí. Todo va a depender del choque de que tenga probablemente ahí en Jalisco. Eso va a determinar para dónde se va a mover posteriormente. Y ojo, Víctor, todavía más, porque el desplazamiento va a tener mucho que ver cuánto tiempo se quede en el mar o se quede en tierra, para saber si el sistema va a tener una larga vida todavía en mar o caminando o desplazándose, y ver al final cómo podríamos tenerlo directamente en Sinaloa. Así que falta mucho camino, la incertidumbre todavía está planteada. Al final, para Sinaloa, lluvias habrá todavía hoy, 50 milímetros acumulados, mañana todavía también, pero lluvias de menos a más, el domingo hasta 75 milímetros, y el lunes sería crucial, Víctor, porque Meteorológico está pronosticando hasta 150 milímetros, principalmente en el centro y sur de Sinaloa.
8: Sí, pero eso, creo que tenemos tiempo para pues tomar medidas para las lluvias intensas, lluvias fuertes. Se sigue moviendo ahí frente a las costas de Colima y Jalisco este sistema, ya es categoría 1. Hay que observarlo de manera continua, actualizando los reportes de los servicios meteorológicos. Línea Directa le da usted un servicio permanente 24/7. Y ahí estaremos, por supuesto. Usted puede consultar en lineadirectaportal.com, sección clima. Muchas gracias, Alma.
11: A la hora, buenos días.
8: Buenos días. Es el pronóstico del tiempo.
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8: Autoridades estatales hicieron un llamado a los consejos municipales y al propio Consejo Estatal de Protección Civil para sesión urgente, con la idea de ir tomando medidas para lo que pueda venir con este sistema, este huracán. Y vamos nuevamente con Sandra Solís. La prioridad es proteger vidas, la prioridad es poner a salvo a la población en estas medidas preventivas. Hay tiempo para organizarse bien antes de cualquier situación de emergencia. Sandra, nuevamente contigo.
7: Así es, Víctor, ante el pronóstico que se tiene sobre la trayectoria de Simón y los efectos que podría generar en Sinaloa, la gobernadora Graciela Domínguez Nava declaró en sesión permanente el Consejo Estatal de Protección Civil e invitó a su gabinete, a las Fuerzas Armadas, autoridades municipales y cuerpos de auxilio, resguardar la vida de los sinaloenses. Luego de escuchar las intervenciones de los miembros del Consejo para dar a conocer cómo están preparadas las Fuerzas Armadas y corporaciones de auxilio y las medidas preventivas que ya tomaron los ayuntamientos, la gobernadora reconoció la coordinación entre los tres órdenes de gobierno para hacer frente a las posibles contingencias que traiga el huracán Simón. Escuchemos.
12: Yo invitarles para que nos mantengamos muy coordinados, agradecerle a la Secretaria General de Gobierno, que también estuvo coordinando estos esfuerzos. Hicimos un plan de trabajo emergente y vamos a continuar en esa ruta, en coordinación con cada uno de ustedes, todo por el bienestar del pueblo de Sinaloa. Lo más importante es salvaguardar las vidas.
7: Además, la gobernadora también se refirió a las acciones que se desplegaron en los días recientes con motivo de los efectos que generó la cercanía del huracán Polo, principalmente en las zonas costeras de los municipios de Ahome, Guasave, Angostura, Navolato, Culiacán y El Dorado. Ahora, ante la amenaza que representa Simón, la gobernadora reiteró la necesidad de mantener esa misma coordinación y agradeció el apoyo del Ejército, la Secretaría de Marina, la Guardia Nacional y la Secretaría de Seguridad y Protección Ciudadana. También se emitió la alerta para los municipios de Escuinapa, Rosario, Mazatlán, San Ignacio y Elota. Mi reporte, Víctor.
8: Muchas gracias, Sandra. Gracias por el reporte. Y bueno, por cierto, también la Comisión Federal de Electricidad ya activó un fuerte operativo en los estados de Jalisco, Nayarit y sur de Sinaloa. Se está concentrando principalmente en Jalisco, donde se espera el impacto del huracán Simón. Estamos hablando de que se ha colocado personal y equipo en puntos estratégicos de la zona de costera, pero también en las zonas urbanas para responder ante posibles daños en el suministro eléctrico. Son 2.300 trabajadores electricistas, 300 grúas, 726 vehículos ligeros, 17 todoterreno, 85 plantas de emergencia, 113 torres de iluminación y 4 helicópteros. También dispuso de un vehículo de comunicaciones. ¿Por qué todo esto? Porque se espera, ya se tiene más o menos claro dónde va a impactar el huracán y los daños estimados que se tienen precisamente con el impacto de este huracán categoría 1. Sí o sí va a llegar a la costa de Jalisco y ahí hay que estar listos como parte de las medidas preventivas. La Comisión Federal de Electricidad verifica los niveles de combustible, prepara almacenes y cuadrillas de apoyo y revisa la operación de los medios de comunicación para atender los reportes. La empresa informó que mantiene monitoreo del fenómeno y trabaja en coordinación con las Secretarías de Defensa Nacional, Marina, Salud, la Comisión Nacional del Agua, autoridades estatales y municipales. Se están movilizando todas estas brigadas. Le decía usted, 2.300 trabajadores electricistas, 300 grúas, 726 vehículos ligeros, 17 todoterreno, hasta un helicóptero. Está movilizando Comisión Federal de Electricidad. Va con todo el arsenal para atender lo más pronto posible lo que viene, que son los apagones, los daños que van a provocar los vientos de este huracán. Y bueno, en Mazatlán, pues ya hay paso por un carril ahí, el carril al norte en la Avenida del Mar. Apareció otro socavón, le recordamos, en el malecón. Y tenemos información puntual sobre esto. Laura Galván, saludo nuevamente.
13: Así es, Víctor, amigos del auditorio. Anoche fue reabierto la circulación vehicular uno de los dos carriles de la Avenida del Mar que fueron cerrados tras el hundimiento que registró el malecón a la altura de la calle Isla de Chivos, esto es cerca del Monumento a los Lobos Marinos o al Acuario. La Secretaría de Seguridad Pública Municipal, a través de la Unidad de Vialidad, dio a conocer que con el objetivo de dar mayor fluidez a la movilidad sobre el paseo costero, es que se determinó la apertura a la circulación vehicular el carril con sentido al norte, es decir, quienes van del centro a la zona dorada. Óscar García, subdirector de la Unidad de Vialidad, precisó que el carril que va en sentido contrario de norte a sur, el que va pegado al mar, este va a permanecer cerrado mientras continúan los trabajos de reparación en el tramo del malecón que resultó afectado por el intenso oleaje de las últimas semanas. Ante esta situación, reiteró el exhorto a los conductores a circular con precaución, respetar los señalamientos y atender las indicaciones de los elementos viales que van a permanecer en el lugar para orientar el tránsito y prevenir incidentes. La recomendación para quienes transitan de zona dorada al centro es que deben tomar la avenida Insurgentes para posteriormente doblar hacia Quirino Ordaz hasta los deportes y salir a la altura del acuario. Otras avenidas paralelas al mar que también pueden ser también una vía alterna es Leonismo Internacional o bien Ejército Mexicano. Víctor, es mi reporte.
8: Bien, pues ahí están, ya están trabajando, pues, entonces esperemos que pronto se restablezca ese paso ahí, porque sí está fuerte la afectación, ¿eh?
13: Así es, y es que hay que recordar que unos metros adelante fue donde se presentó el primer hundimiento del malecón, y en esta zona todavía no se realizan los trabajos, solamente hubo algunas obras preparatorias para evitar que siguiera avanzando el socavón, pero en la zona del malecón, propiamente la banqueta y el muro, todavía no ha sido reparado, y ahora se presentó este otro hundimiento que ya es el cuarto que registra el paseo costero de Mazatlán, Víctor.
8: Muchas gracias, Laura.
13: Buenos días.
8: Buenos días, son las 6:47 a.m.
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8: Ayer se informó que de la comparecencia del secretario de Seguridad y Protección Ciudadana del Gobierno Federal, En la Cámara de Diputados estuvo Omar García Harfuch con legisladores para comparecer con motivo del informe. El diputado federal Mario Zamora presentó propuestas en materia de seguridad para el estado de Sinaloa. Y vamos contigo, Jessy Jáuregui. Muy buenos días.
15: Buenos días, Víctor Auditorio. Efectivamente, ya es que el diputado federal Mario Zamora Gastelum entregó este jueves un documento al secretario de Seguridad y Protección Ciudadana de AOME, Omar García Harfuch, con propuestas para atender la situación de violencia que enfrenta Sinaloa. La entrega se realizó en el marco de la comparecencia del funcionario federal ante la Cámara de Diputados, donde el legislador expuso sus preocupaciones por la inseguridad y la necesidad de recuperar la tranquilidad de las familias sinaloenses. A través de sus redes sociales, Zamora Gastelum detalló que presentó tres planteamientos importantes, Víctor. Entre ellos está realizar reuniones periódicas del Gabinete de Seguridad en Sinaloa, escuchar directamente a las familias víctimas de la violencia y a los sectores afectados, y sobre todo establecer mecanismos para medir los resultados de las estrategias de seguridad. Y el legislador federal reconoció, eso sí, el trabajo de las fuerzas federales, pero señaló que la población necesita recuperar la seguridad y la posibilidad de realizar sus actividades cotidianas sin miedo. Textualmente, Víctor escribió: reconozco el esfuerzo de las fuerzas federales, pero nuestra gente necesita recuperar la tranquilidad, la seguridad y la posibilidad de trabajar y vivir sin miedo. Sinaloa no puede acostumbrarse a la violencia ni vivir permanentemente bajo el temor. Eso fue lo que expresó en las publicaciones que realizó en redes sociales, Víctor.
8: Ahí están las imágenes, este encuentro que aprovechó Mario Zamora para presentar propuestas para Sinaloa en materia de seguridad. Muchas gracias, Jessy.
15: Buenos días.
8: Gracias. Hay que decirlo, Omar García Harfuch, el secretario de Seguridad, compareció y estuvo dialogando con legisladores de diferentes partidos políticos y de varios estados del país donde hay problemas serios de violencia. Y bueno, en otros asuntos, este viernes, hoy se va a registrar, una vez que se ha publicado la convocatoria por parte de Morena, como aspirante a la coordinación municipal en AOME, la diputada federal Ana Ayala. Vamos contigo, de Blanca Peinado. Buenos días.
16: Buenos días, Víctor y auditorio de Línea Directa. La diputada federal Ana Ayala manifestó que se registrará el día de hoy como aspirante a la coordinación de la defensa de la Cuarta Transformación en el municipio de AOME. El trámite se realizará en línea en la plataforma del partido Movimiento de Regeneración Nacional.
17: Que lo importante, por ejemplo, para mí, pues va a ser realizarlo aquí en mi municipio. Qué bueno que se abrió la convocatoria antes de que me regrese el lunes muy temprano a la Ciudad de México, porque pues estamos nosotros en una actividad muy importante que es el paquete económico, y pues el lunes ya tenemos que preparar un dictamen de la ley de ingresos.
16: Explicó que al momento los aspirantes a la coordinación de los más de 2.400 municipios se registrarán en línea, y al momento no hay restricciones para que se anoten como aspirantes por cuestiones de género, es decir, hombres y mujeres interesados pueden participar en el proceso interno. Es el reporte, Víctor.
8: Sí, bueno, vamos a ver cuántos se inscriben. Ya comenzó, digamos, este proceso de registro en los diferentes municipios de Sinaloa. Se tendrá que observar el requisito de paridad de género, y ahí vamos a ver cuántas mujeres y cuántos hombres. Es larga la lista de Morena. Muchas gracias, Blanca.
16: Buenos días.
8: Buenos días. Las actividades del nuncio apostólico en México, en Sinaloa, se trasladaron a la zona norte. Vamos con Mireya Trejo. Joseph Spiteri estuvo en Los Mochis. Encabezó diversos encuentros. El mensaje de paz está en el centro de su recorrido pastoral. Y vamos contigo, Mireya, buenos días.
18: Muy buenos días, Víctor y auditorio de Línea Directa. Efectivamente, pues con gran devoción fue recibido el nuncio apostólico Joseph Spiteri en el Centro de Usos Múltiples de Los Mochis, donde ofició misa por la paz el mediodía de ayer ante cientos de creyentes católicos integrantes del clero en la zona pastoral norte, a los que mandó respetar la dignidad de las personas y pues también tratar a los demás como desean ser tratados. En su histórica acción de gracias oficiada en Los Mochis, el representante del Papa León XIV en México llamó a la comunidad en general a ser constructores de paz, a respetar al prójimo, amar y a servir a los demás, especialmente a los pastores religiosos. Los instó a buscar y apoyar a los más necesitados sin esperar a que acudan a sus parroquias a pedir ayuda.
19: Compartir este amor con nuestro prójimo, con cada prójimo, reconociendo la dignidad de cada persona. Vivir según el mandamiento del Señor, tratar a los demás como queremos ser tratados, para amar, para servir, para construir la paz.
18: En su mensaje, el nuncio apostólico resaltó el mandato divino de amarse los unos a los otros, amar al prójimo como a Dios mismo. Previamente recibió la bienvenida formal a cargo del obispo de la diócesis de Culiacán, Jesús José Herrera Quiñones, quien expresó verbalmente el gusto de los fieles por su visita, entre los cuales asistió el alcalde de Ahome, Antonio Menéndez del Llano, y otras autoridades. En la misa también se rogó por el cese de la violencia, de las armas y el derramamiento de sangre que causa dolor e inseguridad a las familias, y se pidió por la protección de los jóvenes para que cuenten con espacios seguros. El nuncio Josip Spiteri comenzó muy temprano ayer sus actividades en esta ciudad de Los Mochis. Tuvo pues un encuentro también con todo lo que fue el clero, visitó también la parroquia de Santo Niño de la Salud, el asilo de ancianos María Auxiliadora, se reunió también con niños de la casa a hogar Santa Edwiges, y finalmente pues terminó con una reunión con empresarios en el Country Club, los cuales pues le expresaron su solidaridad, su ruego por la paz, y sobre todo, Víctor, pues también le pidieron que en su próxima visita pues interceda para que venga el Papa aquí a México cuando visite este país. Es el reporte, Víctor.
8: Que venga, le pidieron que fuera a Los Mochis, ¿no? Le pidieron, Juan Pablo Castañón, empresario en Los Mochis, le pidió que si viene el Papa a México en su visita, que está programada para el 2030, creo, ¿no? Que contemple la ciudad de Los Mochis. Bueno, pues vamos a ver qué mensaje le llevará el nuncio al Papa León XIV. Muchas gracias, Mireya. Y de Los Mochis, el nuncio se trasladó a Guasave, a la parroquia de la Virgen de Rosario. Marta Liliana Castro, te estuviste ahí. Buenos días.
20: ¿Qué tal, Víctor? Buenos días. Buenos días al auditorio de Línea Directa. A los pies de la Virgen del Rosario y ante una multitud de miles de fieles, el nuncio apostólico en México, Josip Spiteri, encabezó el rezo del Santo Rosario y elevó una oración por la conversión de quienes generan la violencia en Sinaloa, por las víctimas y sus familiares, para que no busquen venganza, sino la reconciliación. Durante el acto religioso, representante del Papa en México invitó a los asistentes a mirar el dolor ajeno con ojos de ternura y a convertirse en constructores de paz. Escuchemos.
21: Hemos pedido por la conversión de los que causan la violencia, que causan tanto sufrimiento entre los hermanos y las hermanas inocentes. Pedimos también por todas las víctimas de la violencia, por las familias de estas víctimas, que el Señor les dé siempre la fuerza necesaria, no para buscar venganza, ciertamente, sino para seguir buscando la verdadera justicia.
20: El nuncio apostólico recordó que la ayuda no solo se pide al Señor, sino que cada persona puede darla con sus propias manos. Citó la parábola del buen samaritano, que dijo es Jesús mismo y el ejemplo que todos están llamados a seguir. No podemos ser artesanos de paz sin el corazón del buen samaritano. Así lo afirmó en el encuentro que tuvo, y sobre todo en el recuerdo de las enseñanzas del Papa Francisco y del actual pontífice León XIV. En el segundo día de la gira por Sinaloa y casi para cerrar la jornada de este jueves 8 de octubre, Spiteri agradeció a Dios el momento de oración vivido como una sola familia en torno a la Virgen del Rosario, la patrona de los guasavenses. Pidió encontrar la fuerza del Espíritu Santo para servir en la iglesia a los hermanos desamparados y al mundo, y así construir una sociedad más justa y fraterna. En la parte central del mensaje, Víctor, el nuncio apostólico pidió por la conversión de quienes causan la violencia y el sufrimiento de las personas inocentes. También oró por las víctimas y por sus familias, para que el Señor les dé fortaleza, no para buscar la venganza, sino para seguir buscando la verdadera justicia que abre el corazón a la conversión y la reconciliación. Este rezo reunió a más de 3,500 fieles de todas las edades, sacerdotes, miembros de la comunidad de Guasavense y también municipios cercanos en un ambiente de recogimiento en honor a las festividades de la Virgen del Rosario. Al final, las luces encendidas de los celulares se convirtieron en una gran señal de alabanza que motivó los corazones de quienes escucharon el mensaje del Papa. Cabe destacar que Joseph Spiteri cenó en Guasave con personas de la tercera edad y servidores comunitarios para que este viernes por la mañana pues esté encabezando también un desayuno alrededor de las 8 horas con personal del clero de la zona centro, y 2 horas después hará una visita al Ceferezo número 8 ubicado en la calle 300. Víctor, ese es mi reporte.
8: La visita a Sinaloa del nuncio apostólico en México, Joseph Spiteri, tiene pues un significado muy claro y un significado especial para los sinaloenses por el momento que está pasando nuestro estado, y aquí es donde pues vale la pena destacar el mensaje del representante del Papa. Es el mensaje de la paz, la reconciliación es lo que está siendo en llamado. La paz, que ha dicho, no es responsabilidad solo del gobierno, no es responsabilidad exclusiva solo del gobierno, ni de la iglesia, ni de los ciudadanos. Es una responsabilidad que debe ser compartida, el mensaje central del nuncio en estos recorridos que ha hecho por centro y norte de Sinaloa, la cobertura especial de Línea Directa. Muchas gracias. Gracias, Marta. Buenos días.
20: Buenos días.
8: Son las 6:59, vamos a una pausa y regresamos con la información de seguridad, lo que se ha generado en las últimas horas. 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

0: Estamos de regreso. Ayer estuvo Vicente Fox en Culiacán. Hablaremos de esto en la mesa de análisis. El expresidente de la República hizo un llamado a los partidos de oposición de unirse en una alianza para competir contra Morena en las próximas elecciones en Sinaloa. La pregunta que estamos lanzando en YouTube ya tiene una buena participación. Ojalá puedas votar. Hay cuatro opciones de respuesta para la pregunta. ¿Puede una alianza PRI-PAN, una alianza opositora y los partidos que se sumen ganar la gubernatura en 2027 en Sinaloa? ¿Sí puede una alianza ganarle a Morena? Hay cuatro opciones de respuesta, puedes elegir una, a ver con cuál te quedas. Y los comentarios en la mesa a las 8:20. Y ahora vamos a la información de seguridad.
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0: Iniciamos en la zona centro del estado. Vamos con nuestra compañera Tere Navia en Culiacán. Tere, buenos días.
2: Buenos días, Víctor, auditorio de Línea Directa. Un hombre identificado como Miguel Ángel, de 50 años de edad, fue asesinado a balazos en una de las calles de Valle del Agua junto a un domicilio improvisado. Esto al norte de Culiacán durante ayer jueves por la tarde-noche. Los hechos se registraron en la calle Laguna de Sayula, cruce con Laguna de Catemaco, donde este hombre fue atacado a tiros por personas desconocidas, quienes una vez que lo dejaron lesionado, se escaparon del lugar, y una llamada al 911 alertó a las corporaciones, siendo elementos del ejército quienes arribaron al sitio, pero lamentablemente la víctima ya no tenía vida, por lo que procedieron a resguardar el perímetro. En otra información, otro hombre identificado como José, también de 50 años de edad, fue asesinado a disparos cuando circulaba en su bicicleta a un costado de las vías del tren en la colonia Bachigualato, al poniente de la ciudad de Culiacán. Los hechos ocurrieron en la calle Juan M. Zambada y Federico Gamboa, donde este hombre fue atacado también por al menos un sujeto, quien se dio a la fuga con rumbo desconocido. Los hechos movilizaron a elementos del ejército mexicano y de la marina, quienes confirmaron este otro homicidio, por lo que el perímetro fue asegurado, y en ambos casos se notificó a personal de la Fiscalía General del Estado, quienes realizaron las diligencias correspondientes. Así la información, Víctor.
0: Muchas gracias, Tere. Tere Navia en la zona centro. Vamos con Gabriel Franco en la zona sur del estado, en los homicidios en Mazatlán. Gabriel.
3: Sí, buenos días. Efectivamente, tres personas fueron asesinadas a balazos en dos sectores de la ciudad y cuatro quedaron lesionadas la tarde de ayer, jueves 8 de octubre. El primero de los casos que se reportó fue el de un ataque a una mujer en hechos ocurridos por la avenida Santa Rosa en el fraccionamiento Santa Teresa, al sur de Mazatlán. El reporte movilizó a elementos de las tres órdenes de gobierno, así como a socorristas, quienes al llegar confirmaron que la mujer ya no contaba con vida. El área fue resguardada por las autoridades de seguridad pública municipal y para que elementos de la fiscalía realizaran el trabajo de campo correspondiente. Y en otros hechos, un segundo ataque armado se registró por la colonia Ricardo Flores Magón. En esta agresión, dos personas quedaron sin vida al interior y cuatro más resultaron lesionadas. Informarte que minutos más tarde se reportó el fallecimiento en el hospital de una tercera víctima de los cuatro lesionados, con lo que sumarían pues cuatro asesinados en la jornada de ayer por la tarde. Esta agresión ocurrió en el negocio que se ubica por la avenida de las Torres en la Flores Magón. Las autoridades locales informaron que las víctimas pues quedaron dentro, dos de las víctimas quedaron dentro del establecimiento y los heridos pues fueron llevados a un hospital, pero lamentablemente, como lo comento, murió una persona más. De ambos casos, personal operativo de la Fiscalía del Estado en la zona sur pues inició la carpeta de investigación para tratar de esclarecer el móvil de estos crímenes. Así la información, Víctor.
0: Muchas gracias, Gabriel. Vamos en este momento con Ararac Salomón, del sur al centro norte del estado, en Guasave. Ararac, buenos días.
4: ¿Qué tal, Víctor? Buenos días, saludos al auditorio de Línea Directa. Luego de permanecer más de 7 horas cerrada en la circulación por el trasvase de diésel de una nodriza volcada durante los primeros minutos de ayer, finalmente la tarde-noche de ayer jueves, autoridades locales y federales reabrieron la carretera internacional México 15 en el tramo de Guaypalima, la sindicatura del Burrión, luego de que cientos de conductores quedaron varados por varias horas, Macario Gagiola Castro, director de Protección Civil Municipal, informó que después de las 18 horas se determinó dejar libre el paso de vehículos, aun cuando todavía faltaban alrededor de 5.000 litros de combustible por trasvasar. El funcionario reconoció que la medida preventiva de cerrar la circulación en el carril de norte a sur entre Guayparín y El Burrión afectó a cientos de conductores, muchos de los cuales permanecieron varias horas varados sobre el asfalto y las fuertes temperaturas que se registraban sobre la vía internacional. Sin embargo, indicó que por lo delicado del procedimiento era necesario reducir riesgos para los usuarios de la carretera. Detalló que la nodriza volcada transportaba alrededor de 21.000 litros de diésel. Finalmente, el tráfico pues empezó a fluir ya cerca de las, de manera normal, cerca de las 19 horas, y muchos conductores, luego de que quedaron varados varias horas, finalmente pudieron retomar su camino hacia el sur de la entidad. Y en otra información, el conductor de un tráiler se impactó contra un puesto de hot dogs ubicado en la colonia 2 de octubre, la madrugada de este viernes. El chofer que protagonizó el accidente se identificó como Alberto, de 48 años, quien conducía un tractocamión marca internacional color blanco, y en el cruce del bulevar Luis Arnaldo Colosio y la bajada a la colonia La Florida perdió el control y terminó impactándose contra el puesto de comida rápida. Afortunadamente no se reportaron personas lesionadas. Víctor, el reporte.
0: Muchas gracias, Sarac Salomón, esto en la zona centro-norte, y es lo más relevante de la información de seguridad.
1: Te mostraremos los sucesos policíacos en nuestra siguiente entrega.
0: La gobernadora Graciela Domínguez encabezó ayer la entrega de reconocimientos a lo mejor de la Contraloría Social 2026. Reconoció la participación ciudadana en la vigilancia del gasto público. El reporte es de Sandra Solís.
5: En la entrega de los premios de la Contraloría Social 2026, la gobernadora Graciela Domínguez Nava destacó que la participación de la ciudadanía a través de las diferentes figuras de organización son necesarias para lograr en unidad avanzar en la tarea de alcanzar la paz y la restauración del tejido social. La gobernadora, acompañada de la secretaria de Transparencia y Rendición de Cuentas, Sandra Angulo, reconoció el desempeño de los comités de Contraloría Social, ya que su trabajo, dijo, contribuye a que los recursos públicos se ejerzan con eficacia, legalidad y honradez.
6: Estamos aquí para aplaudir las acciones de vigilancia ciudadana en la gestión pública bajo un sentido ético y social, por organizaciones de la sociedad civil y por personas que tienen experiencias o propuestas de mejora en pro de la transparencia, la rendición de cuentas y el combate a la corrupción.
5: Los ganadores en la categoría Acciones de los Comités fueron el Comité Colonia Francisco Villa en Mazatlán, con el proyecto Construcción de Pavimento Hidráulico en Calle José Rodríguez, con el primer lugar. El segundo lugar lo obtuvo el Comité Nuevo Rosarito, El Cachorón, Culiacán, con el proyecto Equipamiento en Parque. Mientras que en la categoría de Acciones de Vigilancia Ciudadana en la Gestión Pública, el primer lugar fue para Astrid Reátiga López con Activa, modelo escolar de introducción a la Contraloría Social. El segundo lugar fue para Fernando Gómez con En Tus Manos, resolviendo problemáticas de tu comunidad a través del uso de la Plataforma Nacional de Transparencia. Los primeros lugares en ambas categorías recibieron 20.000, 15.000 y 10.000 pesos, trofeo y reconocimiento. Informó para Línea Directa Sandra Solís.
0: Son las 7 de la mañana con 12 minutos.
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0: Y nos da mucho gusto saludar esta mañana al presidente municipal de Badiraguato, José Paz López Helenas, aquí en el estudio. Presidente, ¿cómo estás?
7: Siempre agradecido con Línea Directa y con usted, porque siempre le digo y le vuelvo a repetir hoy, nos da la oportunidad de platicar lo que estamos haciendo en Badiraguato.
0: Y a nosotros la oportunidad de ver cómo van los compromisos establecidos por la administración municipal en materia de obra pública y acciones de gobierno. Así sí. Que pues, le parece, pues empezamos. Van a firmar un convenio, me tengo entendido, hoy en Culiacán.
7: Sí, fíjese que hoy estamos con el Centro de Ciencias de Sinaloa y, y me da mucho gusto que empecemos con este tema, porque hoy más bien firmamos el convenio de renovación. Lo hemos estado trabajando todos los años. Sí. Y yo recuerdo que en aquel 2021, cuando llegamos al gobierno en noviembre, platicaba yo con el doctor Carlos Caram Quiñones, con quien tenía la oportunidad de trabajar en la universidad juntos por muchos años, y le decía: Carlos, ¿por qué no llevamos el centro de ciencia a los municipios? Vamos a Badiraguato.
0: ¿A la sierra?
7: Sí, yo le planteaba este programa y me decía él: será es interesante lo que me dices, el tema siempre será el presupuesto. Y en aquel entonces platicamos juntos con el doctor Rocha, que era el gobernador, y le destinó ahí presupuesto público, y así fue posible iniciar Ciencia en Movimiento.
0: Arrancó, es un gran programa, ¿eh?
7: Sí, arrancó en Badiraguato, quiero decir. En aquel 2022, lo platicamos en 2021, sí. Entramos en noviembre del 2021 para cerrar el año, y en 2022 concretamos Ciencia en Movimiento en los municipios y arrancamos en Badiraguato.
0: ¿No tenía ese dato que inició en Badiraguato este programa?
7: Ahí está el dato. Y muy contento porque el doctor Carlos Caram, pues como dicen los plebes, nos siguió el rollo.
0: Sí.
7: Nos siguió el rollo y allá tenemos el programa. Y nuevamente lo vamos a tener en los próximos días, del 17 al 23 de octubre en Badiraguato. Yo estoy muy contento porque todo lo que tiene que ver con educación, con cultura, y que también se involucra a los niños, a las niñas, a los jóvenes, siempre va a generar buenos resultados, claro, para el municipio. Entonces, este programa es para ellos. Y por eso le estamos metiendo muchas ganas nuevamente para que regrese al municipio.
0: Entonces va de nuevo este año el programa Ciencia en Movimiento del Centro de Ciencias a Badiraguato.
7: Así es.
0: De nuevo la fecha, por favor.
7: Rosa. Del 17 al 23 de octubre. Bien. Pero, mire, Víctor, hay niños de nuestra sierra que ni siquiera conocen Culiacán, menos el Centro de Ciencias. De ahí viene lo interesante, justamente, ¿no? Entonces,
0: ¿van a venir también?
7: Sí, niños, claro, vamos a bajar los niños que bien sean posible de la sierra para que conozcan el programa de Ciencia en Movimiento. De Tamiapa, de Soyatita, que estamos hablando de la sierra de Badiraguato,
0: sí,
7: y de Ciénaga de los Lara, de Otatillos, algo más cerca son Los Sitios, La Poma. Vamos a buscar que a través de educación y cultura municipal
0: se
7: pueda coordinar con los síndicos municipales.
0: Ajá.
7: Justamente, entonces, para efecto de poder bajar a los niños. Para mí es muy importante que los niños aprovechen esta oportunidad, justamente de ver la ciencia en el marco de la educación.
0: Sin duda, es un gran programa y todo lo que sea por los niños y la educación de los niños y adolescentes. Ahora, bueno, pues entrando en materia ya de gobierno, le estamos dando seguimiento al programa de obra, sobre todo drenaje y agua, que se ha comprometido por parte de la administración en sindicaturas y en la cabecera municipal. Ya estamos entrando al último trimestre, prácticamente la última recta final del año. ¿Cómo vamos? ¿Qué avance tenemos en la obra?
7: Fíjese, Víctor, que estamos muy contentos porque seguimos teniendo mucha obra pública y efectivamente estamos culminando justamente el año y el año fiscal y el año de los presupuestos federales también. Y bueno,

0: Barrio de los Chemones, por cierto. Es un barrio donde se consideran ahí toda una comunidad muy unida en la alcaldía central y se le llaman Chemones. Y ahí estamos trabajando una obra muy importante que va arriba de los 5 millones de pesos y que tiene que ver con hacer un nuevo cárcamo. El cárcamo es ese depósito que tenemos nosotros por secciones, sí, para descargar el drenaje. Y por muchos años ellos están batallando con focos de infección, en olores no apropiados.
1: Ya no es suficiente.
0: De alguna manera, efectivamente, de alguna manera hasta se estaba contaminando el río. Entonces decidimos hacer esa obra porque la gente no nos pedía y era necesario. Pero además también estamos rehabilitando el cárcamo principal. Es donde los cárcamos que tenemos por secciones llegan y se concentran todo el drenaje o las aguas negras en un cárcamo principal para bombear a la laguna de oxidación. Entonces estamos trabajando mucho, mucho obra pública en drenaje.
1: ¿La laguna de oxidación está funcionando, está operando?
0: Está operando, sí, está operando y por cierto...
1: Porque requiere un mantenimiento constante, ¿no?
0: Ah, bueno, justamente eso quería decirle. Ya está en el punto de que tenemos que darle su mantenimiento. Las cosas no son para siempre. Así las es. Cosas son para que se usen y se estén justamente dando mantenimiento, reestructurando.
1: Y es lo que hemos visto en algunos municipios, no voy a citar nombres para no lastimar a nadie, es que se hacen obras, pero no se programan presupuestos para el mantenimiento, y estamos hablando de drenajes, aguas potables, tratamiento de aguas residuales, pavimentos, etcétera, etcétera.
0: Parques
1: y jardines.
0: Luminarias públicas.
1: Y se requiere un presupuesto.
0: Sí.
1: ¿Por qué no se presupuesta el mantenimiento? Esa es la pregunta.
0: Bueno, quiero decirle la verdad. A ver, yo me reúno con mis funcionarios. A todos mis directores y coordinadores de área les digo, a ver, no solo es hacer la obra, es mantener la obra. Y mantener la obra justamente significa darle mantenimiento, renovación. Bueno, los gobiernos por usos y costumbres no lo hacen. Por eso nosotros tenemos que buscar obras públicas que requieran de poco mantenimiento. Sin embargo, cuando usted hace un alumbrado público, ¿cuál es el mantenimiento? Renovar la lámpara que no está funcionando. Justamente es eso. O ver por qué no está funcionando. Los parques. Va y se hace un parque muy bonito. Vamos y cortamos un listón. Nos tomamos muchas fotos. Sí. Pero a la vuelta de un año, dos años, el columpio ya no sirve. Sí. Está roto. Así ya están todos despintados. Ya empieza el pasto, ya es monte. Bueno, todo eso se deja en el abandono de parte de los gobiernos.
1: ¿Por qué?
0: Yo he cuidado.
1: ¿No hay recurso,
0: okay? Muy fácil, ¿no? Porque siempre se quiere hacer más. Yo lo que les digo que el hacer más no es lo bueno, sino que crecer con responsabilidad.
1: Claro.
0: Tenemos que hacer las obras que sean posible hacer y mantener las que ya tenemos. Es una práctica, Víctor, muy vieja. Llega un presidente y dice que lo que hizo el otro no sirve y empieza a hacer un nuevo proyecto. Nosotros tenemos que una responsabilidad de dar continuidad. Cuando yo llegué ahí, le pongo un ejemplo muy simple en Badiraguato.
1: Sí.
0: Teníamos bolardos. Bolardos son esos tubitos, para toda esa gente que no sabe, seguramente mucha gente sí lo conoce y sí sabe, ¿no? Son esos tubos de metal que de repente llevan o no o sí luz por las calles y que se ven muy bonitas.
1: Sí.
0: Pues teníamos una calle que le decimos calle principal porque es la que baja del Boulevard Juan Millán al Palacio, con bolardos iluminados, pero estaban apagados. Porque había sido de otra administración y la que me entregó a mí, pues no quería prenderlos. Algunos tenía chuecos, otros que no servían. Llegué y le dije, a ver, lo que ya tenemos lo vamos a reparar, lo vamos a aprovechar.
1: Bien.
0: Y lo que no, lo vamos a construir, lo vamos a hacer. Entonces, lo interesante aquí es justamente que nosotros podamos continuar con lo que ya tenemos y fortalecer con lo que no tenemos. Y ahí viene la sucesión municipal. Espero que mi sucesor o sucesora sí aproveche lo que hemos construido durante estos 5 años en el municipio.
1: Pues para eso sirve la Contraloría Social, ¿no? Que
0: ¿sí?
1: los ciudadanos exijan que esos programas de mantenimiento, de conservación de obra, no queden ahí como parte de una administración. Eso debe ser ya de manera institucional, porque son obras de todos.
0: Sí.
1: Los que aportan,
0: ¿no? No, y además tenemos obras con mucha referencia. Tenemos, por ejemplo, el Parque Mirador Badiraguato, que por fortuna está ahí de alguna manera con un permiso para administración de la impulsora de turismo de Badiraguato. Entonces están los ciudadanos involucrados. Y los involucré por lo mismo, porque a ver, que no sea dependiente del gobierno, que los ciudadanos cuiden lo que es de todos. Las cosas del gobierno no son propias del presidente ni de los funcionarios, son de la gente. Entonces tenemos el parque, el puente bimodal, la Arena Badiraguato, estamos construyendo la primera etapa.

0: etapa del Parque Ecológico de Badiraguato, un proyecto muy interesante que lo estamos trabajando junto con la Universidad Autónoma de Sinaloa. Entonces, lo que yo le digo a usted es lo siguiente: a ver, las cosas que están se tienen que aprovechar. Y esperemos que mi sucesor o sucesora pueda aprovechar lo que hemos construido y que siga avanzando Badiraguato al desarrollo.
1: Pues que además hay mucho recurso público invertido ahí, y no es justo que se queden estas obras que se deterioren. Por eso, yo insisto, sí tiene que en el presupuesto asignarse una partida para mantenimiento de obra y de servicios. Yo estoy de acuerdo completamente.
0: Nosotros lo tenemos asignado, sí,
1: Perfecto.
0: Cada año yo le agradezco mucho a todo el equipo de tesorería, encabezado por su tesorero municipal, Gonzalo Irineo, que ahí le traje unas coyotas que le estoy compartiendo, de las que él me trajo, porque este hombre tiene su descendencia por allá en Sonora.
1: Ah, es de Sonora.
0: Sí, es de Sonora.
1: ¿De qué parte de Sonora?
0: De Obregón. De Obregón, Sonora. Un saludo para toda la gente de tesorería, de Cajeme. Es. Y ahí me trae, ahí me mandan su familia unas coyotas y le estoy compartiendo.
1: Muchas gracias. Acá le vamos a compartir a la producción. Nos cae muy bien con el cafecito. Gracias al tesorero.
0: Gracias a Gonzalo Irineo. A Gonzalo. Sí, es un muchacho estudioso. Gracias. Que lo teníamos primeramente de asesor. Ahora tenemos de tesorero.
1: Ah, qué bien.
0: Nos ahorramos una lana.
1: Ah, bueno. Y le da la oportunidad, además. Bueno, finalmente le quiero preguntar, ¿cómo va el apoyo a los ganaderos de Badiraguato?
0: Mire, aquí anunciamos un programa social, ¿no? Es correcto. Aquí lo anunciamos con usted en sus micrófonos. Sí. Y ahora yo le digo, ya tenemos la convocatoria, ya tenemos la gente que solicitó, estamos cumpliendo el compromiso de que de los 4,500 pesos que nos cuesta cada bebedero, ellos solo van a pagar 1,500 pesos. Estamos hablando entonces de un ahorro significativo, de un tercio, conforme al precio de mercado. Y vamos a estar entregando la primera semana de noviembre. Sí. Entonces, estamos trabajando el Comité de Bienestar durante todo el mes de octubre y entregamos en noviembre. Vamos avanzando con ellos. El compromiso es seguir caminando junto con los ganaderos de Badiraguato en todos los sentidos. Ya entregamos alambre de púas.
1: No hay que olvidar a los ganaderos.
0: No, es nuestro sector, un sector primario importante para Badiraguato.
1: Y finalmente quiero felicitar a su equipo de turismo porque recibieron un galardón 2026, Orgullo, ¿cómo se llama?
0: Orgullo Sinaloense.
1: Orgullo Sinaloense, el premio que se entrega por la parte turística y de más visitada de Badiraguato.
0: Sí, Surutato, ¿no? Un bonito pueblo de pinos y encinos, con un generoso clima, los arroyos, las cabañas, todo eso tiene que ver ahí, que la gente le gusta ir a Surutato. Y ahí está nuestra síndica en procuración, Gemma Patricia Félix, justamente cargando el galardón que nos correspondió.
1: El mejor lugar por descubrir.
0: Yo lo que ya está descubierto, pero bueno, esa fue la categoría. Ya lo descubrieron los sinaloenses y los mexicanos.
1: Pero hay muchos que no, así que vale la pena.
0: Los invitamos a la gente que no ha ido, que vaya, conozca los bonitos pinos, los bosques de Surutato y sobre todo también la cultura, la historia de Badiraguato y la gastronomía de la Alcaldía Central.
1: Pues yo le agradezco mucho, como siempre, que esté aquí y venga a hablarle a la audiencia en directo sobre los compromisos y cómo van los compromisos de acciones de obra y compromisos de acciones de gobierno del ayuntamiento.
0: Al contrario, le agradezco a usted que me dé la oportunidad de estar en sus micrófonos y los invitamos a los Juegos de los Tebacas. Los Tebacas de Badiraguato, el equipo de baloncesto, va a tener juego el día sábado. Y van invictos, por cierto, Víctor.
1: Sí, van invictos.
0: Sí, van con récord.
1: Están en una temporada impresionante los Tebacas.
0: Muy buena temporada han tenido los Tebacas. Yo estoy preocupado porque yo me acuerdo que en alguna ocasión Calucha y Villit, que eran jugadores de la América, estaban en primer lugar toda la temporada.
1: Sí.
0: Y pasaron a los playoffs, a la postemporada, y los eliminaron a la primera.
1: Espero que no.
0: Y yo le digo que los Tebacas no pueden ser eso, que ahora que van en primer lugar tienen que llegar a la final. Pues ya vienen progresando. El primer año de participación estuvieron en playoff. El segundo año, semifinales, que fue el año pasado.
1: Sí.
0: Y ahora les toca la final y ser campeones.
1: Un equipazo, Badiraguato.
0: Un equipazo y una muy buena arena. Espero que pronto usted nos visite. Ojalá la mesa de análisis y el noticiero se tramita de Badiraguato. Le reitero la invitación ahora en público.
1: Gracias por la invitación. Muchas gracias.
0: Allá comemos enchiladas.
1: Ah, bueno. Ya cerrado.
0: Sí,
1: gracias, José Paz.
0: Al contrario, gracias López a usted.
1: Elenes, presidente municipal de Badiraguato, en línea directa. Continuamos.
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1: Y si el día que tú naciste es hoy, muchas felicidades por tu cumpleaños. Gracias también los saludos por alguna fecha en especial. Con mucho gusto. 84 días para que termine el 2026 en este viernes 10. Viernes 9 de octubre, ¿sí? Y estamos hoy del Día Mundial del Correo. Estamos celebrando también al señor Ramiro González Monroy, que está escuchando en la Ciudad de México y está festejando 98 años, originario de Culiacán, tiene 30 años en la Ciudad de México, y dice siempre escuchando Línea Directa para enterarse lo que pasa en su estado. Pues saludos, don Ramiro, muchas felicidades por su cumpleaños y gracias por seguirnos en Línea Directa. León Francisco Mercado Sandoval, día de hoy, cumpleaños de parte de toda su familia en Guasave. Felicidades, León. Y también felicitamos hoy por su cumpleaños. Déjeme nomás revisar aquí estoy actualizado. Es Lía Miranda. Lía Miranda Herrera está cumpliendo 8 añitos. Y todos los días escucha Línea Directa cuando dan el santoral camino a la escuela. Pues esperemos que por ahí nos estés escuchando, Lía. Saludos y felicidades para ti en tu cumpleaños. Que la pases chévere hoy. Saludos hoy a Ignacia Guzmán, Nachita Guzmán Cervantes, de parte de su esposo Rodolfo y de toda su familia, sus hijos. Está cumpliendo años hoy. Felicidades. Carlos Valencia Carrillo, que cumple 11 años el día de hoy, parte de su mamá y su papá acá en Culiacán. Felicidades, Carlos. Ya no es Carlitos, es Carlos Valencia. Saludos. Adán Osvaldo Atondo Juárez, cumple 50 años, se escucha en Guasave. Saludos en el IMSS. Ah, bueno, es el personal del IMSS. Saludos, Adán. Muchas felicidades por su cumpleaños. Hoy felicitamos también a Elodia Galindo en Copala. Saludos de parte de Manuel, felicidades. Saludos, Elodia. Saludos también a Montserrat Lugo Uriarte, que está cumpliendo 27 años de parte de sus papás. Felicidades por tu cumpleaños, Montserrat. Raúl Vizcarra González, que llega al cuarto piso de parte de su papá, muy agradecido con la labor, dice, de formar niños y niñas. Felicitaciones, Raúl Vizcarra, por tu cumpleaños. Felicidades a Diego Alfonso Cárdenas Montoya, es tu cumpleaños en Guasave, de parte de tu familia. Saludos a Gualesca Montoya. Y también felicitamos hoy, a ver, saludos a Karim Orlando Plata Moreno, que está cumpliendo 25 años. Te saludan desde Querétaro. Karim, lo festejan, no lo van a festejar precisamente, lo van a festejar en Querétaro. Ah, pues muchas felicidades a toda la familia. Saludos, Karim Orlando. Saludos y felicitaciones también desde Tijuana para Leonicia Saconi Torres, está cumpliendo 75 años. La señora Leonicia, escuchan elegido las culebras en Guasave, de parte de sus hijos, de su esposo, de toda la familia. Muchas felicidades a todas y todos, cumpleañeras y cumpleañeros, para ustedes, las mañanitas. Mamá.

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1: Siete de la mañana con 35 minutos, nos están enviando dos mensajes más. Felicitaciones para la señora Cristina. Está escuchando en Mazatlán. Cristina está cumpliendo 38 años de casada. Y su esposo, que está afuera, pero llega hoy para el aniversario de bodas. Rafael, su esposo, llega hoy, está fuera del país, dice, pero lo están esperando en Mazatlán. Cristina y Rafael, 38 años de casados, muchas felicidades en Mazatlán. Y ya que hablamos de Mazatlán, nos está tomando una llamada la presidenta municipal de Mazatlán, Estrella Palacios, esta mañana. Bueno, ayer presentó su informe por escrito al Cabildo, hoy va a rendir un mensaje precisamente con motivo de su informe. Y te saludamos, Estrella, qué gusto, ¿cómo estás? Buenos días.
2: Muy buenos días, Víctor, un saludo para ti, para todo tu auditorio.
1: Presidenta, ¿qué consiste tu mensaje hoy? Si nos puedes adelantar algo con relación a tu informe, ¿cómo llega Mazatlán? Año de retos, de intensos, pues de intensa actividad y de desafíos en materia de gobierno y de obra pública, ¿no?
2: Así es, como bien mencionas, Víctor, ha sido un año de muchos retos que estamos enfrentando, que estamos resolviendo, porque estoy convencida que gobernar es resolverle a la gente. Y bueno, aprovecho este espacio para invitar a las mazatlecas, a los mazatlecos, a que asistan al evento que tendré de rendición del segundo informe de gobierno en el Ángela Peralta a las 4:30 de la tarde, donde estaré compartiendo los avances que hemos tenido en el plan de desarrollo municipal, que rápidamente te comparto que tiene 4 ejes fundamentales. Estamos buscando tener un Mazatlán seguro y en transformación, un Mazatlán moderno, sostenible,
1: Sí. Se nos está cortando un poco la comunicación con Estrella Palacios. Nos estaba explicando de cómo se va a presentar su informe que ya le entregó al Cabildo, que es la obligación, digamos, legal de entrega por escrito de su informe. Y hoy va a presentar un mensaje en un evento en el Teatro Ángela Peralta. Vamos a recuperar la comunicación con Estrella Palacios. Yo quiero preguntarle, más allá de las cifras, más allá de la estadística que presentan todos los informes de gobierno, queremos saber cómo va, y más allá de la obra, ¿no? Entonces, ¿cuál considera que ha sido el cambio más importante, más relevante en esta administración municipal? Ya recuperamos a Estrella, ya estamos, se nos cortó un poco la comunicación, Estrella. Comentabas ¿qué enfoque le vas a dar al informe hoy y a tu mensaje en el Teatro Ángela Peralta? Sí. A ver. No. Pues no, ¿verdad? ¿No nos escucha? No tenemos el... No, se nos pierde ahí el enlace con la presidenta municipal, Estrella Palacios. Vamos a mostrar imágenes de Mazatlán. Y tiene que ver precisamente con estas obras que han estado en proceso. En un año complicado por la misma situación del clima, Mazatlán ha resentido, digamos, el fuerte oleaje en la zona de playa. Aún así no se han detenido las obras. Y en ese sentido, bueno, va a presentar un balance en este informe. La presidenta municipal ha puesto un enfoque central a las obras de pavimentación, agua potable y drenaje y alumbrado público en colonias que tenían años esperando, ¿sí?, una obra en el municipio de Mazatlán. Y bueno, pues seguramente habrá oportunidad de también escuchar qué se ha hecho más allá de la parte turística en las colonias y en las comunidades rurales. Pero vamos a una pausa y vamos a tratar de recuperar la comunicación con Estrella Palacios. Quiero recordarte que tenemos también la mesa de análisis. Y hoy en la mesa, ¿puede una alianza opositora derrotar a Morena en Sinaloa en la elección de gobernador o gobernadora? ¿Puede una alianza PRI-PAN y los partidos que se sumen derrotar a Morena en el 27 en Sinaloa? Hay 4 opciones de respuesta. La pregunta está en YouTube. Ahí está la pregunta, ojalá puedas participar, será el tema en la mesa de análisis. Vamos a la pausa y regresamos.
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1: .744, estamos de regreso en Línea Directa. Ya tenemos de nuevo comunicación con Estrella Palacios, presidenta municipal de Mazatlán. Hoy presentará un informe, un mensaje con motivo de su informe en el Teatro Ángela Peralta. Estábamos en eso cuando se nos cortó la llamada de Estrella.
2: Sí, gracias Víctor por este espacio. Vengo en camino a la mesa regional de paz que va a encabezar nuestra gobernadora Graciela Domínguez en Escuinapa. Por eso es que se cortó la llamada, porque vengo en carretera.
1: Ah, perfecto. Bueno, espero que no se corte. Yo te quería preguntar dos cosas, básicamente, si nos permites. Más allá de las cifras, las obras, las acciones de gobierno que vas a dar a conocer en tu informe, ¿cuál consideras que es el cambio más importante, más relevante que ha experimentado Mazatlán durante tu administración?
2: Bueno, yo creo que lo que más destaco de la administración que pues tengo el orgullo de encabezar es la cercanía con la gente. Hemos estado en todas las sindicaturas, en todas las comisarías, siempre estamos en territorio, no escritorio, es como yo les he indicado a las directoras, a los directores que trabajemos. Tenemos un programa emblema que se llama Contigo Mazatlán, que es una jornada de atención ciudadana que todos los miércoles la hacíamos solamente, pero también los sábados vamos. Entonces, este programa le ha gustado mucho a la gente porque vamos a diferentes colonias, tu servidora como presidenta municipal, va el secretario del ayuntamiento, van todas las directoras, directores, un módulo de FUMAPAM, y la gente ahí mismo hace sus peticiones, la gente es la que tiene el pulso de qué necesita Mazatlán, nos piden, le escuchamos, le resolvemos ahí mismo, hacemos compromisos, y bueno, eso yo creo que es algo de destacar también, decirte que estoy muy agradecida porque hemos colaborado los tres niveles de gobierno, yo creo que también es algo que es muy destacable, no solamente utilizar el recurso del gobierno municipal, que es el recurso de las y los mazatlecos, se ha utilizado de manera honesta, por eso rinde muchísimo más, por eso nos alcanza para hacer más obras importantes, para hacer que la gente tenga mejores condiciones, mejores servicios públicos, pero también hacer gestiones, que me he dado la tarea de ir a Ciudad de México, de tocar puestas en la federación y también con el gobierno del estado. Rápidamente te digo que algo de lo que más la gente me pedía cuando inició nuestra administración era el drenaje, rehabilitar muchas obras de drenaje. Hemos podido en este 2026, solamente para darte una idea, le invertimos alrededor de 23 millones de pesos en la rehabilitación del Cárcamo Oriente 1, Burócrata, Atlántico, y son cerca de más de 240 mil mazatlecos beneficiados. También tenemos proyectos muy importantes que hemos hecho con obras tripartitas en Proagua, por ejemplo, donde estamos trabajando de fondo en resolver el rezago de décadas en la red hidrosanitaria de nuestro municipio, y entonces hemos hecho pues esfuerzos para llevar proyectos a Conagua, fui personalmente para allá, y ya tenemos esos proyectos ya validados, y pues son proyectos que suman más de 150 millones entre ampliación de plantas sanitarias, entre también hacer colectores, subcolectores, y bueno, pues son de las cosas que la gente más nos ha pedido, y sobre todo la pavimentación, Víctor, llevamos 140 obras de nuestro plan de obras municipal 2026 entregadas o en proceso, y estamos haciendo justicia social, es decir, voltear a ver esas colonias que por años fueron olvidadas. Y bueno, pues la gente nos dice, llevamos Estrella más de 30 años, 50 años, y voltea a vernos, hay que hacer estas obras, y hemos estado ahí haciendo obras de calidad, haciendo obras que beneficien a la gente de Mazatlán.
1: Vas a la, y finalmente por cuestiones de tiempo, porque vas en camino, no queremos que llegues tarde a la, es la mesa regional de paz, ¿verdad? Ese es este evento que va a encabezar la gobernadora, ¿no?
2: Aquí en Escuinapa es la mesa regional de paz.
1: Sí.
2: Viene nuestra gobernadora Graciela Domínguez, y por supuesto que es muy importante para nosotros la seguridad. Rápidamente te informo que pues en Mazatlán ya hemos invertido más de 20 patrullas, 150 elementos integrados a la corporación, capacitados, equipados, y pues tenemos el apoyo de la gobernadora y de nuestra presidenta de la República, con más de 9,000 elementos en el municipio de Mazatlán. Además de hace unos días, tenemos un grupo especializado de operaciones de 30 elementos que son de Sedena, que se integran a la Policía Municipal, y también sí, con la donación del gobierno del estado de dos...
1: Sí. Se nos se está cortando la comunicación.
2: Ok, aquí estamos. Sí, te decía que nos donaron dos equipos Ocelot, sí, que son para uso de la Corporación Municipal de Mazatlán.
1: Vas a estar ahí con la gobernadora Graciela Domínguez. Sí, te tengo que preguntar, en tu opinión, ¿está apoyando el gobierno del estado con lo suficiente en materia de seguridad de Mazatlán?
2: Sí, estamos muy agradecidos. La verdad que hemos tenido muchísimo apoyo del gobierno del estado, también del gobierno estatal. Por parte del gobierno del estado, como te decía, hace unos días tan solo nos donaron esos equipos, que son dos camionetas blindadas que se llaman Ocelot, que por sus características pues van a reforzar mucho la seguridad. Y pues también tenemos, gracias a la comunicación que tenemos con el secretario, el general Telles, que es el secretario de Seguridad Pública de Seguridad del estado, bueno, pues tenemos diferentes operativos. Por ejemplo, aquí en Mazatlán tenemos operativos exclusivamente para comerciantes, exclusivamente para restauranteros, exclusivamente para hoteleros, para todo el sector, para colonias, diferentes operativos que nos ha ayudado el gobierno del estado a estar implementando y equipando el C4, que es de gobierno estatal, con más cámaras de videovigilancia, y también se acaban de instalar dos arcos carreteros que se instalaron en la entrada norte y sur de Mazatlán, que esto pues viene a reforzar la seguridad gracias a las gestiones de nuestra gobernadora, que se pudieron poner estos arcos carreteros y el reforzamiento al C4. Bien. Tenemos mucha comunicación y también es de destacar detenciones y diferentes operativos que se tienen en Mazatlán.
1: Muchísimas gracias por la entrevista, un poco ahí accidentada por la comunicación, pero ya tendremos oportunidad, ojalá, de platicar personalmente en el estudio. Estrella, muchas gracias.
2: Muchísimas gracias, Víctor, un saludo para ti, para toda la gente que nos está escuchando. Por último, decirles que seguimos trabajando por Mazatlán, por amor al pueblo. Vamos a seguir poniendo todo nuestro corazón, nuestro empeño, nuestra entrega para la gente que confió en nosotros, porque sabemos que tenemos muchos retos por delante y vamos a seguir trabajando por toda la gente de Mazatlán. Muchas gracias.
1: Gracias, Estrella Palacios. Muy buenos días.
2: Buen día.
1: Es la presidenta municipal de Mazatlán. Son las 7:53.
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1: Y vamos con Blanca Peinado. Tenemos el reporte agropecuario.
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19: Muy buenos días, les saludamos este viernes 9 de octubre de 2026 y aquí le presentamos la sección agropecuaria y pesquera de Línea Directa. Al ser las fechas óptimas para establecer algunos cultivos como el frijol, convocan a los productores a que soliciten con oportunidad sus permisos de siembra. La información nos las da a conocer Rogelio Félix.
20: El presidente de la Junta Local de Sanidad Vegetal del Valle de Culiacán, Miguel Manuel Palazuelos Arenas, llamó a los productores que van a sembrar frijol y garbanzo a solicitar con tiempo el permiso único de siembra, el cual les garantiza la asignación del agua por parte del módulo de riego. En entrevista mencionó que a partir del día 15 del presente mes inicia la siembra de frijol en los valles de Culiacán, Navolato y El Dorado, y el 1 de noviembre el cultivo de garbanzo. El funcionario pidió a los productores a no esperarse hasta el último día para realizar este trámite ante la Junta Local de Sanidad Vegetal del Valle de Culiacán. En Línea Directa, Rogelio Félix.
19: Funcionarios de la Secretaría de Agricultura en México garantizaron que la próxima semana empezarán las transferencias de los estímulos a la comercialización de la cosecha de trigo de este 2026, recursos que les ayudarán a pagar sus deudas, manifestó el presidente de la Unión de Productores Agrícolas en el Valle del Carrizo, Baltasar Hernández Encinas.
3: De que esta semana se empezaban ya a elaborar las tarjetas para el pago del trigo, ciclo 25-26, el pago ya se consiguió, no faltaba radicarlo a donde corresponde para poderlo dispersar. La próxima semana empiezan los pagos.
19: Una vez más, por riesgo climatológico, suspenden la actividad de la pesca en Playa Norte, en el municipio de Mazatlán. Los detalles de la información nos los presenta nuestro compañero Juan Escutia.
21: Ante la amenaza de la tormenta tropical Simón, los pescadores artesanales del embarcadero de la Playa Norte ya se están preparando para resguardar sus embarcaciones y que no resulten dañadas por los posibles efectos del fenómeno meteorológico. Víctor Hugo López, pescador de dicho sitio pesquero, informó que desde hace días comenzaron a subir sus lanchas a la banqueta del malecón, mientras que otras han sido atadas junto al rompeolas para evitar que se dañen. Lamentó que durante los últimos días, solo las lanchas de mayor tamaño son las que han podido salir a pescar, ya que las embarcaciones más pequeñas corren peligro de ser volcadas por el fuerte oleaje. Informó para Línea Directa, Juan Escutia.
19: De esta manera cerramos la sección agropecuaria y pesquera de Línea Directa. Que tenga usted un excelente día.
0: 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Conoce el almacenamiento y aprovechamiento del agua de las presas en Sinaloa.
1: Vamos a revisar aquí las reservas de agua en las 11 presas que están en operación en Sinaloa. Iniciamos en la zona norte, en el municipio de Choix. La presa Colosio está al 87%. En el fuerte, la Miguel Hidalgo al 26.6%. La José Ortiz de Domínguez al 20.4%. En la zona centro-norte del municipio de Sinaloa tenemos las presas Gustavo Díaz Ordaz al 64%. Y la Guillermo Blake al 58.9%. En Salvador Alvarado, en Guamuchi y la Eustaquio Huelna al 88.1%. Muy buenas reservas de agua. Y le siguen en la zona centro, mira, la López Mateos ya casi el 50, está al 46.4%. La Sanalona al 75.2%. La Juan Guerrero de Cosera y va al 35%. En Cozalá, la presa del Comedero está al 53.7%. Y en Elota, la Aurelio Benassini, la presa del Salto está al 100% de su capacidad. El promedio ponderado iba subiendo. Las presas, las 11 presas en su conjunto, el sistema de presas de Sinaloa, están al 55.7% las 11 presas que están en operación en su conjunto, con el reporte más actualizado publicado por la Comisión Nacional del Agua.
0: Espera la siguiente información sobre el estatus de las presas en Sinaloa.
1: Vamos a la pausa, volveremos y a las 8:20 la mesa de análisis. El mensaje que trajo a Sinaloa el expresidente de la República, Vicente Fox Quesada. Habló ante panistas, priistas y de dirigentes y militantes de diferentes partidos de oposición. Les hizo un llamado a construir una alianza total contra Morena. Y la pregunta que estamos lanzando aquí es, ¿puede una alianza PRI, PAN y los partidos que se sumen ganar la gubernatura en Sinaloa en 2027? ¿Puede? Ahí están cuatro opciones de respuesta en la pregunta que está en YouTube. Ojalá puedas participar. Será el tema de la mesa de análisis. Continuamos.
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8: De la mañana con 3 minutos y vámonos a los deportes.
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8: Y vamos con Charlie Castro en los deportes de este viernes. Charlie, ¿cómo estás? Buenos días.
11: Buenos días, Víctor. Buenos días al auditorio de Línea Directa. Arrancamos la información de los deportes en el arranque del fin de semana. Y bueno, se niegan los Guardianes de Cleveland a decir adiós en el béisbol de Grandes Ligas. Y el equipo de Cleveland no quiere rendirse. Y sacaron un resultado extraordinario al vencer 9-5 a los Medias Blancas de Chicago para forzar a un quinto juego dentro de la serie divisional. Esto en la Liga Americana. Así que vamos a ver qué sucede el día de mañana cuando la serie regrese al Progressive Field, casa del equipo de los Cleveland Guardians, donde estarán buscando avanzar a la ronda de campeonato. Hay que recordar que Tampa Bay Ray está a la espera de si será Cleveland o será los White Sox de Chicago los que disputen la serie de campeonato en la Liga Americana. Y en medio de la ronda divisional, Major League Baseball propone cambios significativos en su rol regular y postemporada. ¿Cuáles son estos cambios? Y es que en medio de la postemporada, Grandes Ligas ha presentado de manera oficial ante la Asociación de Jugadores una propuesta para un nuevo calendario de rol regular y enfrentamientos de postemporada, una serie de cambios que espera convertir su temporada en una más dinámica y aún más todavía con emociones en sus rondas de eliminación. Dentro de los cambios que ha propuesto el máximo circuito del béisbol mundial, se encuentran una reducción de juegos en el rol regular, misma que daría pie a un nuevo calendario semanal de competencia, así como también extensión en las series divisionales, además de que los equipos clasificados podrían elegir a quién enfrentar en postemporada. Y es que según el comunicado oficial de las ligas mayores, están buscando reducir de 162 juegos a 154 de los que se disputan el rol regular, un movimiento que podría permitir asegurar al menos un día de descanso semanal para cada organización y punto que va a servir para preservar la salud de los peloteros durante todo el año. Así que podrían venirse nuevos cambios. La propuesta está hecha, solamente falta que la Asociación de Peloteros la apruebe. Vamos a ver qué sucede en el béisbol de Grandes Ligas. En más información, confirman cartelera completa de Saúl El Canelo Álvarez en Arabia Saudita. Van a ser 4 peleas de título mundial a pocas semanas de realizar la función México contra el mundo. Han presentado de manera oficial la cartelera completa. Como ya se había anunciado, Saúl El Canelo Álvarez va a enfrentar a Christian Billy. Será el platillo estelar de esa velada en un pleito que va a tener el en juego ahora sí que el campeonato de la CMB de las 168 libras. Pero a ellos se les une un selecto grupo de monarcas mexicanos. Y es que la promotora saudí Riyad Season ha confirmado un total de 10 peleas para este magno evento con sede en Arabia Saudita, contando con 4 reyertas de campeonato mundial que involucran a la tropa mexicana comandada por Saúl el Canelo Álvarez. Hay que recordarle que peleas como Jaime Munguía contra Nikita Son, Rafael Espinosa contra Lorenzo Parra, por mencionar algunas, son las que van a estar dentro de esta cartelera. Y en Los Mochis ratifican la función de boxeo profesional con Paul Rubio como estelar. Y es que las empresas promotoras Straight Jab, Panda Boxing, Cochul Pro y Polo Chávez como Pro Knockout ratificaron este pasado 8 de octubre la función de boxeo profesional denominado Regreso a la Casa de Campeones, la cual va a protagonizar el local e invicto pugilista Paul Rubio en Los Mochis. Hay que recordar que Paul tiene récord de 10 victorias sin derrotas, 8 por la vía del knockout, y recién concluyó un campamento de 6 semanas en Japón de cara a su pelea este próximo sábado 10 de octubre ante Cristian Navarro, donde se va a efectuar esta pelea en el Polideportivo Centenario de Los Mochis. Por cierto, la Copa Gobernadora sigue avanzando el juego que se tenía pactado ayer a las 5 de la tarde entre los algodoneros de Guasave y los cañeros de Los Mochis no pudo desarrollarse después de que el autobús de los cañeros de Los Mochis quedara atrapado en la carretera internacional México 15 después de un cierre temporal que hubo ahí en la zona de Guayparime, Guasave, por el tema de un accidente, por lo cual decidieron reprogramar ese compromiso. No lo jugaron en Guamúchil, lo jugaron en el Curoda Park anoche, donde el equipo de los algodoneros finalmente le terminó pegando 8-0 a la tropa de los cañeros de Los Mochis. El otro enfrentamiento sí se llevó a cabo en Guamúchil entre los Venados de Mazatlán y los Tomateros de Culiacán, donde finalmente el equipo guinda terminó venciendo 6-2 a Mazatlán. Hoy continúan las acciones en la Copa Gobernadora, esto en Salvador Alvarado, Guasave contra Mazatlán en punto de las 5 de la tarde, y los cañeros se van a enfrentar a los Tomateros de Culiacán a las 8 de la noche. Y para finalizar, Víctor, con la información de los deportes, fin de semana de fútbol, se reactiva la Liga MX después de las fechas FIFA, y bueno, ¿qué platillo nos espera el día de hoy? Puebla contra León, Tigres contra Toluca serán los juegos, y mañana sábado, clásico tapatío, Atlas contra Chivas a las 6 de la tarde, y el América se va a medir al Monterrey a las 8:10 de la noche. Víctor, lo más sobresaliente y los platillos más fuertes del fútbol mexicano, aquí en Línea Directa.
8: Sí, pues ahí tendremos todos los resultados en Línea Directa. 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
11: Perfecto, me parece bien, y que vayan a disfrutar este fin de semana, sábado 10 de octubre, Cristian Navarro en contra de Paul Rubio, que todavía tiene el invicto en su mano.
8: Sí, va a ser una muy buena pelea, sin duda, es una muy buena cartelera. 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O me fui de paso. 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Primeras 3 llamadas. Ahorita ahí nos está. Pasan los nombres de los ganadores. Charlie, pues como siempre, muchas gracias.
11: Muchas gracias, Víctor. Buen fin de semana.
8: Igualmente para ti, Charlie Castro, de Los Deportes.
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8: 8:10, vamos a la pausa, regresamos con los espectáculos. Socie Leal ya está lista aquí a punto de entrar al estudio. Y a las 8:20 tenemos la mesa de análisis. Continuamos.
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8: Son las 8:15, vamos a los espectáculos.
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8: Hola, José, buenos días.
33: Buenos días.
8: ¿Cómo estás?
33: ¿Qué puedo yo decirte? Bien feliz.
8: Sí, es pues viernes. Por fin.
33: Viernes social.
8: Viernes.
33: Hoy tengo cita en las uñas, o sea.
8: Así la dejamos ya. Viernes.
33: No, tengo cita en las uñas. Pues, sí. Mi cita en las uñas me hace muy feliz.
8: A todas las mujeres, ¿verdad?
33: Es uno de mis momentos felices.
8: De relax.
33: Así es. Eso es. Entonces, hoy agradecida por
8: disfruta
33: eso.
8: Tu viernes, o sí.
33: Y muchos espectáculos y cerramos con buenas noticias.
8: Ah, perfecto.
33: Vamos rápidamente con la información. Buenos días al auditorio de Línea Directa. Pues resulta que Jesse Huerta, exintegrante de Jesse Joy, definitivamente pues ya comenzó una nueva etapa musical con Génesis. Ya tiene su primer sencillo de su proyecto Jesse and the Supernovas. Génesis es una pieza principalmente instrumental que apuesta por mostrar otra faceta de Jesse como músico y compositor. Recordemos que el cantante por 20 años trabajó a dueto con con su hermana y asegura que este proyecto ya estaba planeado desde meses atrás y que su equipo, incluida su hermana Joy, ya sabían de los planes de dejar el grupo para empezar su propio proyecto musical. Y prepárese para reírse y que todo salga mal. La exitosa comedia teatral La Obra que Sale Mal llega este fin de semana para demostrar que a veces el desastre es todo un arte. La historia sigue a una compañía de actores que intenta estrenar una obra de misterio policiaco, pero entre olvidos, tropiezos y una escenografía muy particular, todo se convierte en un caos lleno de risas. La obra supera las 700 representaciones en México y se presentará en Culiacán gracias a Sociedad Artística Sinaloense hoy viernes 9 y mañana sábado 10 de octubre a las 6 de la tarde en el Teatro Pablo de Villavicencio. Ambas funciones son casi sold out. Aproveche los últimos boletos disponibles a la venta en sas.org.mx. La polémica alrededor de la serie de Timbiriche continúa. Ahora el productor Luis de Llano también manifestó su desacuerdo con la producción que está por estrenarse. A través de un comunicado, su representación legal informó que ya notificó

0: invitó a Omar Chaparro a interpretar Birdman frente a miles de asistentes y lo presentó como su hermano mexicano. De hecho, Víctor Auditorio, Omar Chaparro y Robbie Williams compartieron música hace más de 20 años cuando Robbie visitó el programa No Manches, conducido por Omar. Así que no fue tanto un dueto improvisado, sino un reencuentro. Y sabemos que los artistas internacionales suelen invitar cantantes pues del país que visitan, no fue tanto un dueto improvisado, sino un reencuentro. Y sabemos que los artistas internacionales suelen invitar cantantes pues del país que visitan, pero nadie esperaba que apareciera Omar Chaparro.
1: Un actor, a ver si...
0: Le hizo el...
1: Pero bueno, los actores, eso es que tiene una preparación
0: también
1: muy completa.
0: No, algunos, pero Omar Chaparro sacó un disco.
1: ¿Sí?
0: Sí.
1: ¿Ah, sí canta?
0: Aunque usted no lo crea.
1: Así que
0: lo que me extrañó que Birdman es una de las canciones más reconocidas recientes de Robbie Williams. Sí. Y está, es una canción muy importante. Y sí, se veía una conexión, como que nunca perdieron la comunicación en estos 20 años después del programa No Manches.
1: Pues muy bien por Omar Chaparro.
0: Sí, estuvo México superando la IA.
1: No lo he visto, voy a buscar ese video.
0: Sí.
1: Muchas gracias, Ocía.
0: Gracias, Víctor. Bonito fin de semana.
1: Igualmente para
0: gracias.
1: Ti.
0: Gracias.
1: Que la pases muy bien. Ocía Leal en los espectáculos.
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1: Vamos a la pausa y volveremos, estaremos en la mesa de análisis de Línea Directa, el llamado del expresidente Vicente Fox a la oposición en Sinaloa. Es la mesa, regresamos.
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5: Ya estamos en la mesa de análisis de Línea Directa en este viernes 9 de octubre. Permítame saludar a nuestros compañeros en la mesa. Jesús, ¿cómo estás? Buenos días.
6: ¿Qué tal, Víctor? Buenos días para los compañeros. Listos para saludar también a los de la Reforma, Víctor.
5: Reforma, Angostura.
6: Angostura.
5: Campos Pesqueros esta
6: Campos
5: semana.
6: Campos Pesqueros, Víctor.
5: Espero que llegues al norte.
6: Pues vamos en... Sí, pues vamos en Angostura, sí. Si no, es que hay un montón.
5: Sí, hay bastante, sí. Juan, ¿cómo estás? Buenos días.
7: Buenos días, hello, estimado audiente.
5: Armando, buenos días.
8: Buenos días, compañeros, es un gusto.
5: Igualmente, Armando. De visita en Culiacán, el expresidente de la República, Vicente Fox Quesada, se reunió con militantes y dirigentes de partidos de oposición. Hizo un llamado a construir una gran alianza para competir contra Morena en las elecciones del 2027. Fox afirmó que los partidos opositores deben coordinarse y respaldó la creación de un bloque amplio. El llamado del expresidente abre algunas preguntas sobre la viabilidad de una alianza opositora en Sinaloa. Vino, digamos, a motivarlos, vino a sacudir a los partidos políticos de oposición. Pero hay preguntas: ¿qué partidos podrían sumarse? ¿Qué proyecto ofrecerían? ¿Y quién definiría las candidaturas? Ahí va a estar, como dicen luego, la cuestión, es el detalle. Se ve interesante también saber si una coalición electoral opositora puede conectar con los ciudadanos y convertirse en una alternativa realmente competitiva. ¿Qué mensaje vino a dejar Vicente Fox a los partidos de oposición en Sinaloa? Abrimos la mesa, Jesús.
6: Bueno, primero, ayer estuve presente en esta, mi compañero Armando, no estuve por allá, en la presentación de un libro, un buen libro de Eduardo Ortiz, que es el dirigente municipal del Partido de Acción Nacional ahorita, pero en realidad pues tiene muchos años militando ahí en el Partido de Acción Nacional, heredero de esa tradición de los, digamos, pues de los fundadores del PAN, ¿no? De los PAN de tiempo, de los, sí, de los pues que vienen
5: algunos
6: ahí.
5: Algunos dicen los auténticos panistas. Sí, no me gusta a mí ese término.
6: No, porque
5: pero...
6: pues todos son panistas, ¿no? Sí, este, cualquiera claro, que tenga ahí su militancia, sí, sí, respetuosamente, sí, pues es panista.
5: Es el panismo tradicional, ¿no?
6: Sí, más bien, ¿no? Y este, y sobre eso versa. O sea, sí, es la entrevista a 45 personajes de este panismo. Y pues vienen las historias. Y eso es lo que se pone más interesante, porque ciertamente, ayer Vicente Fox hacía un recuento del camino que fue para poder llevar a gobierno, y lo mismo lo hacían pues los panistas, y cuando se ponen a platicar sobre las historias, pues te das cuenta de que fueron perseguidos. O sea, es cierto que el PRI y el PAN tienen un elemento en común, ¿no? Es la historia viva de la democracia mexicana, de la construcción del sistema político mexicano, pues unos haciéndoselas y otras aguantándoselas, Víctor, porque pues platican ahí imagínate las anécdotas de los fundadores del PAN, ¿no? De lo que les tocó lidiar, ¿no? Con aquel partido totalitario, partido hegemónico de los tiempos de el que te quieras acordar, y muchos de los presentes ahí también pues estuvieron en la campaña de la Bastida, bueno, por lo menos algunos, que fue el gran derrotado de la elección del 2000. Entonces Vicente Fox, conocedor y sabiendo cómo son las cosas, porque es un señor que todavía le mueve muy bien a la política, se aventó la frase de Tepocatas, sí, víboras prietas.
5: Sí.
6: Y ese, la gente se prendió, aplaudió,
5: ¿te por acuerdas supuesto,
6: sus frases viejas, las de hoy, hoy, y todas las que se sabe del repertorio, se pone la gente muy, muy, muy, muy animada, muy animosa, ¿no? En un, él dice ahora el enemigo es Morena, pero pues varios de las referencias de los que estaban ahí presentes, pues nomás agacharon la cabeza, Víctor, porque pues formaban parte de esas víboras y tepocatas que no pudo ganar Vicente Fox hasta donde sea, el estado de Sinaloa. Aquí sí ganó la Bastida, ¿no?
5: Pues sí, su estado, el estado de origen de la Bastida en aquel tiempo, que era contienda presidencial. ¿Qué te queda del mensaje de Fox ayer?
9: Fíjate que durante muchos años a mí me tocó ir a ver los conciertos de los Enanitos Verdes aquí en Culiacán. Venían como 4 o 5 veces, me tocó verlos aquí, venían cada 2 años, venían, ya me acuerdo, los Enanitos Verdes. Y siempre
5: recuerdo un concierto de los Enanitos Verdes en Plaza Cinépolis.
9: Sí, en Plaza Cinépolis, luego
5: en el techo, pero ¿a qué viene
9: el concierto? Luego lo siguiente, que cada vez que venían los Enanitos Verdes, cantaban nada más una o dos canciones, las mismas canciones, la muralla que todo lo que fue, lo que será, y bravo y todo. Y ya con eso todo el mundo era feliz y contento, y le íbamos a ver, aunque viniera cada 2 años, cambiar, fue también a varios salones de eventos y fiestas, me tocó ir a verlos. Y era lo único que venía, cantaban, y la misma canción, estoy parado sobre la muralla que vive, y tantán, y bravo, y se acabó. Pues eso fue Fox, o sea, vino Fox a cantar las mismas canciones de toda la vida, a decir las mismas frases de Tepocatas, Víboras Prietas. Cuando él se fue al PRI, acuérdense que él estuvo en la campaña de Peña Nieto, o sea, le decía Tepocatas, y luego él se hizo Tepocata, y ahora dejó de ser ex Tepocata, pero vuelve a ser Tepocata. Pues mira, pues es eso, o sea, Fox para mí son los Enanitos Verdes, lo va a ir a ver el que quiera remembrar una o dos canciones que fueron sus éxitos, y no trascendieron más allá de ese par de canciones. Evidentemente sirve para eso, para juntar a los nostálgicos de lo que alguna vez fue el PAN en esos años 2000, por ahí, finales de los 90, mediados de los 90, 2000, y tantán, para mí es eso. Ahora, el tema de Eduardo Ortiz es diferente. Yo creo que Eduardo quiere de alguna manera diferenciarse en el evento de ayer, de decir, miren, yo represento aquello que fue el PAN, el movimiento de ciudadanos exitosos que querían participar en política, y creo que Eduardo en ese sentido por eso hizo este evento. Pero para mí es más rescatable lo que hizo Eduardo Ortiz con este libro que el propio que venía Fox, porque repito, Fox es a decir lo mismo, vamos a sacar a Morena de los Pinos, ya no son los Pinos de Palacio. Pues él decía, vamos a sacar al PRI de los Pinos. Son los grandes éxitos, o más bien son 2 o 3 éxitos de Vicente Fox que viene a repetirlos, y sirvió el pretexto para presentar este libro, que para mí es mucho más rescatable eso que lo que vino a decir Vicente Fox, que por hoy está diciendo fuera Morena, pero mañana puede decir perfectamente viva Morena, porque así lo ha hecho al menos en los últimos 15, 20 años así ha sido Fox, dependiendo, acuérdense que jugó en contra también de la candidata del PAN, de Josefina Vázquez Mota, pidiendo voto por Peña Nieto. Entonces eso es Fox, al final del día él va a estar en función de lo que él considere y crea necesario para el país, y está bien, es válido, pues allá él y sus cosas. Pero yo sí rescataría más lo que hizo Eduardo Ortiz que darle peso a los grandes éxitos de Vicente Fox, de la muralla que divide todo lo que fue de lo que se.
5: Bien, pues es un personaje. Yo,
9: como los Enanitos Verdes.
5: No me imagino el auditorio tan lleno, el evento donde fue la presentación del libro, si hubiera estado Vicente Fox, la verdad. Con todo respeto para Eduardo, y lo estimo, y respeto su trayectoria. Pero Vicente Fox vino a darle esa capacidad de convocatoria que no hubiera tenido el evento. Y es un personaje que sigue siendo, digamos, un buen motor para las campañas. Es un hombre que sí sabe motivar a los panistas con su discurso muy particular. ¿Tú qué rescatas del mensaje de Fox ayer? Tú que estuviste ahí, Armando.
8: Me llamó la atención, incluso le comenté a Jesús, cuando se escuche un aplauso es que va llegando Fox, porque estábamos con unos minutos anticipados ahí sentados ante el público, observando y todo. Para mí fue un gran espectáculo político, nunca antes visto en la historia, ver dos bloques como que estaban separados, ¿verdad? Un bloque de invitados a un lado y por un pasillo en el medio, y todo lo de acá del PRI y allá al PAN juntos. Le dije, mira, qué interesante esto, ¿no?
5: Juntos pero no revueltos.
8: No revueltos, claro, pero se quieren revolver. Este libro titulado Los Locos de la Democracia, que presenta Eduardo Ortiz, efectivamente, yo lo veo, y qué bien la presencia de Fox, la supo aprovechar muy bien. Fox es un personaje, indiscutiblemente, repita o no repita, es un ícono de la lucha partidista de la lucha política, sí, ahí estamos. Es un ícono, y donde sea ese símbolo, pues va a generar expectativas, polémica, va a generar comentarios, y a eso vino. Yo, esta presentación de este libro, yo lo vi convertido, o le vi rostro de una especie de laboratorio político hacia la creación de lo que pretende ser la alianza PRI-PAN para las elecciones del 2027. Es una especie de laboratorio, y lo fue, porque yo estaba atento a lo que se dijeran los oradores, porque antes de Fox hablaron otros oradores que estuvieron pues recordando lo que fue la lucha del PAN, porque les decían los locos de la democracia, los consideraban locos por atreverse a salir a las calles a luchar en contra del derrocamiento del PRI. Y hablaban así, hablaron sobre lo que representaba ese poder de 70, más de 70 años del PRI hegemónico, que Fox vino a derrotarlo, y el aplauso atronador por haber derrotado a los que estaban a un lado. Entonces, es lo que me llamaba a mí la atención, porque es interesante ver, y yo volteaba a ver los rostros de los priistas ahí presentes.
6: De las tepocatas.
8: Sí, las llamadas tepocatas. Y ahí, pues ellos asimilaban bien y con un aplauso lento.
5: O sea, sí hubo agravios.
8: Indirectos. ¿Por qué? Porque estaban hablando de cómo derrotaron a ese monstruo que era el PRI, que había hegemónicamente
5: con todos sus vicios, autoritarismo,
8: con todos sus vicios, autoritarismo y todo lo que fue, sí. Cómo Maquillo Cloutier enarboló esa lucha, lo mencionaron ahí. Entonces,
5: porque entonces el rival no era Morena, era el PRI.
8: Era el PRI, lo que es ahora Morena, como querían derrotar al PRI en aquel tiempo, ahora los locos de la democracia
5: ahí están,
8: vienen por Morena.
5: Armando, voy contigo, Jesús, estas complicaciones del discurso, claro, a la hora de armar una alianza con dos partidos que han sido toda su vida opositores.
6: Lo dices, ¿no?, de una manera muy clara, Víctor. Es un asunto ideológico. A ver, el PRI y el PAN ideológicamente no se pueden sumar, no hay manera. Uno nació para competirle al otro, y unos incluso dicen, nacimos para formar ciudadanos, ni siquiera para pensar en el poder, porque el Partido de Acción Nacional, dicen los fundadores del propio y los seguidores de esa ideología, de esa mística, como le llaman ellos, Víctor, dicen, no es tan importante el poder, es más importante preparar a los ciudadanos para ese ejercicio, contravenir o contrarrestar el ejercicio del monopartidismo, contravenir los excesos del presidencialismo, generar espacios de representación plural. Eso es el PAN, y eso es lo que construían esos locos de la democracia. El primero, dice, en 1940 y tantos llegó el PAN en una carreta, ¿no? Y en esa carreta, en la brecha Guasave, el señor Avilés empezó a hablarle al pueblo de la democracia, cuando en los 40, pues, ¿qué era eso, no? El voto de la mujer y el hombre de manera equitativa. Luego se corre para los Mochis, después de los Mochis empieza a surgir por el norte del estado, llegaba a Mazatlán a través del tren, entre periódicos viejos, panfletos escondidos, Víctor, de la parte que era, digamos, que era la parte que estaba separada de los ferrocarrileros, por ejemplo, a repartir volantes que hablaban sobre humanismo a Mazatlán. Por eso en el puerto también empieza a crecer. Todo eso se narra en el libro, todo eso viene ahí. ¿A qué voy con eso? Cuando los juntas, hay cosas históricas que no. Uno de los aplausos más fuertes se lo llevó la Chacha Micaela. ¿Quién es la Chacha Micaela? Ahí me enteré. Una persona que fue detenida y acusada por sedición, violencia y tanto, cuando se quemó el palacio, quemaron el palacio municipal de Culiacán, y a ella fue la que apresaron.
5: Estuvo Rafael Morgan.
8: En protesta por una elección.
6: En protesta por una elección. Sí. No se sabe si en ciencia cierta fue o no ella la culpable, pero estuvo 3 meses presa,
5: sí,
6: con huelgas de hambre, con un movimiento durísimo, y varios de los que estaban ahí fueron parte de ese movimiento desde las dos posturas. Por eso creo que ideológicamente es muy complicado. Uh-huh. Que hoy tengan un enemigo en común, más bien se ve como un tema pragmático. Por eso yo sigo insistiendo, claro, que hay muchas voces en el PAN, incluso hay presentes. Y dice Armando, serían los dos bloques, claro. Pero incluso viendo al PAN, también se veían los dos bloques, donde estaba Catalina Frank, por ejemplo, ¿no? Donde había otros personajes, y los nuevo cuño. Yo lo alcanzo a distinguir bien, sí, a los que les costó hacer un PAN, que pensó en algún momento en mayoría si eran unos locos, y a los que están tocando ahorita cosechar las plurinominales. Creo bien que esos son los dos bloques muy claros que ven el panismo sinaloense.
5: Eso es, Juan, ¿tú cómo ves?
9: Bueno, es que los dos bloques que les dicen es, yo siempre he creído que esos que construyeron el PAN de aquellos tiempos, la lucha, tuvieron un gran problema. O sea, lo ganaron, lo construyeron, triunfaron, digamos, porque lo hicieron, pero ya después se aferraron, ¿eh? O sea, se aferraron y no se quisieron mover de ahí, y es más, ahí está la fecha que ahí siguen. O sea, se aferraron y yo gané, es mío, y como un tema patrimonial, a mí me tocó, entonces, oye, los nuevos que llegaban, quítate, o sea, tú no luchaste, tú no fuiste, a ti no te garrotearon, tú no, tan así que ahí siguen a la fecha, y siguen peleando las plurinominales. O sea, díganme lo que me digan, esas personas siguen peleando las plurinominales. Hay gente, los nuevos, pues por pura edad, tenía que llegar gente nueva, porque así los enseñaron ellos, busquen las plurinominales porque la mayoría están muy difíciles. Así los enseñaron, o sea, en el PAN, esos panistas que bien ganado, bien construido, fallaron a la hora de los relevos generacionales y educar a las personas, a los nuevos panistas, a buscar el camino de las mayorías. No, todos esos nuevos panistas o neopanistas, por la pura edad, no por otra cosa, a eso los educaron, haz tu grupito, genéralo, gana la elección interna para que vayas por tu pluri. O sea, ese fue el caminito que enseñaron aquellos, no todos, no la gran mayoría, ¿no? Pero sí digamos, los que siguen mandando, siguen siendo los mismos que tienen años, es más, tienen 1,000 años siendo consejeros, y cuando llega alguien nuevo a ser consejero, tú no, porque tú no fuiste al ayuntamiento, a que te corretean, etcétera, 1,000 cosas. Pero el tema de Fox, cuando dicen que viene y agravia a esos, a ver, es que se agravió él mismo. O sea, él fue y hubo una alianza de facto con Peña Nieto, porque Peña Nieto lo dijo, voten por Peña Nieto, no voten por el PAN. O sea, en su momento ya él se adelantó, digamos, a estas alianzas, entre comillas, PRI-PAN, al ser el primero que fue y le levantó la mano a la candidatura de Peña Nieto y le dio la vuelta al PAN. Entonces, ahora que venga y le diga, es que le ganamos a las tepocatas, pues él fue uno de los principales promotores que las tepocatas regresaran al gobierno. O sea, a mí no se me olvida la historia. O sea, que hoy me venga a contar Fox, que diga, es que luchamos por ir en contra de ellos, y por qué tú fuiste el primero que le levantaste la mano a esas candidaturas. O sea, a mí por eso el discurso de Fox lo veo así, como dije, empecé, como uno de sus grandes éxitos, que quiere vivir de eso, y hay gente que le va a ir a aplaudir porque hay gente que le gusta y está bien y es correcto. Pero a mí no se me olvida lo que hizo el señor Vicente Fox a la hora de decirles tepocatas, pero luego él se volvió una tepocata, defendió las tepocatas, y hoy ya vuelve a cambiar de nueva cuenta el discurso. Por eso, sí, si mañana se hace amigo de la gente de Morena, va a ser el primero que va a ir a levantarle la mano. Creo que Fox sí es un personaje, tuvo sus grandes éxitos, pero yo creo que hace... Es más, no existe el foxismo. O sea, en México no existe el foxismo. Tan no dejó escuela que no hay foxismo. Incluso hay salinismo todavía. Sí, hay salinismo. Incluso algunos en Morena, pero hay salinismo. Hay, bueno, salinismo tampoco, pero hay salinismo, hay López Obradorismo, hay hasta peñismo, pero foxismo, creo que ese no hay, no dejó escuela.
5: ¿Y calderonismo hay?
9: Sí, hay todavía. Hay poquitos.
5: A ver, antes de la pausa, Armando, vino y tú estuviste ahí, por eso voy un poco más a fondo en la pregunta. Dijo varias veces, no más Morena, no más Morena, vamos a sacar a Morena de Sinaloa. Fox está proponiendo una ruta, digamos, para competir, ¿o solo está fijando un objetivo electoral?
8: Yo creo que sí trae el objetivo electoral, Víctor, principalmente, y incluso llamó ahí a votar con conciencia, razonar el voto y dirigirlo bien hacia los objetivos que se pretende, y se refirió a lograr o arrebatarle la mayoría a Morena en el Congreso de la Unión, desde donde parten los poderes, parte y reparte los poderes, de ahí se deciden los grandes temas de la nación. Entonces, evitar el control absoluto del poder presidencial, ese fue el llamado, más que arrebatar estados. Y yo creo que a los grandes estadistas, a los políticos de conciencia, sí les interesa mucho el equilibrio de poderes y evitar que se lleve la gran mayoría absoluta Morena al Congreso de la Unión. Entonces, ese es el objetivo, y lo dijo ahí mismo. Entonces, sí, esta presentación de este libro, yo creo que sí, decía yo, que es una especie de laboratorio político, porque más que la presentación de un libro, se entiende que es un tema cultural, ¿no? Un libro, habla gente de cultura. Aquí fue político-cultural, más político que cultural, porque el libro pasó a segundo término.
5: No, 100% político.
8: ¿No? Es político completamente.
6: Cómico, sí. Mágico-musical.
8: Sí, vale, todo lo que tú quieras.
5: Un show, sí.
8: Sí, sí, pero eso fue, y entonces... Sí. Lo interesante, lo histórico, yo lo digo, lo repito, ver rostros, ahí estuvo Paloma Sánchez, Llegó y dice, por cierto, que llegó al lado de los donde estaba el PAN, hacia aquella ala. Allá estuvo, yo nos salimos antes, yo de la reunión, pero no sé yo la convivencia de ella.
6: ¿A quién más viste?
8: Los políticos, pues hey. Estuvo Paola Gárate, estuvo Erika Sánchez, Estrada Ferreiro.
6: ¿Qué andaba haciendo
8: Estrada Ferreiro? Abrazando, repartiendo abrazos allá y acá. Entonces, pues andaba haciendo su lucha, yo creo.
6: Presencia. Pablo Moreno Cota.
8: Pablo Moreno, es otro ícono.
5: Fueron a, como dice luego, a muestrear.
8: Muestrearse.
5: Permítame, sí. Porque tenemos que hacer una pausa. Antes de la pausa, una información de Línea Directa confirmándose una nueva riña esta mañana en el penal de Mazatlán, deja dos reos sin vida, ha confirmado la Secretaría de Seguridad Pública. Con esto, pues ya son 12 personas sin vida en el penal con lo que ocurrió ayer. Hoy fue una riña con arma blanca, dos reos muertos, otra vez el penal de Mazatlán. Les paso el dato también de Línea Directa Portal. Ya tenemos la información de el huracán Simón es categoría 2. Categoría 2 va directo a las costas de Jalisco. Atentos con esta información en lineadirectaportal.com, sección clima. ¿Para cuándo en Sinaloa los efectos de este huracán se podrían sentir desde el domingo en la noche o el lunes? En el sur del estado de Sinaloa, pero puede haber cambios. Atentos con esta información. Vamos a la pausa, estamos aquí en la mesa de análisis. La pregunta que estamos lanzando en YouTube, el tema de la mesa, ¿puede una alianza PRI-PAN y los partidos que se sumen derrotar a Morena en la elección por la gubernatura en el 2027? Hay cuatro opciones de respuesta. Está en YouTube la encuesta de Línea Directa TV. Es el tema de la mesa. Regresamos.
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5: Aquí vamos de regreso, estamos en la mesa de análisis. ¿Qué tendrían que responder los partidos políticos de oposición al llamado que hizo el presidente Fox? Porque muchos ayer salieron muy motivados. Salieron diciendo, esto es lo que tenemos que hacer para poder armar una alianza que permita pues competir con posibilidades de triunfo en las próximas elecciones. A ver, nos quedamos con, sí, con Armando. Muy bien.
8: Víctor, mira, hay mucho que comentar.
5: ¿Qué tendrían que responder los partidos políticos al llamado del expresidente Fox?
8: ¿Qué tendría que responder? Sí. Bueno,
5: construir un proyecto.
8: El llamado construir un proyecto
5: como alianza.
8: Y que es difícil, ¿por qué? Por la situación de las ambiciones políticas de ambos bandos.
5: Pero aquí permítame la pregunta, creo que ese es el punto que ¿con quién al frente en la alianza?
8: Ahí está el apunte.
5: ¿Quién sería candidato?
8: Ahí está el apunte. Sí. La presentación de este libro, ya lo decía yo, se convirtió de cultural a político, fue netamente político. Se cumplieron dos objetivos el creador del libro y el promotor de esto, que fue Eduardo Ortiz. Eduardo Ortiz promovió la avenida de Fox, etcétera, por dos cuestiones muy importantes: fortalecer de alguna manera y vender a la opinión pública la posible alianza, juntarlos, que se abrazaran, se sonrieran, se estrecharan manos, conversaran, platicaran los diversos bandos. Ahí estaban presentes. Entonces, yo creo que ese objetivo se cumplió. El otro, esta yo la veo como una coyuntura que sirvió sin duda alguna para darle un salto hacia los estrados a Eduardo Ortiz. Él se colocó como la figura central de ese evento. Ahí estaba junto con Fox, estaba como promotor de esta gran reunión histórica.
5: ¿Cuál es el autor del libro?
8: El autor de, sí. Claro, por eso mismo, porque ese autor del libro ahí mismo les estaba prácticamente, yo lo vi como una especie casi de destape de Eduardo Ortiz para una candidatura de las que vayan a negociar. Puede ser la presidencia municipal de Culiacán para el PAN, si acaso en ese sentido va, o quizás esté pensando para gobernador. Pero yo creo que el PRI pues ya fijó sus estrategias. Ahí estuvo Paloma Sánchez, que es la candidata, la precandidata, la favorita de Alito Moreno, el líder nacional. Alito quiere que sea Paloma.
5: Pues sí, ya lo dijo. ¿Qué?
8: Sí, no, te estoy diciendo yo. Yo estoy seguro que sí.
5: ¿Tú hablaste con Alito o qué?
8: No he hablado con Alito, pero he tomado lecturas de muchas situaciones. Víctor, he interpretado y yo creo que Alito Moreno tiene.
5: Bien, permítame.
8: A ver, tiempo, nada más para terminar.
5: No, es que si no lo alcanzamos al último. Permíteme, ahorita lo dejes, ¿sí?
8: No más que decir que no estuvo Mario Zamora.
5: Eso es lo que iba a decir.
8: No estuvo, sí, nada más. Estuvo Paloma y no estuvo Mario Zamora.
5: Construir un proyecto común. O ponerse de acuerdo quién va a encabezar la alianza, qué es lo que tienen que hacer los partidos políticos.
6: Es otro de los temas, Víctor, porque dice, bueno, y si al PRI, ya salió ayer PAN diciendo, ¿no? Y si al vamos en una alianza, y si al PRI le toca la gobernatura, al PAN que nos deje en la capital. O sea, como si fuera así un reparto, lo que sea. ¿Y qué tal si hay un personaje que tiene más posibilidades de ganar, pero que es del PRI. O al revés, ¿no? Algún personaje que tenga más posibilidades de ganar en cualquier otro. Es decir, se están repartiendo las partes de una red que todavía no tienen. Es decir, tienen que pensar estratégicamente, tienen que pensar más allá de una alianza solo electoral. Y ese es el gran problema, que cuando los pones y los juntas ahí, quieren nada más su hueso, su pedacito, a ver qué les toca. No están pensando en algo más grande, en algo que le pueda dar sentido al elector y al votante. Están pensando en la lógica de partidos, no en la lógica de los ciudadanos, y creo que es ahí es donde está el verdadero embrollo en el que está metida esta alianza. Estaba también el PAS ahí presente. Y fue bien complicado porque en un momento Vicente Fox empezó a nombrar a la narcopolítica y empezó a nombrar de uno por uno gobernadores involucrados en la narcopolítica, por supuesto, porque él tenía que terminar hablando de Morena, ¿no? Pero mencionó también gobernadores priistas o exgobernadores priistas. Entonces estaba muy complicado, que hay unos que defienden justo eso y otros que están como que siguen entrampados en la posibilidad de hacer una alianza que es contraria a la ideología, solamente pragmática, y que sí, cada vez nos le están diciendo al electorado es que no importa. O sea, imagínate cómo va a ser posible que alguien diga que tiene una aspiración a gobernador, que tiene su plan hecho, me imagino, tiene pensado cómo buscar, o que diga de pronto, como lo hizo Gerardo Vargas, ya no quiero Culiacán, ahora vándenme a OMI. No, hombre, o sea, no te da. O sea, no te da para a los ciudadanos. Yo creo que se les hace como muy raro decir, bueno, que tú no quieres ser alcalde,
5: bueno,
6: porque tú
5: no quieres ser gobernador. En el caso de Gerardo Vargas, lo desplazaron de Culiacán, ¿sí?, y el propio partido le ofreció la alternativa.
6: Exacto,
5: de
6: AOME, ver, pues. Por eso, y nada más te pones a pensar, ¿y cómo así? Si sí, tú estás compitiendo para algo y de pronto te dan y te mandan para otro lado.
5: Porque
6: como si
5: así es la política de la vida real, bueno, mi estimado Jesús.
6: Ese tipo de cosas son las que termina cobrando, sí, el electorado, sí, en la mayoría de los casos, no, sí, siempre.
5: Construir una alianza o ya definir quién va a encabezar en la candidatura a la gubernatura, ¿qué deben hacer los partidos de oposición?
4: En el que van a ser, pues yo creo que primero que nada.
5: Los partidos de oposición.
4: Sí, en el, sí, deber ser, primero es el proyecto y el mono es hasta después. Por ahorita no tienen tiempo.
5: ¿Hay tiempo? No, ¿verdad?
4: No, entonces ya, okay, tienen que mandar el mono o la mona ya, y de ahí ya para abajo, ¿no? Sí,
5: ahí está la bronca.
4: Tú has hecho aquí, les he checado 3 o 4 encuestas, si no manera directa, pero sí indirecta, tratando de sondear, o más bien sondeos, para preguntar a la audiencia si quieren o no alianza o les gustaría alianza. La gran mayoría ha dicho que sí. O sea, las que has hecho aquí, al menos. Sí. Es algo que la gente quiere, al
5: la
4: menos
5: gente
4: la
5: quiere oposición. Una elección competida.
4: Una competida. Sí. Entonces saben que individualmente la parte ideológica. A ver, ni Morena respete la ideología. Si tú le preguntas a la gente qué eres, izquierda, derecha, no tiene la menor idea. Hace muchos años que la gente dejó de ideología. Ahora es poder en contra de la oposición y se acabó. Si el PRI es poder, tienes que ir en contra del poder. Yo creo que esa es la ideología que hay ahorita. Régimen versus régimen. Si es de izquierda, derecha, centro, para arriba o abajo, a la gente hace rato que le dejó de interesar. Porque los propios partidos se encargaron que les vale sorbete ser izquierda y derecha. Morena tiene rasgos de derecha, de ultraderecha, de izquierda y de ultraizquierda. El PRI tiene rasgos de derecha, de izquierda, de centro, ultraizquierda. El PAN, hasta el PAN reniega de ser de derecha y a veces se pone de izquierda y ahí quiere medio matizarlo. O sea, los partidos se encargaron de mandar la basura a la basura de la ideología, y la propia ciudadanía tampoco castiga esas cosas, ¿eh? La ciudadanía va a votar a favor o en contra del poder. Así lo hemos enseñado, así nos han enseñado y así lo terminamos haciendo.
5: Eso es, Armando.
8: Sí, hacia esta alianza yo me iría hacia esa gran pregunta histórica sin respuesta. Para mí, por lo menos, ¿qué tiene que ser primero? ¿O qué fue primero? ¿El huevo o la gallina? Aquí, ¿qué tiene que ser primero? ¿La alianza o los candidatos?
5: O sea, ¿el proyecto o los candidatos?
8: Sí, el proyecto, pues, proyecto agencista. Sí. Para hacer la alianza, se tiene que ponerse de acuerdo todo el mundo, el universo, los líderes allá principalmente, y que estén de acuerdo los liderazgos y las bases también aquí, por supuesto.
5: Aquí, porque
8: sí, hay mucha gente que está en contra de uno y otro bando. Dice, no me gustaría ir con él, ¿por qué? Y eso es llegar al primer acuerdo. Llegar. Bueno, vamos a ir siempre en alianza. Ahora vamos a ver quiénes la van a encabezar. A y ahí es donde viene el problema serio, porque puedes.
5: Ahí te va una pregunta.
8: Destruir, sí.
5: Para aterrizar, porque tú algo comentabas en la semana, porque hemos tocado este tema. ¿Con quién crees que el PAN, que es el partido, digamos, al igual que el PRI, los dos más fuertes que podrían encabezar esta alianza opositora, podría ir con un candidato o candidata a la gubernatura? Mario Zamora, Paola Gárate, Paloma Sánchez, que son los tres, digamos, más visibles en el PRI. ¿Con cuál de los tres crees que el PAN o los panistas podrían jalar mejor?
8: Bueno, yo creo que...
5: Por perfil y por todo.
8: Por perfil y todo. Sí. Yo creo que si en un momento los dejarían elegir, se irían con Mario Zamora, creo yo, los panistas. Pero no descarto a Paloma Sánchez, también Paloma. ¿Por qué? Porque a Paloma la ven como la confrontación ante Morena de mujer contra mujer. Discurso contra mujer, discurso, presencia contra presencia. Hay muchos factores. Ambas tienen lo suyo, Imelda y Paloma. Pero en este caso llevaría cierta ventaja a Paloma sobre Mario por ser mujer y ir a confrontar más fácil una mujer a mujer. Bien. En la confrontación cerramos, que un hombre a mujer.
5: Cerramos 30 segundos.
6: La única que ha platicado con la dirigencia nacional del Partido Acción Nacional es Paola Garate, y es la única que se ha registrado en el Partido Acción Nacional para poder competir como ella quiere. Es decir, yo creo que llevaría un paso adelante en el tema de la alianza. Ahora, otra cosa bien importante. Cuando sacas el factor ideología, lo que queda nada más es el pragmatismo del que va a ganar. Si pones a un candidato que no tenga, o candidata que no tenga las mínimas posibilidades de poderle refrendar el triunfo a esos que andan queriendo hacer la alianza, vas a ver que no van a empezar a jalar y hablar por otro lado. ¿Por qué?
5: Por eso me porque refiero yo, ¿con quién crees que jalarían?
6: Pragmáticos, o sea, ¿con quién jalarían? Van por un hueso. Sí. Y si no, a ver, si manda un candidato chafa, que sabes que va a perder de entrada, el único que va a ganar es el candidato. Porque va a hacer campaña y va a poder mover sus dineros ahí de la campaña. Todos los demás que orbiten alrededor se van a ir buscando el poder.
5: Cerramos 30 segundos, Juan.
4: Bueno, creo que yo con los que he platicado, ahí sí no es opinión, al menos mía, sino de ellos, algunos aquí dirigentes del PAN, aquí locales, dicen que con Paloma sería muy complicado una alianza, que preferían buscar alianza con MC. Y con Mario Zamora, que más o menos han transitado, y con Paola también. O sea, es lo que a mí me dicen, es lo que yo he escuchado, es lo que he leído.
5: Sí, yo también he escuchado eso.
4: Y bueno, yo sí creo también, a ver, y también el tema de los que invierten dinero y le ponen dinero a la campaña, creo que Paloma Sánchez la tendría mucho más complicada de juntar lana que juntar...
6: Los de andan con el pío.
5: Sí.
6: Los de la feria andan con el pío.
5: Bueno, a ver, que también algunos y otros están con Zamora y
6: bueno,
5: Armando, 30 segundos.
8: Estamos en el terreno de la especulación, ahorita es difícil definir, ahí están los perfiles dibujados, las figuras, los posibles candidatos o candidatas o precandidatos, ahí están los aliancistas, si es que concretan esa unión de fuerzas PRI-PAN.
5: Bien.
8: Pues ya veríamos, pero pues ahí están.
5: Nos vamos con el sondeo, a ver qué dice la audiencia. De gran participación esta mañana también. ¿Puede una alianza PRI-PAN ganar la gubernatura de Sinaloa? Está cerrada la encuesta, ¿eh? No, dice el 35%, no puede. Morena mantiene ventaja. Un 26% dice sí, si se presenta un buen proyecto. El 25% dice sí, si suma partidos y ciudadanos. Y un 14% dice no, la oposición seguirá dividida.
4: La gente quiere alianza.
5: Está muy claro que sí quieren alianza.
6: Y también está claro que la mayoría de las personas ven que no ven por dónde, ¿no?
5: Sí, porque si sumamos 35-14, son 49, ¿no?
4: Gana la alianza, sí.
5: A pues si le ponemos el margen de error de las encuestas, pues es empate técnico. No, pues, así la dejamos.
4: No creo que gane la alianza, pero la gente quiere alianza.
5: No, creo que la gente sí quiere alianza.
6: Es justo los sondeos son para verse como quiera. Uno puede verlo claro, que es 35%, y otro puede hacer suma, decir, pues,
5: nos vamos, señores. Muchas gracias, hermano.
8: Gracias, Juan, Víctor,
5: Jesús. Bueno. Muchas gracias a todo el equipo, a la producción. Muchas gracias, sobre todo gracias a usted por su compañía. Pásela bien.
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27: Buenos días, ya son las 9:03. Escuchas el 101.7 en este momento, Culiacán, 31 grados centígrados. Soy Osi es Inele y vamos a abrir la galleta de la suerte digital. ¿Qué nos dice la galleta de la suerte digital? Y a lo mejor es la señal que estabas esperando. Ahí te va. Hoy puede ser ese día en que todo te salga mejor de lo que esperabas. Aprovecha las señales y aprovecha tu buena racha. 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

este viernes viajando 15 años en el tiempo con esta canción de Martin Solveig, Hello. Y espero que les dé muchísima energía a todos. Y era la intención de arrancar con este viernes porque sí, por fin se llegó el fin de semana, este viernes 9 de octubre. Bienvenidos a la programación musical. A partir de este momento y hasta poquito antes de la 1 de la tarde que llega la segunda emisión de Línea Directa, te acompañaremos los locutores de Exa Culiacán. En los controles está Maggie Val, yo soy Ocia Sinele. Y con esta energía, con esta misma energía nos vamos a quedar el resto del programa y con la oportunidad de que te ganes. 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

0: El álbum Dulce Beat, 20 años en el tiempo, 21 para ser exactos. Viajamos con Belanova, la canción se llama Por Ti, aquí en el 101.7. Tus éxitos de ayer y de ahora favoritos suenan en el Exafín de semana. 9:26, soy Ocio Cinela y te invito a que nos sigas en redes sociales. En Instagram estamos como @exacln y en Facebook estamos como Exaculiacán 101.7. Hablando de redes sociales, fue donde subió un mensaje muy conmocionado Edwin Cass. Yo te entiendo, Edwin, yo te entiendo, porque pues nos pasa a todos cada mes o cada dos meses. Resulta que tiene un temita ahí con lo que le llegó de luz el hombre. Dice que su casa la tiene llena de paneles solares, ese es un dato importante. Y digamos que el último mes pasadito, ni siquiera estuvo en su casa, estuvo de gira y estuvo de vacaciones, así casi no estuvo en su casa. Tiene paneles solares y casi no estuvo en su casa. Oigan, al hombre el mes pasado de agua le llegaron 6,000 pesos. Dijo, bueno, de luz, tiene lleno de paneles solares y estuvo de viaje casi todo el mes, le llegaron 12,000. Y dice él, es que no es el dinero, es la acción. Entonces, te entendemos. Hermoso, precioso Edwin Cass, te entendemos. Así nos sentimos cuando llegan los pagos del mes. Y ni modo, 9:27. Carolina ya está participando por una taza y un llavero de edición especial de EXA. Solo me tienes que contar, Carolina, una de tus personas favoritas. Hola, buenos días.
1: Hola, sí, buenos días. De mis personas favoritas podría decir que es mi mamá. La verdad, siempre, a veces cuando anda enojada nos dice cosas que uno... pues te las diría otra persona, ya no le volverías a hablar, pero pues al final sigue siendo mi mamá y siempre que la necesito o que esté enojada, siempre viene a ayudarme. Ponte EXA.
0: 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En todas partes, súbele al 101.7.

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0: No creo. ¿Tú crees que existe el amor a primera vista, Magui? Abre el micro, a ver. ¿Sí crees que existe el amor a primera vista? A ver.
1: Bueno, entra por la vista primeramente, ¿no?
0: No respondas de rápido. Espérame. El amor a primera vista, o sea, amor a primera vista, ¿existe o no existe?
1: No. No, es el gusto, la atracción, vea, lo primero, vamos, ¿verdad? Y ya vamos. Con el tiempo se cultiva
0: porque
1: el amor.
0: Porque el amor es más, o sea...
1: Sí.
0: Sí, primera vista puede haber gustito.
1: Claro, no es que es lo primero, aunque digan que no.
0: Gustito, o sea, de que... Pero yo creo que con la vista, o sea, sí ves, pero también ves un poquito más allá. O sea, ves el físico, pero siento que también la parte de la personalidad se ve.
1: Sí, es un conjunto de todas esas cosas.
0: No me hagan caso. A mi caso no me hagan. O sea, no soy la voz de la experiencia.
1: Pero tienes toda la razón. Es un conjunto de todas esas cosas, ¿no? O sea, primero la vista, ¿no? Te llenó el ojito. Ajá. Y luego te das cuenta cómo es su personalidad, su comportamiento, okay. Sus modales.
0: Y hay de vistas a vistas.
1: Claro. ¿Y yo tengo muy mala vista, por ejemplo.
0: Difícil de creer. Parece mentira, pero es verdad. Con Magui Val. Bueno. Ay, Magui, pues es viernes, qué intensa, la verdad. Vamos a poner una duita, mejor vamos a. ¿Qué canción? ¡Ah! Paulina Rubio. Nada puede cambiarme. No, pues ya. ¿Quién somos? Seguimos participando por una taza y llavero de edición especial de 15 años de EXA. Sigue mandando tus audios al 6677-861964. Cuéntame quién es una de tus personas favoritas. Brevemente dime por qué en un audio 6677-861964. Un himno al empoderamiento. Independientemente si eres hombre, si eres mujer, siempre muy seguros de quiénes somos y las decisiones que vamos tomando que nos tienen ahora en el camino que hemos construido. Nada puede cambiarme, Paulina Rubio, soy Ociesinele, en todas partes, ponte EXA.

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21: 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Son las 10.
23: Continuamos con más del 101.7 y en este momento tenemos una canción muy especial para todos ustedes porque tenemos una invitada muy especial en la cabina. 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

0: mañana con 3 minutos, una tradición que es muy propia de los mexicanos, el Día de Muertos, y está a la vuelta de la esquina, y una tradición que una carrera increíble en la ciudad ha adoptado bastante bien, es la carrera Recuérdame Bonito, y estoy muy emocionada de recibir en cabina a Tania Wong de las HRT Girls, que es de las organizadoras de esta carrera junto a Kelder Calzapato. Gracias por visitarnos, y están ustedes todavía con más cuenta regresiva que nosotros para Recuérdame Bonito la carrera.
1: Muchísimas gracias por el espacio, muchas gracias. Estamos contentas, emocionadas, invitando a la gente, y ya estamos a ¿qué te gusta? 15 días más 15 o menos. 15
0: días, sí, los nervios de los 15 días, los conocemos bastante bien. Ya llegaron a los 1,000 inscritos, muchas felicidades también eso, a los que de repente coincidimos en eventos de este estilo, que sabemos lo que implica llegar a 1,000 corredores a 15 días, es una maravilla, y los que faltan, porque todavía los últimos días... Los últimos, siempre ahí andan los corredores a las prisas. Y entonces todavía quedan inscripciones, ya llegan a los 1,000, pero su meta todavía les permite que se puedan seguir inscribiendo en chronohoop.com.
1: Sí, definitivamente se pueden inscribir con nosotras, igual en la página de Chronohoop, o enviar un WhatsApp al 6671024849, o en nuestras redes sociales también nos pueden encontrar ahí en HRT Girls Team. Toda la información, todavía tenemos distancias de 5, 10 y 21 kilómetros.
0: ¿Me puedes repetir el número de WhatsApp, por favor?
1: Claro que sí, es el 6671024849.
0: 024849 con 71. ¿Qué incluye para muy, bueno, cuánto cuesta la inscripción? Y a mucha gente, a mí me gusta hablarle, porque los corredores, los que ya han ido, sabemos, ¿no? No soy corredora, pero ya he ido, sabemos. Pero para la gente que no sabe, cuando te inscribes en una carrera, y como está mucho el meme de pagaste por correr en la calle, no pagas por correr en la calle, pagas por todo lo que te incluye el evento en sí.
1: Totalmente. Mira, con tu inscripción obtienes tu playera del evento, tu número de corredor, un buff y al final tu medalla. Todo el sistema de hidratación durante la ruta y todo eso tienes.
0: Imaginemos que es la primera vez que yo voy a una carrera, elijo Recuérdame Bonito, Tania. ¿Y qué tal que llego y que bien tarde a la meta cruzo? Igual me voy a alcanzar medalla, voy a alcanzar todo.
1: Vas a alcanzar absolutamente todo.
0: No importa el tiempo, pues.
1: No importa el tiempo. Arrancamos pues temprano en la mañana, a las 6 de la mañana en Kelder Universitarios.
0: Ajá.
1: Y vamos a correr por todo el Enrique Sánchez Alonso, Diego Valadez.
0: Está bien bonita la ruta.
1: Está hermosa, la ruta. Y vamos a regresar nuevamente a Kelder. Ahí va a haber un evento muy padrísimo que lo estamos invitando, que es el Mictlán Fest.
0: Ay, me encanta.
1: Sí.
0: La transición de donde pasan las almas, que los que vieron la película de Coco lo saben, la verdad me encanta. Además que ahí atrás de Kelder Universitarios, yo que paso por ahí prácticamente todos los días, hay un mural maravilloso que hicieron una obra de arte de que hace alusión a todo lo que es Culiacán, les quedó divino, y entonces vamos a ser parte del Mictlán Fest. Eso es para todas las familias, un evento 100% familiar. Claro que hay categorías que los primeros lugares llevan sus premios, ¿verdad?
1: Sí, hay 18 premios.
0: Ok.
1: Hay 18 premios por parte de los patrocinadores.
0: Me encanta.
1: Sí, varonil y femenil son las categorías, primero, segundo y tercer lugar de 5, 10 y 21 kilómetros.
0: Oigan, pues bueno, pocas, pero aún alcanzan las inscripciones, chronohoop.com. Pueden mandar WhatsApp para más información al 6671024849, 6671024849. Importante, la carrera es en sábado. Esto me encantó, es un distintivo de Recuérdame Bonito. Sábado 24 de octubre, ¿a qué hora?
1: También. Arrancamos a las 6 de la mañana, hay que estar antes ahí, ya saben, para el calentamiento y toda esta cuestión.
0: Tania es corredora, Tania se va a encargar que a las 6 se arranque.
1: Así
0: lo
1: es.
0: Veo en su mirada, así va a ser. ¿Cuánto cuesta la inscripción, Tania?
1: La inscripción para 5 kilómetros es de 460 pesos, el de 10K 560 y el 21K 660 pesos.
0: Pues ahí está, chronohoop.com. Todo, la que pagues, vas a tener tu playera que está divina, la medalla, cruzar la meta, no importa en qué momento llegues. Van a tener, ¿cómo se llama este que tienen de acá?
1: Es un buff.
0: Un buff también, que
1: ajá,
0: está padre.
1: Te sirve padrísimo para taparte el frillito, para limpiarte el sudor, está padrísimo.
0: Corre y conmemora a las personas que físicamente ya no están con nosotros, pensando en ellos, Recuérdame Bonito. 24 de octubre, a partir de las 6 de la mañana, es la carrera Recuérdame Bonito de Kelder Calzapato con las HRT Girls. Tania, muchas gracias por la visita.
1: Gracias.
0: Mucho éxito y ahí vamos a estar.
1: Gracias, muchas gracias.
0: El cartelito de córrele que atrás viene tu ex, soy yo.
1: ¿En serio?
0: Tengo ese cartel, no me has visto, y te voy a mandar la foto. Y le corren.
1: ¿En serio?
0: Pero otros se paran. Y yo, bueno, cada quien decide si corre más o se va más lento para que lo alcance el ex. Padrísimo. Nos vemos el 24 de octubre, Recuérdame Bonito, en todas partes, ponte exa.

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0: radio todavía tenemos un pocas piezas invitadas y algunos de ustedes ya tienen pues como verdaderos fans de la marca. Y ahorita conmigo están participando súper sencillo por audio de WhatsApp 6677-861964. Manda tu audio y dime quién es una de tus personas favoritas y brevemente explícame por qué. Así como Jenny, que ya está participando. Jenny, buena suerte. Hola, buenos días.
1: Hola, hola, buenos días. Hoy quiero compartirte que mi persona favorita es mi amiga Cintia, ya que es mi red de apoyo. Ella es una de las personas que conozco con un alma fuerte, llena de amor, una vibra bonita, positiva, humana. De esas personas bonitas que te dan luz cuando los días se ponen grises y que contagian con su gran sonrisa. Ponte sentado en partes. Te quiero mucho, amiga Cintia.
0: Qué bonito mensaje, Jenny. Me encanta cuando se animan a ir un poquito más allá y dejar esto seguramente después le mandó algún mensajito y eso es lo que intentamos provocar de repente con estas dinámicas de pues desacelerar el corazón y el ritmo del día a día y acordarnos que hay por personas y situaciones por las cuales sonreír. 10:20 y todavía están a tiempo de participar. ¿Quién es una de tus personas favoritas? Y dime brevemente por qué al 6677-861964. Si le corres a la cuenta de Instagram ExaCLN, verás cómo el regional mexicano llegó hasta la cantante Rihanna sacando los prohibidos en un evento promocional de su marca de cosméticos en California. Un youtuber la puso a bailar quebradita a Rihanna y con un chorro de ritmo. De verdad es que la que sabe, sabe, la que tiene talento y estaba ella divertidísima, es lo que más me gusta, que se vio muy natural, aunque en un evento promocional ella se veía entregada al ritmo de la quebradita y no dudemos que aquí venga alguna colaboración oficial. 10:21, soy Ociesinel, en todas partes, ponte Exa.

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Sin duda, las mujeres somos las de la intuición, eso sí. Lo del amor a primera vista de hace ratito ya fue un tema, pero lo de las mujeres somos las de la intuición. Aunque a veces no queramos creer la intuición. Eso me lo dijo una amiga hace poco, es cierto. O sea, las señales casi siempre ahí están. Somos muy intuitivas. Aunque ustedes muchos no lo quieran creer, así es. 10 de la mañana con 41 minutos. Qué emocionante que ya es viernes, es sexta fin de semana. ¿Qué planes tienen para este fin? Espero que la sigan pasando increíble. Y prepárense porque su plan de fin de semana a continuación con Belén a partir de las 11 de la mañana les puede hacer seguir participando por una taza y un llavero edición especial de EXA. Antesito de la una, entre los participantes ahorita conmigo, los participantes con Belén, elegimos a un ganador o ganadora de esta taza y este llavero edición especial de los 15 años de EXA Culiacán. 6677-861964. De ya pueden empezar a participar. Me le voy a adelantar a Belén, mándale un audio y por favor platícales algún plan que tengas para este fin, el que sea, cualquier plan de tu fin de semana, chiquito o muchos planes, un plan de fin de semana. Y sigue participando por esta posibilidad de llevarte una taza y un llavero edición especial de EXA 15 años. Dinos tu plan de fin de semana. Continúa participando con Belén. Manda tu audio al 6677-861964. Por el momento me despido. Gracias a Maggie Valen los controles. Regreso con ustedes mañana sábado. Claro que acá estaremos. Primero, 8:40 de la mañana los espectáculos de Línea Directa y a las 9 con más entretenimiento del EXA fin de semana del 101.7. Yo soy Ocie Sinele, en todas partes, que nos vaya bien y bonito a todos. Ponte EXA.

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Muñoz, 11 de la mañana con 2 minutos. Bienvenidos al 101.7. ¿Cómo estás este viernes? Viernes fin de semana. Se sabe completamente, se siente diferente ya el ambiente. Yo estaré contigo acompañándote hasta un poquito antes de la 1 de la tarde, en lo que llega la segunda emisión del noticiero de Línea Directa, con toda la buena programación musical. Tengo algo de Olivia Rodrigo, Camilo, Ana Soft, también Siddhartha, René y más artistas en este viernes social, viernes chill, de pasarla relax. Hoy, además de que sea un viernes así, tengo dinámica activa en este momento. Cuéntame tu plan de fin de semana. ¿Participas? Adivina para qué. Para ganarte una taza y un llavero Exa. Están bien chilos, están bien bonitos. Yo sé que tú quieres tomarte tu cafecito o tu té en esta taza. Además de portar este llaverito que me encanta. Están muy, muy bonitos. Participas por este obsequio. Te lo queremos regalar a ti que nos escuchas, que nos sintonizas como cada día, mañana y tarde. Así como lo escuchas, 7786-1964 es el número de conversación al aire. Solamente cuéntame tu plan de fin de semana, qué es lo que vas a hacer, no lo sé, a lo mejor vas a aprovechar para ir de compras, vas a dormir todo el fin de semana, resolver pendientes, vas a salir de viaje. Cuéntamelo en un audio no más de 30 segundos. Al final recuerda decir ponte Exa, te quiero escuchar. Venimos con toda la energía para estar contigo, yo soy Belén, ya lo sabes. Bienvenidos en todas partes, ponte Exa.

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Mi bebé a cargo de Anosov, 11 de la mañana con 20 minutos. ¿Cómo andas en este viernes, fin de semana, 9 de octubre? Oye, yo por acá recibiendo tus audios al 7786-1964 porque participas para ganarte una taza de Exa y además un llavero que está padrísimo. Tiene que ser tuyo este fin de semana. Lo único que tienes que compartirme al aire para participar, te queremos escuchar por acá. Cuéntame tu plan para este viernes, para este sábado, domingo, finecito de semana. ¿Qué es lo que vas a hacer? ¿A dónde te vas a pasear? ¿O vas a estar en casa resolviendo pendientes? A lo mejor ibas a trabajar también. También cuenta que... qué bonito sería que poderte regalar esta taza, este llavero, poderte conocer también, saber si nos escuchas todos los días, en dónde nos escuchas, qué es lo que haces mientras nos escuchas. A lo mejor muchos están en su auto y ahí es donde ponen la radio, otros literalmente siguen teniendo una radio chiquita en su trabajo, eso me encanta. O como Ana Berta, que nos escucha todos los días y tiene un radio grande, gigante, y eso nos emociona bastante. Es por eso que te queremos hacer parte de y regalarte una taza y un llavero de Exa. Entonces, solamente cuéntame tu plan de fin de semana al 7786-1964. Mientras, yo sigo con buena música para ti, ya lo sabes, grandes artistas, Jiggle, Llega Siddhartha, René, más adelante Alex Luna y más aquí en el 101.7. Quédate conmigo porque en unos minutos te comparto detalles de la carrera de Te Quiero Culiacán 2026. Me encantó porque llegué y ya están aquí las arañitas con toda la información de la carrera. Por si quieres venir a pedir informes, claro que también te recibimos por acá. Ya lo sabes que nos encuentras frente a Forum, detrás del autolavado y gasolinera. Nuestro WhatsApp disponible para resolver cualquiera de tus dudas. Y más adelante yo te comparto detalles. Vamos con música. Soy Belén. Sigue la pasando bonito en todas partes. 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

11:41. Te sigo acompañando a través de tu radio del 101.7. Ya lo sabes que yo soy Belén. Excelente finecito de semana para ti y para todos los que nos escuchan el día de hoy, viernes 9 de octubre. Y ahora sí, aquí te van todos los detalles de la carrera Te Quiero Culiacán 2026. Las distancias, ¿cuáles son? 3, 5 y 10K. Vamos a comenzar acá frente a Forum el día domingo 8 de noviembre. Apártalo muy bien y agéndalo, falta un mesecito. 8 de noviembre a las 6:30 de la mañana. El precio ahí te va, son 500. ¿Pero qué te incluye y por qué? Te recuerdo que haremos un donativo especial para Empléame con Causa. Sí, es una carrera con causa en donde vas a ayudar a muchos jóvenes con alguna discapacidad a que puedan tener su propio empleo, a que puedan construir un emprendimiento. Eso está súper padre, está bien bonito. Entonces tu kit con ese precio te va a incluir tu número, tu chip electrónico, playera Drive It, que además está preciosa, la tela está bien suavecita, bien deliciosa. Te incluye la medalla también, muy bonita, de corazón, la tienes que tener en tu colección sí o sí. Las calcetas, hidratación, regalo de patrocinadores el día de la carrera y claro, plátanos para esa recuperación. En efectivo, claro que hay premios en efectivo para los de 10 y 5K, regalitos especiales para los de 3K. No te lo puedes perder, te inscribes en www.eventosdeportivos.com.mx/ Te Quiero Culiacán. Obviamente de la mano de nuestros patrocinadores, que les mandamos un abrazote y ya morimos por verlos próximamente. 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Ahí te vamos a estar esperando, ¿eh? De igual manera, cualquier duda, ya lo sabes, a nuestro número de WhatsApp 7786-1964. Dime tu plan de fin de semana, compárteme un audio a nuestro WhatsApp para que participes por una taza y unos llaveros personalizados de EXA. Vámonos con música sonando de fondo, Storm 11, en todas partes, ponte EXA.

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14: Once cincuenta y ocho.

0: ciudad. Ya son las 12 de la tarde con un minuto. Y estás en este viernes ya exa fin de semana. Ya lo podemos llamar así porque se sabe que cuando llega el finecito de semana es bajar revoluciones. 36 grados la temperatura en Culiacán. Gracias por acompañarme a través del 101.7. Sigo contigo con buena música y escuchando tus audios al 7786-1964, donde me compartes cuál será tu planecito de fin de semana. Hola, hola.
1: Hola, Belén, buenos días. Su plan para este fin de semana es descansar. La verdad, hemos tenido mucho trabajo que hacer. Entonces, esperemos que este fin de semana todo se preste para descansar. Ponte hecha.
0: Fíjate que sí, ¿eh? Y me súper encanta tu plan. Porque de vez en cuando el cuerpo lo necesita y lo requiere. De días tan a prisa que vas a las carreras, que no te tomas esos 5 minutos, porque suele pasar cuando tienes muchas actividades y no te das un descansito, el cuerpo luego nos cobra factura, entonces hay que hacerle caso. Hay que descansar y me parece excelente. Muchísimas gracias por participar. Sigo recibiendo tus audios, todavía tienes unos minutitos. Participas por una taza de Exa y además un llaverito que está increíble. Te dejo con música. Llega The Fate of Ophelia a cargo de Taylor Swift. Yo soy Belén en todas partes. 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

0: A cargo de Justin Bieber y Nicki Minaj, sonando la programación del 101.7. ¿Cómo andas? Oye, ya vamos a dar a conocer en estos momentos a la ganadora de la taza y del llavero, pero antes vamos a escuchar qué nos dicen. Hola, hola.
1: ¿Qué tal? ¿Cómo estás? Buenas tardes, Belén. Fíjate que mi plan para este fin de semana es que el día de mañana cumple años mi hermana y nos vamos a hacer una pachangona. Y ponte exa.
0: ¡Chilo! Me encantó. Nos invitas a la pachanga, ¿eh? Por favor, porfa, que queremos estar ahí. Oye, pues gracias a todos los que estuvieron participando el día de hoy. Ya tenemos ganadores entre los que estuvieron con Osi Sinele y, por supuesto, en este programa. Se la vamos a dar a Carolina González, esta taza personalizada de Exa, así como también tu llaverito. Carolina González.

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Son las 12 de la tarde con 43 minutos. Gracias por haberme acompañado también durante estas dos horitas. Dejo que llegue el noticiero de Línea Directa en punto de la 1 de la tarde. No te despegues con Víctor Torres. Si quieres saber todo lo relevante de las noticias, lo que acontece en Sinaloa, no te lo puedes perder. Regreso contigo a las 2 de la tarde con más música, por supuesto, y más entretenimiento. Yo soy Belén, te dejo con Jamaican Bam Bam en todas partes, ponte EXA.

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1: ¿Qué tal? Muy buenas tardes. Buenas tardes, gracias por estar con nosotros en esta segunda emisión de Línea Directa. Les saluda Axel Avendaño, 1:00 p.m. en punto de este viernes 9 de octubre del 2026. Los saludo con mucho gusto a nombre del titular de este espacio, Víctor Torres, que muy pronto estará de regreso en estos micrófonos. Gracias a que nos siguen en las estaciones de Grupo RSN, el grupo más fuerte en comunicación. Si usted va en su vehículo en estos momentos, pues paciencia con el tráfico de mediodía y muchísimas gracias por sintonizarnos. Le haremos más o menos su camino. También gracias a las personas que están en las plataformas digitales de Línea Directa, Facebook, YouTube y X. Nuestro WhatsApp, se lo recordamos, 6671028836, para que nos envíe cualquier mensajito, saludo, que recibimos con mucho gusto, por supuesto. Y nuestro WhatsApp, nuestro código QR, lo tenemos acá, de este lado. Ahí tenemos el código QR para que lo escanee y podrá llevarlo directamente a nuestro canal de noticias, donde está la información verificada. No cualquier situación, no cualquier rumor, es simplemente información que ya está plenamente corroborada. 1:01, nos vamos con lo más relevante de las últimas horas. Pues la atención está centrada completamente en el penal de Mazatlán. En menos de 24 horas, 12 personas han sido asesinadas al interior del centro penitenciario del Castillo en Mazatlán. Una nueva riña se registró esta mañana de viernes dentro del penal, sumando 2 víctimas más al saldo trágico que dejó el enfrentamiento del jueves. Autoridades federales y estatales se reunieron de forma urgente para analizar las estrategias a seguir y evitar que ocurran más hechos similares. En tanto, durante la madrugada de este viernes fueron colocadas lonas con mensajes en 4 puntos distintos del sur de Sinaloa, esto en los municipios de Escuinapa, Rosario, Mazatlán y Concordia. Si bien el contenido de dichas lonas no fue especificado por las autoridades, la Fiscalía General del Estado tomó conocimiento de los hechos e inició carpetas de investigación. Por si algo faltara, pues también el huracán Simón, ante el acercamiento de este sistema tropical a las costas del Pacífico mexicano, el Instituto Estatal de Protección Civil de Sinaloa informó hoy que 4 municipios del sur del estado se encuentran en alerta azul, esto como parte del sistema de alerta temprana para ciclones tropicales. Le tendremos el reporte más actualizado del pronóstico del tiempo. 1:02 y nos vamos directito, ya le decía, la atención centrada en el penal El Castillo de Mazatlán. Ayer a estas horas le estábamos informando de un enfrentamiento armado que dejó ayer jueves 10 personas sin vida. Ayer, hoy por la mañana, y nos parecía increíble, lo corroboramos, fue un posteo en redes sociales de la Secretaría de Seguridad Pública. Otras 2 personas asesinadas. Increíble lo que ocurre en el penal de Mazatlán. Vamos con Juan Gabriel Franco, que tiene todo el seguimiento de lo que ha ocurrido. Juan Gabriel, te saludo. Muy buenas tardes.
2: Buenas tardes, Axel. Buenas tardes al auditorio. Efectivamente, 2 personas privadas de la libertad murieron durante una nueva riña registrada este viernes 9 de octubre en el penal del Castillo, aquí en Mazatlán, un día después del enfrentamiento del día jueves que dejó 10 muertos y 16 heridos en ese mismo centro penitenciario. La Secretaría de Seguridad Pública de Sinaloa informó mediante una publicación en X que la dirección del centro penitenciario reportó este nuevo hecho al interior de un módulo. De acuerdo con la dependencia, el grupo interinstitucional implementó un dispositivo que permitió controlar la situación y brindar seguridad a las demás personas privadas de la libertad, así como al personal operativo y administrativo. La Fiscalía General del Estado fue informada para realizar las investigaciones correspondientes. En la publicación no se precisan las causas de la riña ni las identidades de las 2 personas fallecidas. La Secretaría del Estado señaló que el personal de trabajo social del penal establecerá comunicación con los familiares de las personas fallecidas y continuará con estas labores para proporcionarles la información necesaria. Asimismo, aseguró que el resto de la población penitenciaria se encuentra bien y que las autoridades mantienen pues presencia dentro y fuera del centro para preservar el orden y la seguridad. Estas dos muertes reportadas este viernes se suman a las 10 registradas durante el enfrentamiento de ayer jueves, con lo que el saldo de ambos episodios asciende pues ya a 12 personas fallecidas, uno de los cuales era un menor de apenas 2 años que murió cuando estaba de visita en las instalaciones. Las 16 personas lesionadas corresponden también pues a la riña del jueves pasado, y en el post sobre los hechos de este viernes, la Secretaría de Seguridad Pública no reportó a ningún reo herido. Así la información.
1: Ahí tenemos, Juan Gabriel, entonces un saldo, 12 fallecidos, entre ellos este menor de edad. Es el saldo que tenemos hasta el momento, Juan Gabriel. Y bueno, pues bastante trágico lo que ha acontecido en las últimas horas en el Centro Penitenciario del Castillo, Juan Gabriel.
2: Sí, efectivamente, bastante trágico, sobre todo el día de ayer, que fue lo más grave y que pues tocó una gran movilización, incluso con un helicóptero de la Secretaría de Marina. El día de hoy sí hay algunas personas afuera de la penitenciaría, algunas mujeres que están esperando pues que les informen pues quiénes son las personas que lamentablemente perdieron la vida. Y nos comentaba la Secretaría del Estado que esta nueva agresión ocurrió con armas punzocortantes.
1: Ahí tenemos. Muchas gracias, Juan Gabriel.
2: Buenas tardes.
1: Muy buenas tardes. Le comunico, acaba de publicarlo la Secretaría de Seguridad Pública del Estado. Es una actualización a la 1:02 de la tarde, un posteo en redes sociales de la SCP. Informa esta corporación que tras los hechos ocurridos ayer jueves 8 de octubre en el Centro Penitenciario del Castillo en Mazatlán, 9 personas privadas de la libertad que habían resultado heridas ya fueron dadas de alta médica debido a su mejoría. El resto continúa recibiendo atención hospitalaria. Destaca también que las visitas a las instalaciones se encuentran restringidas a causa de que se implementa una revisión al interior por parte de las autoridades, el cual se realiza con estricto apego a los derechos humanos, salvaguardando su integridad. Por ello se hace un llamado a las familias a que en estos momentos eviten acudir a dicho centro. Lo que nos comentaba Juan Gabriel, de que hay familias a las afueras del centro penitenciario, están haciendo el llamado a esperar los informes a través de las vías correspondientes. De los 16 heridos que comentaba la Secretaría de Seguridad Pública ayer, 9 ya dados de alta, por fortuna, y serían pues otras 7 que continúan todavía hospitalizadas en espera de que mejore su estado de salud. Y bueno, esta mañana la gobernadora Graciela Domínguez Nava fue cuestionada sobre estos hechos ocurridos ayer en Mazatlán. Tuvo una agenda de trabajo en el municipio de Escuinapa y ahí le preguntaron si ya había mantenido comunicación con autoridades federales debido a estos hechos. Vamos contigo, Manuel Aceves, te saludo, muy buena tarde.
3: Buenas tardes, Axel. Efectivamente, la gobernadora Graciela Domínguez Nava confirmó que ha mantenido comunicación con el secretario de Seguridad y Protección Ciudadana, Omar García Harfuch, para dar seguimiento a los hechos violentos registrados en el Centro Penitenciario del Castillo en Mazatlán, donde 12 personas han fallecido en enfrentamiento y riñas registrados los días jueves y viernes. Entrevistada en Isla del Bosque en el marco de la inauguración de la Jornada de Paz, la mandataria estatal adelantó que se convocó una reunión entre los integrantes del Gabinete Federal y autoridades de Sinaloa con el propósito de revisar lo ocurrido. Esto fue lo que dijo en ese sentido.
4: Hay una reunión ahorita de carácter urgente. Viene gente también del Gabinete Federal de Seguridad junto con el Gabinete del Estado de Seguridad. Estarán haciendo una revisión estratégica porque lo que interesa es mantener también la seguridad en los penales, la seguridad de los familiares que asisten a las visitas, a los trabajadores de los penales.
3: Es la información precisamente que daba a conocer la gobernadora, quien explicó que los funcionarios federales acudirán a la reunión con el gabinete estatal. Estamos esperando más detalles en ese sentido, pero por lo pronto es lo que ha dicho la gobernadora.
1: Una constante comunicación con Omar García Harfuch, secretario de Seguridad a nivel federal, es lo que indicó la gobernadora. Muchas gracias, Manuel.
3: Buenas tardes.
1: Muy buenas tardes. Y vamos por partes, porque sin duda esta historia hay que abordarla desde distintos ángulos. También le preguntaron a la mandataria estatal. Uno de los, ángulos más sentidos, más tristes de todo esto ocurrido en el penal de Mazatlán es que entre los fallecidos haya un bebé de 2 años. estaba de visita ayer en este centro penitenciario del Castillo. Le digo, es trágico por demás lo que ocurrió, 12 personas sin vida, 11 adultos, pero hablar de un menor de edad, sin duda que duele en el alma. También tuvo palabras la gobernadora en este sentido. Vamos contigo, Félix Rodríguez, y nos enlazamos hasta el municipio de Escuinapa porque están dando cobertura a esta gira de trabajo. Muy buenas tardes.
5: Buenas tardes, Axel Auditorio. Así es, el gobierno del estado a través de la Subsecretaría de Derechos Humanos dará el apoyo que sea necesario a la familia del menor de 2 años que falleció durante la riña que se registró al interior del centro penitenciario de Mazatlán, aseguró Graciela Domínguez Nava, entrevistada aquí en Escuinapa al concluir la mesa estatal de paz que se realizó en el Palacio Municipal. La gobernadora de Sinaloa fue cuestionada del hecho que dejó como saldo 10 personas sin vida, entre ellos un bebé el día de ayer, Axel, que estaba de visita con su papá y que fue uno de los 16 lesionados en el hecho. Escuchemos.
6: Lo que sabemos es que acudieron a visitar al papá. Resultó también con lesiones no de gravedad. Más detalles será la fiscalía y el gabinete mismo quienes podrán en las próximas horas seguramente informar más detalles.
5: La mandataria estatal, Axel, fue clara al señalar que el único interés de esta intervención es cumplir con una responsabilidad social hacia la familia del pequeño sobre la riña al interior del penal ocurrida la mañana del jueves. Domínguez Nava mencionó que será el Gabinete de Seguridad Federal el que dé a conocer los detalles de cómo se registró el hecho a partir de las investigaciones que realiza la Fiscalía General del Estado. Axel, auditorio, es la información.
1: Entonces es particularmente la Subsecretaría de Derechos Humanos, Félix, la que está dándole puntual seguimiento y con acercamiento a la familia de este menor de edad.
5: A ti es, Axel, es la Subsecretaría de Derechos Humanos la que dará el apoyo que sea necesario a la familia del menor que falleció durante la riña al interior del penal de aquí de Mazatlán.
1: Estaba de visita con su papá cuando ocurrieron los hechos, quedó en medio del fuego cruzado en este enfrentamiento realizado. Muchas gracias, Félix.
5: Buenas tardes.
1: Muy buenas tardes. También hasta Escuinapa vamos con Juan Escutia. Justamente lo dijo la gobernadora, será la Fiscalía General del Estado junto con el Gabinete de Seguridad a nivel federal, pues las instancias encargadas de ya dar el seguimiento, esta investigación por la muerte de 12 personas. Habló la fiscal de Sinaloa, Claudia Zulema Sánchez Condo, es la persona indicada que tiene en sus manos esta instancia de las investigaciones. Es más que importante lo que haya comentado. Juan Escutia, tienes este reporte completo. Muy buenas tardes.
7: Buenas tardes, Axel. Buenas tardes al auditorio. Así es, por homicidio doloso y lo que resulte, se inició la carpeta de investigación por el asesinato de 11 reos y un niño de 2 años, así como 17 heridos en 2 ataques ocurridos en menos de 24 horas en el centro penitenciario del Castillo en Mazatlán, informó la fiscal de Sinaloa, Claudia Zulema Sánchez Condo. En entrevista al finalizar las jornadas de paz en Escuinapa, la titular de la Fiscalía General del Estado declaró que ayer jueves 8 de octubre se registraron 9 asesinatos de reos y uno más de un niño de 2 años, mientras que la mañana de este viernes se confirmaron otros 2 homicidios dolosos durante una riña. Sánchez Conde indicó que por el momento no tienen confirmación que este nuevo ataque esté relacionado al que se registró ayer en la tarde en la cárcel estatal. La fiscal apuntó que la carpeta de investigación se inició el jueves por el reporte que recibieron del ataque ocurrido en el centro penitenciario y en este momento están en la integración de la misma. Enfatizó que toda la indagatoria será amplia, abierta, contemplando todo lo que resulte o pudiera surgir de los actos que se realicen, y de igual manera se investigará cómo se dio el ingreso del armamento utilizado ayer en el ataque. Esto nos comentó.
8: En este caso iniciamos la carpeta de investigación por homicidio doloso y lo que resulta, estamos haciendo los actos de investigación de todo lo que conlleve y resulte en delito, se agregaría la investigación.
7: La fiscal general comentó que ya practicaron las autopsias que por ley se establecen a las víctimas y hasta el momento no se han identificado formalmente, por lo que se espera que en las próximas horas empiecen a entregar los cuerpos de los reos a sus familiares, así como el del niño. El saldo oficial dado por las autoridades de estos 2 hechos violentos es de 12 fallecidos, en tanto que se analizan las estrategias a seguir para evitar sucesos similares. Es la información, Axel.
1: Y Juan, muy importante también lo que dice la fiscal, van a investigar todos los detalles. Entre ellos, ¿cómo es que entraron las armas que fueron utilizadas? Armas de fuego, eran pistolas 9 milímetros, ayer lo comentaba el secretario de Seguridad Pública del Estado, y creo que es uno de los puntos más importantes. Le preguntaron los medios de comunicación y decía la fiscal que será uno de los puntos importantes a considerar en la carpeta de investigación.
7: Así es, Axel, se va a investigar a las personas, pues en este caso al personal del penal, para determinar cómo es que se ingresó ese penal y pues sancionar a quienes tengan responsabilidad en este hecho que pues vino a violentar aquí el municipio y sobre todo el penal.
1: Efectivamente, palabras de la fiscal Claudia Zulema Sánchez Conda. Muchas gracias, Juan Escutia.
7: Buenas tardes, Axel.
1: Muy buenas tardes. Y relacionado con todo esto, pues se dio un aviso importante por parte de la gobernadora Graciela Domínguez, justo en el marco pues de esta tragedia ocurrida en el penal de Mazatlán. Anunció la mandataria estatal un nuevo centro penitenciario para Sinaloa. Esto que se había pedido desde hace mucho, ya están prácticamente sobrepoblados los penales actuales de Aguaruto y el del Castillo en Mazatlán, pues ya hay proyecto para uno nuevo. Sandra Solís, vamos contigo. Muy buena tarde.
9: Buenas tardes, Axel, y buenas tardes al auditorio. El nuevo centro penitenciario que el gobierno federal anunció para Sinaloa será construido en el municipio de Culiacán, confirmó la gobernadora Graciela Domínguez Nava, quien también adelantó que por parte de la administración estatal ya hay propuestas para el terreno donde se realizará la obra. En entrevista en Escuinapa, la gobernadora indicó que está en definición la inversión que se destinará para el nuevo penal en la capital del estado y será una vez que se asigne un terreno y se cuente con el presupuesto cuando empiece el proyecto de construcción. Domínguez Nava destacó que en Sinaloa hay una necesidad para mejorar la infraestructura de los centros penitenciarios y con la autorización de la presidenta Claudia Sheinbaum Pardo para sumar uno más, este permitirá un mejor control y atención de las personas privadas de la libertad. Escuchemos.
10: La inversión está validando, pero sí será un penal muy importante para venir a despresurizar la circunstancia que hemos enfrentado recientemente en las últimas horas en Mazatlán, pero también se ha tenido esa problemática en otros momentos en Culiacán.
9: La gobernadora afirmó que se mantendrá la coordinación también con la Fiscalía General de la República para que se siga trasladando a reos hacia centros penitenciarios de otros estados y pueda bajar la presión de los penales del estado, principalmente en Culiacán y Mazatlán. Mi reporte, Axel.
1: La inversión esa todavía no se tiene exactamente, Sandra, el monto, digamos.
9: Así es, están a la espera de definir cuál será la inversión que se tendrá en este nuevo centro penitenciario, pero sí aclaraba la gobernadora que será una inversión totalmente de gobierno federal, en tanto gobierno del estado pues aporta con la donación de un terreno, mismo que también está por definirse y no adelantó en qué zonas se está revisando podría estar este centro penitenciario.
1: Efectivamente, es una noticia que se había estado esperando por muchos años. Sinaloa necesita reforzar su sistema de centros penitenciarios y hacía falta uno nuevo. Lastimosamente se da, ya le comentaba, pues en el marco de esto ocurrido en el penal del Castillo. Muchas gracias, Sandra.
9: Buenas tardes.
1: Muy buenas tardes, seguiremos pendientes. La 1:17.
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1: También importante estar atentos del huracán Simón, que está próximo a tocar, pues acercarse a costas del Pacífico. Y vamos contigo, Alma Aguirre, que le has dado puntual seguimiento. Hay ya algunos municipios de Sinaloa en alerta azul. Vamos contigo, Alma. Muy buenas tardes.
11: Muy buenas tardes, Axel. Sí, alerta azul por acercamiento, un peligro mínimo todavía, Axel, para el estado de Sinaloa. Sin embargo, el hecho de que ya la zona sur de Sinaloa aparezca dentro de los pues avisos de alertamiento por posible acercamiento de este sistema, el huracán Simón de categoría 2, recordemos que esta mañana se fortaleció, pues sí amerita que ya Sinaloa establezca este tipo de medidas a fin de tener toda la coordinación para alguna acción preventiva, y esto lo ha hecho para los municipios de Concordia, Escuinapa, Mazatlán y El Rosario, que son los primeros que podrían empezar a recibir ya algunos efectos indirectos, inicialmente por entrada de humedad. Posteriormente podríamos ver algo de oleaje elevado, pero por el momento, hasta el boletín de las 12 del mediodía que emitió el Servicio Meteorológico Nacional sobre el huracán Simón, el sistema pues mantiene vientos sostenidos de 155 kilómetros por hora con rachas de 195 kilómetros por hora. Se espera, Axel, que hoy el sistema pueda evolucionar a huracán categoría 3, ya otro huracán mayor, el noveno de la temporada de hecho, pero por lo pronto todavía Aún así es un sistema que está dejando mucha agua, principalmente en zonas de Colima, Jalisco, parte de Guerrero. Específicamente el sistema fue ubicado a 335 kilómetros al sur de Manzanillo, Colima, y a 500 kilómetros al sur suroeste de Cabo Corrientes, Jalisco. Y un tema y un dato interesante es que Simón se está desplazando lento, Axel, trae paso lento en este momento, y esto pues obviamente lo único que hace es amplificar estos efectos de oleaje elevado y lluvias abundantes. Lo está haciendo hacia el noroeste, así que podríamos esperar en las próximas horas que este sistema mantenga este recorrido y enfoque. Literalmente ya estamos viendo un posible choque con Jalisco. Esto podría hacerlo hacia el día 11 de octubre, una vez que el sistema llegue a alcanzar el nivel de huracán categoría 4, un nivel que traería vientos sostenidos de 230 kilómetros por hora. Y una vez que toque tierra, de acuerdo con este pronóstico, el sistema pues va a tener un momento en el que va a tomar tierra, y posteriormente, en un escenario que viene y que se está pronosticando para Sinaloa, dentro de todos los cambios que ha tenido, pues nuevamente el sistema podría pasar un momento al área del mar, o sea, correr hacia la zona de Sinaloa, y ahí pues llegar o trasladarse a tierra como tormenta tropical. Son escenarios, Axel, dependemos totalmente de cómo llegue el sistema a Jalisco, cómo toque tierra, si se adentra, si pasa rozando, y si el sistema permanece más tiempo, si se desplaza lento. Así que un viernes decisivo para saber qué va a pasar con Simón y sus impactos o probable

0: al noreste de Cabo Corrientes, Jalisco, ya 90 kilómetros al sur de San Blas, Nayarit. Ese es un momento en el que el sistema podría estar. Recordemos que la velocidad de desplazamiento es muy lenta, así que esto todavía está en incertidumbre, Axel. Vamos a depender de qué tan fuerte o rápido empieza a moverse Simón en las próximas horas, ya que de esto pues va a depender si sigue dejando ahí su estela de bandas o se va directamente y sigue los siguientes pasos.
1: Hay que estar muy atentos de los reportes que den las autoridades en la materia. Muchas gracias, Alma.
0: A la orden, buenas tardes.
1: Muy buenas tardes. Toda la información está en línea directa por lineadirectaportal.com, sección clima. Ahí está la actualización que dan las autoridades, el Sistema Meteorológico Nacional, el Centro Nacional de Huracanes de Estados Unidos, y basándonos en esa información oficial es que le informamos el avance que está teniendo este huracán Simón. En Culiacán ya se dio el banderazo al operativo de prevención ante el acercamiento del ciclón tropical. Xiomara Ramírez, muy buena tarde.
2: Buenas tardes, Axel, y auditorio de Línea Directa. Así es, para estar alertas y cercanos a puntos de riesgo por inundación, ante la cercanía del huracán Simón a las costas sinaloenses, autoridades de auxilio y seguridad dieron el banderazo a un operativo de prevención, esto en Culiacán. El coordinador de Protección Civil, Jesús Vil Mendoza Ontiveros, informó que se van a desplegar aproximadamente 600 elementos de bombero, Cruz Roja, Guardia Nacional y de la Secretaría de la Defensa Nacional. Dijo que estarán principalmente en 55 puntos de riesgo o inundables, entre ellos el bulevar Emiliano Zapata, la avenida Jicotecal, colonia Adolfo López Mateos, Pemex, la sindicatura de Costa Rica y el campo pesquero Cospita. Escuchemos.
3: De adelantarnos a los tiempos para poder enfrentar alguna situación adversa por causas, y ahora el pronóstico, ustedes lo saben, ahora el pronóstico es que va más hacia el sur de Sinaloa. Sin embargo, los especialistas nos dicen que nos traerá bastante agua.
2: Por su parte, Jesús Vil Mendoza Ontiveros precisó que de acuerdo al pronóstico, las lluvias podrían presentar en la capital la madrugada del domingo y el lunes durante el día. Como parte del operativo de prevención, el funcionario municipal indicó que cuentan con 25 refugios temporales en el municipio, tanto en sindicaturas como en la ciudad. Esa es la información, Axel.
1: Muchas gracias, Xiomara. El Ayuntamiento de Culiacán, pues, preparándose ante los efectos que pueda dejar este fenómeno. Y en Mazatlán, recordemos que ha habido pues serias afectaciones en, por ejemplo, el malecón, debido pues a las lluvias que ha habido en las semanas recientes. La gobernadora Graciela Domínguez también habló que hay pues medidas preventivas también por lo que pudiera traer el huracán Simón. Vamos contigo, Laura Galván, con este reporte. Muy buenas tardes.
4: ¿Qué tal, Axel? Buenas tardes. Buenas tardes, amigos del auditorio. El malecón de Mazatlán, que sufrió hundimiento ayer sobre la Avenida del Mar, debe ser rehabilitado, pero de manera inmediata se procedió a realizar trabajos de contención para evitar que el problema siguiera avanzando. Así lo declaró esta mañana la gobernadora de Sinaloa, Graciela Domínguez Nava, de gira de trabajo por el municipio de Escuinapa, en donde fue cuestionada si su administración va a apoyar la reparación de este socavón, y en donde destacó la intervención que de manera inmediata realizó el municipio el mismo día de los hechos. Así lo explicó.
5: Lo que buscan es la contención para que no continúe lo que se viene socavando. El problema es que sí ha avanzado bastante, pero ellos traen una estrategia de contención, y sobre todo porque estamos preparándonos para los efectos del huracán Simón, y también esto acelera la necesidad de que se puedan tener estrategias de contención en lo que se puede hacer la rehabilitación total. Pero estamos en eso.
4: La gobernadora de Sinaloa recordó que hay pronósticos de lluvias para el sur del estado, posiblemente a partir del domingo, por la presencia del huracán Simón, por lo que estas medidas preventivas se tomaron a tiempo en el paseo costero, en donde reconoció que sí se debe rehabilitar. Estos señalamientos, Axel, los hizo la gobernadora minutos antes de que se diera a conocer que se presentó otro colapso, pero en la zona de Olas Altas, en donde también el muro de contención al pie de la Mujer Mazatleca registró otro socavón, que también ya está recibiendo atención por parte del municipio con tareas preventivas y sobre todo esperando el posible incremento de la marejada en los próximos días. Es la información.
1: Pues vaya, que ha habido afectaciones en el malecón de Mazatlán y pudiera pues ser peor con lo que se avecina este huracán, que aún estamos a la espera de la trayectoria que va a tomar. Las autoridades pues también tomando las medidas necesarias. Muchas gracias, Laura.
4: Buenas tardes.
1: Muy buenas tardes. Tema obligado con la gobernadora que estuvo hoy en Escuinapa. 1:25, salimos a la pausa, seguimos atentos de todos los hechos de seguridad, también los pronósticos del tiempo, y en nuestro sitio web, ya lo sabe, está toda la información. Pausa y volvemos con más aquí en Línea Directa.
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17: La 1:30, continuamos con más información y en la portada de nuestro sitio web va a poder encontrar esto que le adelantábamos hace unos minutos. Ya fueron dados de alta 9 reos de los 16 que resultaron lesionados en la riña, o bueno, enfrentamiento que se dio ayer en el penal de Mazatlán. Toda la información en nuestro portal. La 1:30.
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17: Volvemos a la zona sur del estado con Juan Gabriel Franco y la aparición de estas mantas en diversos municipios de Sinaloa y otros hechos en la zona sur. Juan Gabriel, adelante. Muy buena tarde.
16: Buenas tardes nuevamente, Axel. Bueno, para informarte que una persona fue asesinada a balazos la mañana de este viernes 9 de octubre en el fraccionamiento Palos Prietos. El hecho violento se registró por la calle Río San Lorenzo, esquina con avenida Cruz Lizárraga, cerca de las 6:20 de la mañana, cuando las detonaciones alertaron a los vecinos. El reporte movilizó a paramédicos de bomberos veteranos, quienes arribaron minutos después y al acercarse a la víctima confirmaron que ya no contaba con signos vitales. La persona quedó tendida sobre la banqueta y a un costado la bicicleta en la que viajaba. Se presume que sujetos armados a bordo de un vehículo que no fue identificado le dieron alcance en el sitio y le realizaron varios disparos con arma de fuego. La víctima no está identificada. Y en otros hechos, durante la madrugada de este viernes fueron colocadas lonas con mensajes en 4 puntos distintos del sur de Sinaloa, específicamente los municipios de Escuinapa, Rosario, Concordia y Mazatlán. Las autoridades fueron alertadas sobre la presencia de las mantas colgadas en lugares visibles en cada municipio, todas ellas con características similares y presuntamente con el mismo contenido. Las lonas fueron puestas a disposición de las autoridades correspondientes para las investigaciones de ley y determinar su origen. Hasta el momento no se ha informado de manera oficial sobre el contenido exacto de los mensajes ni sobre personas detenidas relacionadas con estos hechos. Y también una persona gravemente lesionada por proyectiles de arma de fuego fue el saldo de un ataque a balazos registrado también este viernes en la sindicatura de Villa Unión. El hecho se reportó en la colonia Sixto Zuna, donde corporaciones policiales que vigilan la zona urbana y rural fueron alertadas sobre esta persona herida. Al ubicar el lugar, elementos de la Policía Municipal y del Ejército Mexicano acordonaron el área y solicitaron el apoyo de socorristas, bomberos veteranos, con base ahí mismo en Villa Unión. La víctima fue llevada a un hospital donde recibe atención médica especializada. Así la información,
17: Axel. Muchas gracias, Juan Gabriel. Juan Gabriel Franco, en la zona sur. Vamos con Ararac Salomón a la zona centro-norte. Ararac, muy buenas tardes.
18: ¿Qué tal, Axel? Buenas tardes. Saludos al auditorio de Línea Directa. Un joven motociclista resultó lesionado luego de sufrir un fuerte choque contra una camioneta cuando circulaba sobre la carretera que dirige a Playa Las Glorias la mañana de este viernes. Las autoridades informaron que la víctima se identificó como Juan Manuel, de 26 años, quien circulaba en una motocicleta itálica de color blanco y modelo 2024, y al pasar frente a la comunidad del Campito, perteneciente a la sindicatura de Tamazula, se impactó contra el costado izquierdo de una camioneta Ford Line Ranger modelo 2020, conducida por José María, de 35 años. Tras la fuerte colisión, el tripulante de la ligera unidad resultó con lesiones en diferentes partes del cuerpo, por lo que paramédicos de Cruz Roja Mexicana acudieron a brindarle los primeros auxilios y luego lo trasladaron a un hospital para que recibiera la debida atención y valoración médica. En otra información, elementos de la Marina Armada de México desplegaron operativos en diversos sectores de la ciudad la mañana y mediodía ya de este viernes también. De acuerdo con la información, fue en la estación de servicio ubicada sobre la carretera internacional México 15, en la salida norte de la ciudad, donde al parecer estuvieron realizando algunas revisiones a motociclistas. En ese punto se observó a al menos 4 unidades de las Fuerzas Armadas realizando algunas revisiones, y también en la comunidad de San Gabriel se reportó la presencia de las Fuerzas Federales. Sin embargo, hasta el momento no se ha dado información oficial sobre este despliegue de los elementos de la Marina Armada de México. Axel, el reporte.
17: Seguramente, posteriormente nos enteraremos a qué se debe este operativo. Muchas gracias, Ararac Salomón. Vamos con Tere Navia a la zona centro. Por la mañana nos reportaban que, o nos preguntaban qué había ocurrido en el Boulevard Sinaloa y Doctor Mora. Se trató de la privación de la libertad de una persona que posteriormente supimos es un comerciante. Vamos contigo, Tere Navia, con los detalles. Muy buena tarde.
19: Buenas tardes, Axel, auditorio de Línea Directa. Efectivamente, un comerciante fue privado ilegalmente de su libertad cuando se encontraba a bordo de su automóvil en una plaza comercial del sector Las Quintas, al oriente de Culiacán, durante esta mañana. Las autoridades informaron que se trata de Fausto, de 43 años de edad, quien se desempeñaba como propietario de una empresa de venta de dispositivos eléctricos. Al sitio de Levantón arribó su esposa, quien proporcionó los datos a las autoridades de la Fiscalía General del Estado para que se inicien las investigaciones del caso y dar con su pronta localización. Estos hechos ocurrieron alrededor de las 7:20 de la mañana, cuando el hombre se encontraba estacionado a bordo de un automóvil Chevrolet Spark rojo con placas de Sinaloa y fue interceptado por hombres armados, esto en el bulevar Doctor Mora entre Sinaloa y Jicotenca, quienes pues le efectuaron algunos disparos y posteriormente se lo llevaron con rumbo desconocido. Al sitio se trasladaron elementos del ejército mexicano, quienes confirmaron esta privación de la libertad, por lo que se notificó a personal de la autoridad investigadora para que sean los encargados de realizar las indagatorias de este caso. En otra información, el conductor de un automóvil fue atacado y lesionado de disparos cuando se desplazaba por una de las calles de la colonia Gustavo Díaz Ordaz, al surponiente de Culiacán, durante esta tarde. El herido fue identificado en el sitio como Héctor, de 38 años de edad, y era el conductor de un Nissan March blanco con placas de Sinaloa. El ataque se registró minutos antes de la 1:00 p.m, cuando la víctima se desplazaba por la calle Ciro Ceballos entre Alfonso Cabrera y Jesús Silva de dicho sector. Los informes indican que sujetos desconocidos lo siguieron y les dispararon en repetidas ocasiones para posteriormente emprender la huida con rumbo desconocido. El herido fue auxiliado por paramédicos de Cruz Roja, quienes lo llevaron a un hospital, y en el lugar quedó el automóvil pues con algunos impactos, asimismo también casquillos percutidos, los cuales serán recogidos por personal de la Fiscalía General del Estado. Así la información, Axel.
17: Muchas gracias, Tere.
19: Buenas tardes.
17: Buenas tardes, Tere Navia, en la zona centro. Con esto cerramos la sección policiaca.
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17: Una con 37 minutos, salimos a la pausa. Recuerde que puede seguirnos haciendo comentarios en las redes sociales, enviarnos saludos, que acá tenemos ya varios a través de las diversas plataformas. Compartir esta transmisión para que llegue a un mayor número de personas y puede seguir enviando mensajes a nuestro WhatsApp 66-7102-8836. Una pausa y volvemos con más en Línea Directa.
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17: Una con 42 minutos, continuamos con más información en Línea Directa y continúa su visita por Sinaloa el nuncio apostólico en México, Joseph Spiteri. Llegó desde el martes y ha tenido actividades en la zona centro-norte de Sinaloa, en Culiacán, en Los Mochis y en Guasave. Particularmente en este último municipio estuvo visitando el Centro Federal de Readaptación Social, el CEFERESO. Y vamos contigo, Ararac Salomón, tienes esta información. Muy buenas tardes.
18: ¿Qué tal, Axel? De nuevo saludos al auditorio de Línea Directa. El nuncio apostólico en México, Joseph Spiteri, arribó la mañana de este viernes bajo un fuerte dispositivo de seguridad al Centro Federal de Readaptación Social número 8, ubicado en este municipio, para sostener un encuentro de fe con internos y también con el personal de este lugar. Aproximadamente a las 20 horas, el nutrido convoy integrado por fuerzas federales, estatales, protección civil y cuerpo médico que resguardaba al representante del Papa León XIV en México enfiló por la calle 300 para hacer su ingreso instantes después al complejo penitenciario. El grupo de elementos resguardó el ingreso de la comitiva eclesiástica encabezada por Joseph Spiteri, representante del Sumo Pontífice en México y quien sostendría un encuentro con los internos del Penal Federal como parte de su gira de trabajo por el norte de la entidad. Oficialmente dijo que este era el último evento que tenía programado el nuncio apostólico en el norte de la entidad y que ayer incluyó también un encuentro con fieles en la iglesia de Nuestra Señora del Rosario. Axel, el reporte.
17: Y el día de mañana va a tener sus últimas actividades. Aquí en Sinaloa son diversos encuentros con la comunidad de la diócesis aquí en Culiacán. Muchas gracias, Ararac.
18: Buenas tardes.
17: Muy buenas tardes. Vamos con Manuel Rodríguez. Nos quedamos en el municipio de Guasave. Estuvo de visita la senadora Paloma Sánchez y habló sobre el presupuesto de seguridad, lo que requiere Sinaloa para el próximo año. Manuel, muy buenas tardes.
8: ¿Qué tal, Axel? Buenas tardes. Buenas tardes al auditorio de Línea Directa. Efectivamente, la legisladora priista Paloma Sánchez Ramos refirió que Sinaloa requiere de un presupuesto y la asignación de recursos que permitan la reactivación económica de los sectores productivos golpeados durante los últimos años, como es la pesca, la agricultura y el comercio. Lamentó que en el tema de seguridad dentro del presupuesto de egresos de la Federación en 2027, pues venga mal el asunto, aunado con la falta de recursos para los sectores productivos. Axel, auditorio, esa es la información.
17: Ahí tenemos, de visita a la senadora entonces por allá por Guasave y hablando sobre este presupuesto que aún se sigue pues discutiendo en el Congreso Federal. Manuel, es lo que comentaba la senadora Paloma Sánchez.
8: Efectivamente, Axel, se está revisando todavía lo que es el presupuesto de egresos para el 2026, pues aunque desde el Senado se ha levantado la voz para idear una estrategia y resignación de recursos, pues se refirió que el gobierno federal pues está en la negativa de mover alguna coma a este presupuesto federal.
17: Pues estaremos atentos porque sin duda se va a poner buena la discusión del presupuesto. Básicamente es cómo se va a gastar el dinero público del país el próximo año, cómo se va a asignar a las diversas entidades. Muchas gracias, Manuel Rodríguez. Vamos con Gabriel Ruiz. Vamos un poco más al norte, al municipio de Ahome. Te saludo, Gabriel. Muy buenas tardes.
0: Buenas tardes, Axel, auditorio de Línea Directa. Ante el pronunciamiento de justicia de las colectivas feministas por el feminicidio de María Fernanda, el caso que está próximo a cumplir 2 semanas, la Fiscalía General del Estado de Sinaloa continúa descartando líneas de investigación para agilizar este caso. El vicefiscal en la zona norte, Jesús Arnoldo Serrano Castelo, informó que a la fecha hay una investigación puntual y del hecho y el personal se encuentra trabajando para obtener resultados positivos que logre dar con él o los presuntos responsables de este hecho.
17: Estaremos atentos. Ahí vemos al vicefiscal en entrevista con los medios de comunicación. Muchas gracias, Gabriel Ruiz. Con esto salimos a la pausa. Volvemos con más en Línea Directa.
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5: Una con 51 minutos, continuamos con más información aquí en Línea Directa. Gracias también por sus comentarios que recibimos con gusto, sus reportes que nuestro equipo está atendiendo con toda oportunidad. Vamos con Carola Rojo, nos tiene información sobre esta conferencia para un mejor manejo del dolor. Importante esto, tomarlo en cuenta en temas de salud. Vamos contigo, Carola. Muy buenas tardes.
6: Buenas tardes, Axel. Buenas tardes al auditorio. Así es, el dolor ya no debe verse solo como un síntoma, sino como un problema de salud pública, y los estudios así lo refieren, señaló el especialista Héctor Miguel Esquer Guzmán durante su conferencia Evaluación Multidimensional del Dolor y su Manejo en el Encuentro Internacional de Cuidados Paliativos 2026. Informó que el 22% de las consultas de primer nivel están relacionadas con dolor, lo que lo convierte en uno de los principales motivos de atención en el sistema de salud. Así la información, Axel.
5: Ahí tenemos, importante. Muchas gracias, Carola.
6: Buenas tardes.
5: Muy buenas tardes. Vamos con Mireya Trejo, que también nos tiene información en el norte del estado. Están solicitando donadores de sangre y apoyo económico para una mujer de nombre Dalia. Está hospitalizada en el IMSS. Tú tienes los detalles, Mireya. Muy buenas tardes.
7: Buenas tardes, Axel y auditorio de Línea Directa. Efectivamente, se solicitan donadores de sangre de todo tipo y apoyo económico para gastos médicos para Dalia Valdenebro Castro, de 32 años, quien es madre de tres hijos y está internada en el Hospital Ginecopediátrico número 2 del Seguro Social aquí en Los Mochis. La paciente, originaria de la comunidad de Huepaco, municipio del Fuerte, está programada para ser operada mañana sábado, pero previamente ha recibido 6 transfusiones de sangre debido a que padece anemia, por lo que necesita donadores para restituir este líquido hemático que ya les aplicaron, explicó su suegra Alma Olivia López Gagiola, con quien pueden comunicarse para más información, Axel, al teléfono 698-179-9586. Es el reporte.
5: ¿Cuándo va a ser la operación, Mireya?
7: Es mañana, Axel. Mañana es la operación aquí en el Hospital Ginecopediátrico número 2 del Seguro Social en Los Mochis.
5: ¿Y nos puedes repetir el número a donde se pueden comunicar en caso de que haya alguien que guste apoyar?
7: Sí, efectivamente, Axel, es el 698-11-79-586. Es un número colada del Fuerte, ellos son originarios de la comunidad de Huepaco.
5: Muchas gracias, Mireya.
7: Muy buenas tardes.
5: Muy buenas tardes. Antes de la pausa, vamos con Beatriz Piña, Derechos Humanos. La Comisión Estatal se está pronunciando tras los hechos ocurridos ayer en el penal de Mazatlán. Beatriz, te saludo. Muy buena tarde.
8: Muy buena tarde, Axel, para ti y para todo el auditorio de Línea Directa. Así es, comentarte que tras los hechos violentos registrados en el centro penitenciario El Castillo, ubicado en Mazatlán durante el jueves 8 y viernes 9 de octubre, la Comisión Estatal de los Derechos Humanos inició las investigaciones correspondientes y dictó medidas precautorias o cautelares para garantizar los derechos humanos de las personas privadas de la libertad. Según informó este viernes, el organismo autónomo enfatizó que lo ocurrido dentro del centro penitenciario representa una serie de violaciones a los derechos humanos, cuyo resultado ha sido la pérdida de vidas de personas privadas de la libertad y un considerable número de lesionados. Por lo anterior, la CDH instó a las autoridades penitenciarias a implementar de manera urgente acciones que garanticen la debida operatividad, seguridad y gobernabilidad del centro penitenciario a fin de proteger los derechos humanos de las personas privadas de la libertad, sus visitantes y el personal que labora en sus instalaciones. Es la información, Axel.
5: Importante este pronunciamiento. Muchas gracias, Beatriz.
8: Buenas tardes.
5: Muy buenas tardes. Pausa y volvemos con más.
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7: Una cosa y 58 minutos, estamos de regreso en esta segunda emisión de Línea Directa y recordándole que nos puede seguir enviando sus comentarios a través de las redes sociales, también a través de nuestro WhatsApp. Nuestro equipo está listo para atenderlo y muchas gracias por los saludos que por acá nos dejan a través de las redes sociales. Cruz Medina Mesa, Jorge Pacheli, también Ofelia Pillado, opinando sobre los diversos temas. Vamos con Manuel Aceves porque hay un aviso de parte de la JAPAC. Atención, Culiacán. Te saludo, Manuel Aceves. Muy buena tarde.
8: Efectivamente, Axel, buenas tardes. Hay un aviso por parte de la Junta Municipal de Agua Potable y Alcantarillado de Culiacán. Esto, pues, en relación a trabajos que se están haciendo, sobre todo porque impactan precisamente en la movilidad de la ciudad. Y precisamente estamos con esta información. Hace unos momentos la JAPAC dijo que se estaba reparando el colector que provoca la fuga de aguas residuales en la colonia La Costera en Culiacán. Dijo que los escurrimientos de aguas residuales que se registraban sobre la avenida Patria y calle Mineral en la colonia La Costera eran ocasionados por este deterioro, e informó que las condiciones de la tubería habían afectado el funcionamiento de esa parte de la red del alcantarillado sanitario, lo que provocaba que las aguas residuales terminaran escurriendo sobre las vialidades mencionadas, por lo cual se está procediendo con esta reparación. Los daños en la tubería estaban afectando el funcionamiento, y para atender esta situación se trabaja en la sustitución de 99 metros lineales de tubería de 76 centímetros de diámetro, esto con la finalidad de recuperar la capacidad de la conducción del colector. Esta intervención se concentra en la estructura, en la infraestructura que presenta deterioro, buscando corregir las fallas. Es parte de lo que está haciendo la Junta Municipal de Agua Potable. Hasta el momento no ha dado a conocer una fecha estimada para concluir esta rehabilitación del colector Miguel de la Madrid. Sin embargo, informó que mantendrá seguimiento a los trabajos hasta su conclusión. Es la información.
7: Muchas gracias, Manuel Aceves. Y estamos viendo las imágenes de estos trabajos que realiza la JAPAC aquí en Culiacán. Con esto nos despedimos. Muchas gracias. Le esperamos en la tercera emisión de Línea Directa, donde tenemos más información, también en nuestro sitio web y redes sociales. Le saluda Axel Avendaño. Que tenga buen provecho y hasta la próxima.
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sonando en la programación a cargo de Bruno Mars. 2:06 p.m. ¿Cómo anda tu viernes? Finecito de semana después del noticiero de Línea Directa. Comienza toda la programación musical e entretenimiento. Estoy contigo hasta un poco antes de las 4:00 p.m. Deseo de verdad que vaya súper bien tu día. Estoy contigo con todo el buen ánimo para acompañarte desde tu automóvil, donde sea que te encuentres. Si sigues trabajando, saliendo de, buen provecho para los que van rumbo a comer o están regresando también a su jornada laboral. Gracias por acompañarme una vez más el día de hoy, recordándote de la carrera Te Quiero Culiacán 2026. En unos minutos todos los detalles. También te voy a platicar un poquito sobre tus artistas favoritos. De momento vamos con Rise Slow, sonando aquí en el 101.7. Ya lo sabes que soy Belén, en todas partes, ponte Exa.

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Estoy de vuelta contigo a través del 101.7, 2 de la tarde con 25 minutos. Espero que tu viernes fin de semana vaya de maravilla. Ya lo sabes que yo soy Belén y chécate por acá, te traigo la nota del día. Es algo con lo que te vas a quedar con los ojos cuadrados, escúchalo bien. Robbie Williams invita a Omar Chaparro a cantar en su concierto en Ciudad de México. ¿Cómo es esto? No lo puedo creer, el cantante sorprende al invitar a Omar Chaparro al escenario para interpretar Better Man en un reencuentro que recordó su primera colaboración en 2005. Lo invitó al Palacio de los Deportes el miércoles 7 de octubre y pues listo, la invitación no fue improvisada sin contexto. Antes de llamar a este conductor y a actor mexicano, lo conocemos, Omar Chaparro, Robbie Williams recordó ante el público que ambos habían compartido música unos 20 años atrás durante su visita a México. Entonces soltó la frase a la que desató toda la furia de toda la gente. Damas y caballeros, hace 20 años este hombre tocó la guitarra conmigo y esta noche cantará conmigo. Es Omar Chaparro. ¿Se imaginan? ¡Qué padrísimo! Vamos a escuchar lo que te parece a Robbie Williams con Rock DJ, una de sus canciones también más emblemáticas. 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
21: 239.

De esas veces que las casualidades toman algún sentido, ¿no? Me encanta la magia de poder conectar con las personas de una manera súper random y que de la nada termina siendo alguna amistad o termina siendo alguien importante en tu vida. 2:46 PM, excelente viernes, fin de semana. Yo soy Belén acompañándote a través del 101.7. Oye, por otro lado, platicándote por acá sobre un término que se ha vuelto tan popular, el arte de aburrirse. ¿De qué se trata? Hace tiempo... ¿O hace cuánto tiempo que no haces absolutamente nada? Es básicamente esto, sentarte, poner un cronómetro y pasar un rato sin celular, música, series, ni nada que te distraiga. Puede no tener sentido, pero en realidad hoy en día, con tanto estímulo que tenemos cada vez en redes sociales, en pantalla y demás, es más difícil permanecer en silencio total. Saltar de una cosa a otra divide nuestra atención y hace que actividades más lentas, como leer, estudiar, aprender, se sientan menos divertidas. Ajá. ¿Y qué pasa cuando dejamos el celular? Bueno, algunas personas notan ser más productivas y sentirse más relajadas. Aunque, fíjate bien, esto no significa que a todos nos funcione igual. Es un buen momento para cuestionarnos si estamos viviendo más en las pantallas que en la vida real. ¿Cómo te quedas? ¿Has notado esto? ¿Te cuesta dejar el celular? Puede ser una buena pregunta para reflexionar este fin de semana, sobre todo el fin de semana, que en ocasiones no salimos, nos quedamos en casa, pero ¿qué nos quedamos haciendo en casa? En el celular, ¿cierto? Algunos, no todos. Lo dejamos para pregunta de fin de semana de reflexión. Vamos con Beyond. Suena Texas Hold'em aquí en el 101.7. Yo soy Belén. En todas partes, ponte Exa.

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3: 253.
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0: 3:05. Excelente viernes, fin de semana, 9 de octubre. Yo soy Belén, acompañándote a través del 101.7. Oye, atención, porque tengo invitaciones. Tengo aquí una compañía que nos encantan estas invitaciones. Estoy segura que a ti también. Cristian Palazuelos, ¿cómo estás?
1: Muy, muy bien. Muy contento. Ya regresamos.
0: Ya te extrañábamos.
1: Y yo a ustedes.
0: Con esta invitación al Sinaloa Beer Fest on Tour edición Oktoberfest. Oye, ¿qué está pasando? ¿Cuándo es? Platícanos todos los detalles.
1: Claro que sí. Pues mira, va a ser el sábado 17 de octubre, prácticamente. Pues ya la otra semana.
0: Ya la otra semanita.
1: Ya este ya sábado al otro.
0: Ya hay plan.
1: Ya comienza a las 4 de la tarde. Ajá. Termina a las 12.
0: Ok.
1: O sea, son 8 horas de buena degustación, buena cheve.
0: Claro.
1: Buena música y muy buena comida, ¿no? También.
0: Sí, me encanta porque ya me ha tocado la oportunidad de asistir a esto de Sinaloa Beer Fest y es un ambiente padrísimo, prueba cerveza de diferentes lugares, hay muchos chavos, también amigos, puedes ir en pareja, puedes ir hasta en solitario, seguramente vas a salir con un amigo por allá y está padre esto de probar la, podemos decir, la cultura de la cerveza, ¿por qué no?
1: Sí, claro, ¿verdad? Pues de hecho lo es, la cerveza es cultura, es parte del arte, ¿no? Y aparte es una festividad que se ha hecho por todo el mundo, que ya tiene bastante tiempo, y aquí pues también la estamos haciendo, ¿no? Ahora, ajá, como Sinaloa Beer Fest, un Oktoberfest.
0: Y me explicabas que ahora traen como una edición diferente.
1: Cuéntame. Sí, tenemos, es el Sinaloa Beer Fest on Tour, donde, ajá, nosotros vamos de visitantes, llevamos ese pedacito del Sinaloa Beer Fest. En este caso, pues es con nuestros amigos, los de la Red Food, que están dentro del Padel VIP, aquí por el Tres Ríos, que es donde vamos a hacer el evento.
0: Perfecto.
1: Entonces, vamos visitando y vamos llevando cervecerías que todas han participado en el Sinaloa Beer Fest, comidas que ya han estado ahí. Entonces, ¿por qué es esto? Para el evento grande, ¿no?
0: Claro.
1: El evento grande que ya ahí vamos a anunciar, por cierto, la fecha. Ahí vamos a dar la primicia de cuándo vamos a hacer el October Beer Fest, ya con manteles largos y el evento grande, ¿no?
0: Y nos tienen que invitar, porque sí, justamente se pone súper bien, es un ambiente padrísimo, y pues ahí está este 17 de octubre, a partir de las 4 de la tarde hasta las 12, toda una fiesta, puedes degustar tus cervezas, y por supuesto, ¿dónde adquirir tu boleto? En taquilla, lo mencionabas.
1: Va a ser en taquilla, sí, ahí no se preocupen por eso, ustedes llegan y ahí mismo van a comprar su boleto, ¿no?
0: Perfecto. Perfecto, Cristian, pues ahí nos vemos. Está muy padrísimo andar por ahí el próximo fin de semana, el 17 de octubre.
1: Sí, nada más, vamos a estar 5 cervecerías,
0: ajá,
1: 2 bandas de rock, va a estar Expression Band, va a estar también los de Rockford Dunes, y va a estar un joven ahí que está pegando mucho, DJ Rulo, ¿no? Entonces,
0: ay,
1: venimos
0: DJ
1: con todo.
0: DJ Rulo, saludos a DJ Rulo, es mi amigo.
1: Ah, mira.
0: Sí, le mando un fuerte abrazo. Pues ahí vamos a andar. Oye, pues entonces es una probadita para lo que se viene próximamente.
1: Para lo que se viene, vaya, ya nos vemos. La verdad que vamos a disfrutar nuestro primero Oktoberfest.
0: Excelente, pues ahí nos vemos el 17 de octubre, no te lo puedes perder, ¿eh? Vamos a andar por allá. Gracias, Cristian, te agradezco la invitación.
1: Gracias a ustedes, ahí nos vemos.
0: Vámonos con música, escuchas el 101.7. Llega Luis Fonsi, yo soy Belén, en todas partes, ponte Exa.

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3 de la tarde con 21 minutos, poniéndole ritmo con Daddy Yankee aquí a través del 101.7. Ya lo sabes que yo soy Belén. Excelente.

podemos ver nuestros ojos, pero es así como nos sigue sorprendiendo la vida. Oye, nosotros queremos sorprenderte el próximo 8 de noviembre en nuestra carrera Te Quiero Culiacán 2026. No te lo puedes perder. La verdad es que, ¿qué te digo? Va a estar muy bonita. Es una carrera totalmente familiar, ya te lo hemos mencionado que te puedes inscribir muy facilito a través de www.eventosdeportivos.com.mx/Te Quiero Culiacán. El costo es de 500, hay un donativo especial para Empléame con Causa, esta asociación que se dedica a emplear a jóvenes con alguna discapacidad. Entonces, estaría padre aportar nuestro granito de arena, además, que va por nuestra ciudad, es muy linda, vamos a recorrer todo el malecón, estaremos también amenizando con buena música, no puede faltar por supuesto todo el equipo de RSN, así que la invitación está extensa para ti, para que no te lo puedas perder, ¿sale? Vamos con música, llega Baby Wow a cargo de Karol G, esta canción que sigue en tendencia y no es por nada, pero ha llegado a ser el número uno. Te dejo que la disfrutes en todas partes, ponte EXA.

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0: 3:42. Escuchamos a Kany García y Karim León, El Sombrero y la Camisa, aquí a través del 101.7. Gracias por haberme acompañado en este viernes fin de semana. Toca cerrar micrófonos. Y hablando ahorita, antes de irme, de Kany García y Karim León, fíjate nada más, estoy grabando un especial de nuestra querida Kany García con nuestros queridos de allá de Wasabi, Los Mochis. Va a ser un especial muy padre, hablando de toda su trayectoria, de las canciones, de todo lo que ha pasado Kany García, y sobre todo el trasfondo que tiene cada canción de ella, que nos habla de amor, de desamor, de despecho, de esperanza, de autoestima. Entonces estará bastante interesante que estés al pendiente, sobre todo los fines de semana, que es cuando salen los especiales de tus artistas favoritos. Pero bueno, me despido. Bad Bunny llega con Titi. Me preguntó si tenía mucha ya me fui al fin de semana yo. Me reencuentro contigo mañana a partir de las 11. Estaré de 11 a 3 de la tarde, ya lo sabes, con grandes artistas. Soy Belén. Nos escuchamos mañana en todas partes. Ponte Exa. Bye.
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4 de la tarde con 4 minutos. ¿Qué tal? Ya llegué, ¿qué onda? ¿Cómo te lo estás pasando? Yo espero que muy bien, ya es viernesito, así que andamos con todas las pilas y con muy buena vibra por acá en EXA 101.7. Yo soy Fonsi Duarte y muchas gracias por dejarme acompañarte. Ya lo sabes, con muy buenos artistas, grandes noticias también por aquí y una que otra sorpresita. Oye, de hecho, hoy me toca pasearme, voy a seguir a un punto exacto de la ciudad y claro que te quiero llevar conmigo para que no te pierdas de estas buenas noticias que tenemos, que ya sabes, si salimos a la calle es porque algo bueno está sucediendo. Además, que tenemos buenos artistas más adelante, de hecho llega algo de Shakira, Maluma, The Weeknd y muchos más artistas para acompañar este lindo viernes que yo sé que ya tienes ganas de irte a pasear, de irte a disfrutar, a lo mejor también de irte a descansar, así que antes de que lo hagas, chance y te atraviesas con algo bueno en nuestras redes sociales. Ya lo sabes, en Instagram como ExaCLN, en Facebook como ExaCuliacán. Pues para que no te pierdas de nada, te digo, hay bastantes sorpresitas, tengo buenas invitaciones para ti, pero todo a su tiempo, no te preocupes. Te voy adelantando que en unas cuantas canciones más te platico acerca de los estrenos, porque este viernes llegó con buenos estrenos, tenemos artistas como Morat, Judy Lane y muchos más que andan sacando sencillos como si fuera pan caliente, qué barbaridad, pero bueno. Te dejo con música mientras tanto. Esto llega por acá de Los Auténticos Decadentes. Te quiero tanto. 4 de la tarde con 5 minutos. Bienvenidos en todas partes. 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

las canciones más relajadas y más románticas de The Weeknd nació durante una sesión de estudio en París con dos robots muy famosos de la música electrónica. ¿Tú sabías eso? Soy tu amigo Fonsi Duarte, 4 de la tarde con 24 minutos, y aquí te lo cuento. Y es que esta canción que escuchas, I Feel It Coming, en colaboración con Daft Punk, lanzada en 2016, formó parte del álbum Starboy, uno de los mejores y pues más reconocidos álbum de The Weeknd. De hecho, él contó que Daft Punk le presentó una pista instrumental, o sea, el puro fondo nada más, y que escribió la letra en aproximadamente una hora. O sea, imagínate llegar al estudio, escuchar una base y terminar creando un éxito internacional en tan poquito tiempo. ¡Qué bárbaro! O sea, la gente de vez en cuando saca el talento a relucir, pero hay otro detalle muy, pero muy interesante, y es que muchos críticos pues compararon su manera de cantar en esta canción incluso con la de Michael Jackson, gracias a esos tonos como suavecitos y a ese estilo retro que recuerda un poquito al pop de los años 80. No sé si tú lo notaste, pero el videoclip también tiene lo suyo. Tiene modelos por ahí súper internacionales en una especie de planeta desértico con estética futurista, colores rosas y azules y una historia de amor que termina convirtiendo a sus protagonistas en piedra. Oye, está todo pensado para hacer un hit increíble. Pero la pregunta es esa, o sea, ¿crees que tiene algo de parecido con las canciones de Michael Jackson o no? Igualmente, en lo que me contestas, yo te acompaño con más música por acá. Este viernes andamos con toda la pila. Yo te dejo con buenos artistas. De hecho, viene llegando ahora mismo Storm 11 aquí en el 101.7, 4 de la tarde con 25 minutos. 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
23: 439.

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16: 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Son las 5.